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1: Hay beneficios en el deleite y quiero compartirlos con usted. A manera de resumen, vimos estas 10 palabras que nos representan áreas del deleite. Áreas del deleite. 10. Hay otras que también pueden estar dentro de este grupo. No digo que son las únicas. Hay más. Hay más. Pero quiero compartir, ¿verdad?, de algunas de estas, y quiero en el futuro ir desarrollando acerca de estos temas. La palabra oneg, la palabra jefetz, sazón, simja, razón. La palabra razón, hermanos, nos habla del deleite de Dios sobre su pueblo. Eso es hermoso, hermanos. Nos habla del deleite, cómo se deleita el Señor con su pueblo. La palabra ahavá, la palabra tov. La palabra tov es bueno, agradable, y nos habla, hermanos amados, de lo que Dios llama bueno, cómo Dios llama bueno. Por ejemplo, hay una palabra tov, laila tov, buen día, que tengas un buen día, que tengas, ¿verdad?, un día de bendición. Luego está la palabra hamad, luego la palabra shaha, y por último la palabra arev, que es dulce, agradable, y es lo que Dios vuelve dulce cuando algo está amargo. Cuando algo está amargo, Dios lo vuelve dulce. Amén. Y eso me lleva al quinto punto,

te haré subir sobre las alturas de la tierra, y te daré a comer la heredad de Jacob tu padre, porque la boca de Jehová lo ha hablado. Diga conmigo: la boca de Jehová. Y este versículo hay que explicarlo. ¿Sí, verdad? ¿Por qué? ¿Por qué hay que explicarlo? Ayúdame un poquito. Porque manda a guardar el sábado. Pero aquí hay algo interesante. Dice en el verso 14: te deleitarás en Jehová, y yo te haré subir sobre las alturas de la tierra, y te daré a comer, ¿qué cosa? ¿De quién? ¿De quién es la heredad? De Jacob. Entonces esta palabra es para Israel, no es para el pueblo gentil. Esta palabra es para Israel, en guardar el Shabbat. Pero los hijos del Señor, dice su palabra que Cristo es nuestro Shabbat. Entonces, lo que nosotros debemos de deleitarnos no es en un día, porque aquí dice que debemos de deleitarse en el Shabbat. Pero el Señor nos manda a deleitarnos en nuestro Shabbat, y nuestro Shabbat es Cristo. Su Shabbat, su día de descanso, su día de deleite, no es el viernes para sábado. Su día de deleite es todos los días. ¿Qué día te puedes deleitar en Jesús? Todos. Entonces usted no tiene un día de deleite. Usted tiene todos los días de deleite. Usted todos los días se puede acercar al Señor. Todos los días. Ellos guardaban el Shabbat de viernes, de las 6 de la tarde del viernes hasta las 6 de la tarde del sábado. Ese es el Shabbat. Shabbat no es sábado. Aquí lo ponen como sábado, pero la traducción del Shabbat no es sábado. Es desde el viernes para el sábado. Son 24 horas. Y hay un mega Shabbat que se da en Pascua, pero es otro tema, no lo quiero enredar. Y hay otro mega Shabbat en el año séptimo, y hay otro mega Shabbat en el año 50, en el jubileo. Amén. Este es tu 50. Este año es tu 50. Usted tiene 50 también. 50, no, ya no se cuenta. Entonces, hermanos amados, en un mundo que se normaliza el pecado, el creyente debe aprender a disfrutar y a vivir conforme al diseño de Dios. Israel había aprendido a cumplir rituales, y este era un ritual, un rito, pero no había una transformación. Ayunaban, oraban, guardaban formas externas, pero su corazón seguía oprimido. Era un corazón injusto, era un corazón dividido. Habían separado lo espiritual de lo cotidiano, pero practicaban la religión, pero no la justicia. Por eso Dios, a través de Isaías, confronta una verdad incómoda. No basta, escuche esto, no basta con aparentar santidad si la vida no refleja el carácter de Dios. No basta con que usted pueda aparentar. La Biblia habla que algunos tenían apariencia de piedad, apariencia de hombres de Dios, apariencia de mujeres de Dios. La justicia no era una carga que debían soportar, era un camino que debían de disfrutar. Pero ellos lo tenían como una carga. Escúcheme esto un poquito.

0: De todo el pueblo de Israel, ¿quién pudo cumplir la ley? De los hombres, ¿quién pudo cumplirlo? Nadie. Nadie. Tuvo que venir Jesús. Para Jesús, por la Biblia dice que cumplir la ley era una carga pesada. Era una carga pesada. ¿Usted cree que para Jesús cumplir la ley fue una carga pesada? Para él fue un deleite. ¿Por qué? Porque estaba agradando ¿a quién? Al Padre. Estaba agradando al Padre. Escúcheme algo. ¿Alguien hizo el servicio militar? ¿Sí? ¿Lo hiciste voluntario o te obligaron? ¿Te ofreciste? ¿Te costó? Al principio, porque uno viene, no viene en el rodaje. ¿Ah? Todo es diferente. Pero tú querías hacerlo. Querías vivir esa experiencia. ¿Verdad? Entonces se transformó en algo bueno para ti. En el tiempo mío, no era que uno decía, no quiero. Porque si uno decía, no quiero, para adentro lo metían, hermano. Y de hecho, habían unos que eran bastante pillines. Y decía, a ver, ¿quién no quiere hacer el servicio? Y uno estaba en una fila, hermano, cientos, miles de muchachos ahí, uno firme, hermano. ¿Quién no quiere hacer el servicio? Yo. Venga. Métanse en ese cuartito que está ahí. Y ahí venía y le cortaban el pelo, hermano, y ahí para adentro, hermano. Entonces uno ya no sabía si decir, sí, yo quiero, yo no quiero. Pero tú lo hiciste como deleite, ¿verdad que sí? Fue un deleite. ¡Qué rico! Hay algunos hermanos que, casados, levanta la mano los casados, con Z. Hay casados con S y casados con Z, ¿verdad? Y hay uno que le agregaron una N adelante. Cansados. El matrimonio puede ser una bendición, un deleite, pero para otros puede ser una tortura, hermano. Qué importante, hermano, que nuestro matrimonio sea un deleite, que nuestro trabajo sea un deleite. Pero la justicia debe ser un deleite también en nuestra vida. La justicia de Dios no es para destrucción, sino para bendición. ¿Puede decir amén? Lo que debía producir gozo, que era la ley de Dios, se transformó en un ritual, en una carga pesada. El problema, hermano, no era el mandamiento, era el corazón que ya no disfrutaba vivir bajo el diseño de Dios. Mire, para Coré y su familia, sus amigos, el mandamiento era una carga pesada, pero para Moisés era un deleite. Era un deleite, porque la justicia de Dios trae orden. Y el orden, escúcheme esto, el orden trae bendición. Si usted tiene sus papeles, si usted es extranjero y usted no tiene los papeles en orden, usted vive intranquilo. Pero si usted tiene sus papeles en orden, Usted es un deleite. Es un deleite. Nos revela que la justicia, hermanos amados, no es solo una conducta correcta, sino que es una alineación con el corazón de Dios. Dios no pide justicia para limitar al hombre, sino que la pide para liberarlo. Él pide justicia para liberarte de toda carga. Cuando el creyente pierde el deleite en la justicia, empieza, hermano amado, de alguna manera a negociar sus convicciones. ¿Sabe que hay gente que me dice hoy día, pero es que la Biblia no es aplicable en este tiempo? Hay partes en la Biblia que no es aplicable. Obviamente que no es aplicable, hermano amado, la forma en el siglo que vivimos. No va a decir destruye a Amalek. Imagínense que el Señor nos dijera destruye San Joaquín y no dejes a nadie vivo. Obviamente que no es una palabra para nuestro tiempo, porque sería una palabra atemporal, fuera de tiempo. Pero por ejemplo, honra a tu padre y a tu madre, aparece 8 veces en la Biblia. Es una palabra de justicia. Es una palabra que trae bendición. Pero yo no puedo negociar. Ah, lo que pasa es que mi papá no es un buen hombre. Lo que pasa es que mi papá es borracho. Lo que pasa es que mi mamá nunca se preocupó de mí. Lo que pasa es que a mí me abandonaron. No dice la Biblia si te abandonaron, si fue bueno, si fue malo. Hubo un hombre en la Biblia llamado Jefté, que llegó a ser juez de Israel. Y él hace un voto negligente. Y en el voto que él hace, dice, la primera persona, yo voy a ir a la guerra, y si tú me das la victoria, la primera persona que salga a recibirme, yo la voy a ofrecer para ti. Es un voto negligente. Cuando volvió de la batalla, la primera persona que salió a recibirlo fue su hija. Y tuvo que vivir virgen, sin varón, el resto de su vida. Dice la Biblia que por 3 meses lloró por los bosques, por los montes. Lloró su virginidad. ¿Qué es lo que hizo la hija? ¿Respetó el voto de su padre? Sí lo respetó, a pesar de que fue negligente. Honra a tu padre y a tu madre para que te vaya bien. Otra palabra, para que tus días sean alargados. Otra promesa, porque es el primer mandamiento con promesa. Y se lo dije, ¿verdad? Es el primer mandamiento con promesa. Dígale al Señor, Señor, quiero vivir bajo la convicción de tu justicia. Lo que antes era claro, hermano, lo que era clarito como el agua, ahora lo relativizan. No, es que la Biblia dice, diga conmigo. La Biblia dice, en el libro de Génesis, capítulo 1, verso 26 en adelante, que Dios creó varón y hembra y los bendijo Dios. Extraordinario. Resulta que ahora no, que ahora hay varón, medio varón, un cuarto de varón, varón y medio, mujer, media mujer. Resulta que ahora tenemos hombres con ovarios, tenemos hombres con ovarios y tenemos mujeres con testículos. Fui a inscribir con mi hijo, se fue a inscribir al cantón de reclutamiento. Salió llamado. Y llegaron varios para excusarse de su... Y llegó un jovencito con pelo largo, muy fino, Y dijo, yo no quiero hacer el servicio por la ley. Y dio, y citó la ley tanto. Entonces el que estaba ahí le dijo, ¿y cuál es la ley? Es que ahora yo me llamo Elisa. Entonces, el hombre hoy día relativiza lo que es una verdad. Hoy hay variedad de géneros, no hay solo dos. 50, bendito Dios. 50 tipos de género, hermano. Lo que antes era claro, ahora se relativiza. Lo que antes se evitaba, ahora se justifica. La cultura comienza a dictar. Ya no es Cristo, ya no es la palabra, ya no es Dios, sino que es la cultura la que dicta lo que es aceptable. Estaba escuchando una entrevista que se le hizo a unos diputados y algunos diputados electos que son cristianos y otros diputados que no son cristianos. Y comentarios que hacían los diputados cristianos es que el presidente electo tiene una afinidad muy grande con Dios. Y para él es muy importante lo que la Biblia dice. Para él es muy importante lo que Dios dijo y lo que Dios dejó escrito en su palabra. Tuve la oportunidad de hablar con él, de estar 2 horas con él, y él nos contaba lo importante que es para él leer la Biblia, lo importante que es orar. ¿Me hago entender? Y cuando yo lo escuchaba, y cuando escuchaba a estas personas, y estas personas decían, estos diputados decían, el presidente toma muy en cuenta lo que la Biblia dice. Y saltó el otro, dice, sí, pero Chile es un país laico y está separada la iglesia. Escuche esto: está separada la iglesia del Estado. ¿Cuántos saben eso? ¿Cuántos saben que en Chile la iglesia está separada del Estado? ¿Lo saben o no lo saben? Bueno, si no lo sabía, le digo, la iglesia está separada del Estado. Y le voy a decir una cosa, qué bueno. Pero muchos piensan que la iglesia es Dios. Entonces lo que quieren no es separarse de la iglesia, sino lo que quieren es separarse de Dios. Y ahí está el problema, porque el hombre no se puede separar de quien es su creador. Yo no me puedo separar de lo que es mi esencia. El pez no se puede separar de su esencia, que es el agua. El árbol no se puede separar de su esencia, que es la tierra. El hombre no puede separarse de su esencia, que es Dios. Entonces este conflicto lo vamos a tener siempre. Se quieren separar de la iglesia, no hay problema, separemos la iglesia, las ideas de la iglesia, pero no me puedo separar de mi esencia, que es Dios. Pero la palabra del Señor dice en este verso, en Isaías 58, si lo llamareis delicia, si lo llamas delicia, que estar en su presencia, si lo disfrutas. La justicia no se sostiene por una presión externa, hermano. Es que es una olla de presión. No es esa la justicia. Cuando la justicia deja de ser deleite, hermano, entonces todo lo que es santo, todo lo que es bueno, todo lo que es justo, todo lo que es agradable, se vuelve pesado. porque no estoy mirando lo que debo de mirar, porque no me estoy deleitando en lo que debo de deleitarme. Tengo que amar la justicia, es lo que dice la palabra del Señor. Esto es lo que pide Dios de ti: amar la justicia, hacer justicia, amar la justicia, amar la misericordia y ser humilde delante del Señor. ¿Qué es lo que pide, oh Dios, de ti? Hacer justicia, amar la justicia. Vivimos en un tiempo donde el pecado se normaliza, hermanos, donde la justicia de Dios se presenta como algo que es extremista. Es que ustedes son extremistas. Es que eso no es para este tiempo. Se ridiculiza a los hijos de Dios. El mundo ridiculiza a nuestros hijos porque les enseñamos a ser puros y llegar vírgenes al matrimonio. Se ríen de ellos. Se ríen porque tienen un pacto de santidad. Eso para ellos es algo extremista. Pero no es extremista drogarse. Un día una persona, estas de gobierno, dijo: lo que pasa con los jóvenes evangélicos, quedan embarazados porque no usan preservativo, no usan pastillas anticonceptivas. Lo que pasa es que ellos no están pensando en pecar. Pero viene el tentador. Entonces tenemos que reforzar en nuestros hijos el deleite de ser santos delante de Dios. Un deleite carnal puede durar un par de minutos. El deleite de ser santos te dura toda la vida. Ser santo, dice el Señor, porque yo soy santo. Él nos traspasa de su identidad, nos traspasa de su gracia, de lo que Él es, y lo traspasa a nosotros. Vosotros sois mi especial tesoro. Perdone que sea tan franco al hablar, pero creo que es tiempo de poder hablarlo. Hoy día lo recto se ridiculiza, lo santo se cuestiona, lo eterno se cambia por lo conveniente. Es el tiempo que estamos viviendo. Hermanos, cuando el creyente deja de disfrutar el vivir conforme a Dios, entonces comenzará a vivir conforme a la cultura que está en ese tiempo. Pero sabe que Dios sigue buscando un pueblo que no solo haga lo recto, que no solo haga lo correcto, sino que se goce en hacerlo. Él está esperando un pueblo que se deleite, y eso me lleva al sexto punto: deleite en la obediencia. Jeremías capítulo 15, verso 10 y 11. Si guardares mis mandamientos, estaréis en mi amor. Mire, hermanos, si obedece mi mandamiento, ustedes van a estar en mi amor. Como yo también he guardado los mandamientos de mi Padre y estoy en su amor. Estas cosas os he hablado para que mi gozo esté en vosotros y vuestro gozo, tu deleite, sea cumplido. La obediencia no te roba el gozo. La obediencia no te roba el gozo, al contrario, lo protege. Muchos pierden la alegría porque negocian. Negocian límites que Dios estableció para cuidarnos. No harás esto y esto y esto y esto. Hay una señorita, una señora en realidad, es una mujer casada. Ella es argentina y es judía. No sé si la has visto. Y ella dice, enseña acerca de la cultura judía. Y ella enseña, dice, ¿por qué una mujer judía debe llegar virgen? ¿O por qué tienes el mitzvé, que es un lavamiento? Y dice cinco cosas que los judíos no podemos hacer en la intimidad sexual. Y lo enseña. Y para nosotros, hermanos, nos parece muy normal, pero para el mundo es extremista. Pero obedecer es mejor que cualquier sacrificio. Cuando usted obedece y te deleitas en obedecer, entonces tu vida es diferente. Escuche esto: Adán y Eva fueron creados para vivir bajo opresión. Fueron creados para vivir, no fueron creados para vivir bajo opresión. Fueron creados para vivir en comunión con Dios. El mandamiento en el Edén: no comas de este árbol. Diga conmigo, de este árbol. Haga conmigo así, de este árbol. ¿Qué viene a decirle la serpiente? Le dice, con que no puedes comer de ningún árbol. Es evidente el mal mensaje. ¿Sí o no? Es evidente. ¿Qué le dice Dios? Repítemelo por favor. No comas de este árbol. ¿Qué le dice la serpiente? No comas de ningún árbol. ¿Dónde está el problema de Eva? Comprensión lectora. Tenía dislexia. Escuche esto. El problema de Eva es hablar con la persona equivocada. Hay gente con la cual usted no debe de hablar. Ah, me está coartando, pastor, mi libertad. Jóvenes, me dicen amén. Jóvenes, levante la mano. Ustedes no se pueden relacionar con cualquier persona. No todo el que te dice, hey amigo, hermanito. No todo el que te dice amigo es amigo. Yo podría darte muchos ejemplos. Tenía un compañero de trabajo, no era mi amigo, era un compañero de trabajo. Y un día terminamos de trabajar y fuimos a su casa. Y estando en su casa, empezaron a destapar botellas. Yo era un joven, yo tenía 21 años, 22 años. Ellos eran padres de familia, yo no. Yo era soltero. Y empezaron a destapar botellas de whisky, botellas de vodka. Y llega y me pregunta y me dice, iba a decir el nombre, hermano, no, no, no, cállate. Y me dice, Billy, me dijo, ¿qué te sirvo? Y yo, hermano, Coca-Cola. Entonces me dice, no, no, no, si tú vienes a mi casa, tú tienes que tomar conmigo. O te lo tomas, me dijo, mire lo que me dijo, hermano. O te lo tomas o te lo llevas puesto, me dijo. Que me lo iba a tirar. Entonces me paré y me fui. Nunca más volví a su casa. Y ellos, mis compañeros, se juntaban. El día de pago, ah, vamos a la casa. Otra vez iba a decirlo, hermano. Íbamos a la casa. Y yo ya no fui. Porque yo sabía que él con trago se ponía torpe. Torpe, una palabra simple. Fuma. Pero si todos fuman. Es que yo no fumo. Fuma para que veas lo que se siente. Y una vez que fumas, después dice, toma. Dios me libró de todo eso. Dios me libró. Billy, te invitamos a una fiesta. Ah, oh, qué ganas de ir a la fiesta, porque a mí me gusta. Mira, aplaudiendo, man. Sí. Vamos a la fiesta. Y yo diciéndole a mi mamá, es que tengo que ir porque es con cooperación. Es para el paseo de fin de año. Ah, con cooperación. Mi mamá me llevaba, hermano. Mamón. Linda mi madre. Si me está mirando, la bendigo con todo mi corazón, que nunca me dejó ir a ninguno de esos lugares, hermano. Por más que yo reclamaba, nunca me dejó. Porque mi mamá sí era pilas, hermano. Eso me guardó. Guardó mi corazón. Yo no sé lo que es quedarse fuera en una fiesta. No sé lo que es drogarse, no sé lo que es emborracharse. No sé nada de eso, hermano. Bendito sea Dios. Nunca me fui, hermano, de carrete con mis amigos un fin de semana. Yo no sé lo que es eso, hermano. Quedarse afuera en la casa de un compañero para estudiar. Aquí en tu casa estudias, me decía mi mamá. Y yo le preguntaba a mi papá para ver si me iba mejor con mi papá. Ah, no, lo que tu mamá diga, me decía. Obedecer, diga conmigo, obedecer. Es un deleite. Cuando usted obedece, le va a ir bien. Amén. ¿Sabe? Dios no les prohibió comer para limitar su gozo. Les marcó un límite para preservarlo. Lo que Dios había diseñado como protección fue interpretado como privación. Pero Jesús, aquí en Juan capítulo 15, Él dice que si guardamos sus mandamientos, estaremos en su amor. ¿Qué significa eso? Deleite, diga conmigo, deleite. En Juan, Él dice, para que mi gozo esté en vosotros. Diga conmigo, en mí. La obediencia no es el precio que pagamos para agradar a Dios. La obediencia es el ambiente donde el gozo permanece. Es el ambiente, es la atmósfera de Dios para que yo me deleite. Deleítate en el Señor. Y Él te concederá las peticiones de tu corazón. Cierra tus ojos, por favor. La desobediencia roba el gozo. La obediencia lo guarda. Cuando el creyente empieza a negociar límites, no se pierde la salvación, pero pierde la sensibilidad, pierde la paz, pierde la plenitud. Muchos creyentes hoy viven cansados espiritualmente, no porque Dios les exija demasiado, sino porque viven fuera del diseño. El enemigo no necesita llevarte lejos, solo necesita convencerte de que los límites son el problema. Cuando se negocia lo que Dios estableció para cuidar, el gozo del Señor comienza a filtrarse. La conciencia se debilita, la comunión se enfría, pero el que obedece permanece. Permanece en el amor, permanece en el gozo, permanece firme. Amados, la obediencia no es una jaula, es un refugio. Estamos aquí sentados escuchando tu palabra, Señor, y te damos gracias por todo lo que tú haces. Te damos gracias por lo que tú has determinado en nuestros corazones. Te damos gracias porque en todo momento tú nos dices que quieres que nosotros permanezcamos en ti. Nunca nos apartas, nunca nos rechazas, nunca, Señor, nos echas de tu lado. Al contrario, podemos acercarnos confiadamente al trono de su gracia. Y yo te alabo, Señor. Alabo tu nombre, alabo tu grandeza, alabo tu fidelidad. Te alabo por lo que tú eres, Señor, y porque me permites, Señor, hablar tu palabra a tu pueblo. Si por alguna razón has estado negociando con Dios, queriendo hacer tu voluntad, queriendo vivir a tu manera, siempre vas a fracasar. No porque Dios quiera que fracases o porque yo quiera que fracases. No. Lo que yo quiero es que triunfes. Pero la Biblia dice que separados de Dios, separados de mí, dice su palabra, nada podemos hacer. Es verdad que Chile tenemos separación de la iglesia del Estado, pero no es verdad que estemos separados de Dios, porque sin Dios nada podemos hacer. Si usted necesita a Jesús, si usted necesita a Cristo en su corazón, si necesitas reconciliarte con el Señor porque llevas mucho tiempo apartado, porque llevas mucho tiempo sin estar en la presencia del Señor, hace muchos años que no tienes deleite en su presencia, esta tarde puedes decirle al Señor con tus palabras, repite conmigo: Señor Jesús, tú me conoces y sabes que te necesito. Por favor, ven a mi corazón. Perdona mis pecados. Borra mis rebeliones. necesito de ti. Necesito de tu mano. Quiero ser de los que te obedecen. Quiero ser de los que se deleitan en tu justicia. Quiero ser de los que anhelan tu presencia. Ayúdame, Señor. Recíbeme en tus brazos como tu hijo o tu hija. En el nombre de Jesús. Amén y amén.
1: Si este mensaje fue de bendición para tu vida, es un privilegio y es un gran honor saber que Dios ha hecho una obra poderosa en tu vida. Permíteme orar por ti. Señor, te damos gracias por esta bendición. Y te doy gracias porque cada uno de mis hermanos, mis hermanas, ha podido recibir una palabra de Dios. Que esta palabra traiga vida, traiga frutos, traiga la gracia, la multiplicación, la provisión de Dios sobre su vida. Que la paz de Dios, esa paz que sobrepasa todo entendimiento, venga sobre su vida. Gracias, Señor. Amén y amén.

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0: esta hora, Inicia Radio te acompaña. 23 horas con 3 minutos. 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
1: Quiero compartir contigo esta palabra que le he llamado al encuentro de sus misericordias. Al encuentro de sus misericordias. Y es muy, muy importante lo que nos dice este mensaje. Y en Salmo 79, es un salmo escrito por Asaf, el salmista Asaf. Y este mensaje es un mensaje de súplica, es un mensaje profundo de quebranto nacional. Es un salmo que, si usted lo lee, lo invito a leerlo, es un salmo que habla de un quebrantamiento nacional y espiritual. Y dice en el verso 8: no recuerdes contra nosotros las iniquidades de nuestros antepasados. Vengan pronto, diga conmigo, pronto. Vengan pronto tus misericordias a encontrarnos, porque estamos muy abatidos. Asaf reconoce, hermanos amados, que hay una herencia de pecado, pero él no se detiene allí, sino que implora que la misericordia de Dios llegue con prontitud, que salga a su encuentro. El pueblo está abrumado, el pueblo está sin fuerza, el pueblo está, según lo que dice aquí, abatido. ¿Qué es lo que es abatido? No tiene la capacidad de levantarse, no tiene la capacidad de batallar, no tiene la capacidad de tomar la espada, no tiene la capacidad de ponerse de pie, porque el dolor, el quebranto, han sido conquistados, han sido aplastados, literalmente aplastados por sus adversarios. Asaf hace esta súplica, este salmo de congoja. Esta oración debe tener una aplicación urgente para nuestra generación. Estamos viviendo en un tiempo marcado por crisis moral, espiritual, familiar. Yo vengo llegando de Estados Unidos, hermanos. Yo no sé si usted ha escuchado las noticias, pero los inmigrantes tienen miedo de salir a la calle. No quieren tomar un avión porque los pueden detener. Bueno, los que se quedaron en ese país y no tienen papeles. Aún los cristianos están y pasan por momentos de zozobra espiritual. Hay angustia. Estamos viviendo el tiempo, hermano, donde no hay un apego, no tienen un apego, hermanos amados, a las cosas de Dios, y cada uno hace lo que bien le parece. Asaf ora al Señor y le dice: no recuerdes contra nosotros las iniquidades de nuestros antepasados, sino que vengan pronto tus misericordias. Y qué importante es que esas misericordias nos alcancen, qué importante que esas misericordias vengan a nuestra vida, a nuestra casa, a nuestro trabajo, a nuestro hogar. Las necesitamos. Necesitamos el favor de Dios. Dice la palabra del Señor que por la bondad de Jehová no hemos sido consumidos, porque nunca han decaído sus misericordias. Porque no decayeron sus misericordias. ¿Sabe? Vivimos en un tiempo, donde no tenemos, hermano, urgencias, por así decir, las urgencias que habían antes. Las urgencias que antes había era: necesitamos a Dios. La gente decía: necesitamos a Dios. Hoy el hombre de este siglo no dice que necesita a Dios. Al contrario, lo rechaza. Busca su propia autosatisfacción. Pero el Señor tiene una palabra de esperanza. Mi pregunta es, hermanos amados, nosotros cómo vamos a pedir esa misericordia. Número uno, lo que dice ahí es: no recuerdes contra nosotros las iniquidades de nuestros antepasados. ¿Sabe? Asaf reconoce un legado de pecado generacional. Esto, hermano, no significa negar nuestras responsabilidades, sino que es una súplica de perdón, es una súplica de liberación. Termina con este ciclo de iniquidad. Hoy enfrentamos consecuencias sociales y espirituales, hermano, que son experiencias de generaciones anteriores, como la idolatría, la incredulidad, la injusticia, el secularismo. Todo es secular, hay un relativismo moral. Asaf dice: no recuerdes contra nosotros las iniquidades de nuestros antepasados. Escuchaba un testimonio y contaba cómo hay espíritus asignados a personas.

Estoy viviendo un tiempo difícil, pastor. Estoy pasando un momento de prueba. ¿No será que hay algo asignado a tu vida? ¿No será que algo el enemigo está obstaculizando, está poniendo tropiezo en tu corazón? A tus pies está poniendo un tropiezo. El Señor nos ayude. Lo segundo que dice, lo que dice Asaf, dice: vengan pronto tus misericordias a encontrarnos. Esta palabra vengan denota urgencia. Dile, hermano que está al lado, dígale: hermano, es urgente que venga su misericordia, dígale. En hebreo la palabra misericordia es rahamim, que significa vientre materno. Misericordia, vientre materno, es compasión entrañable, es una protección divina, es una ternura activa. ¿Qué está diciendo? Así como el vientre de la madre trae seguridad, así como el vientre de la mamá al pequeño, al niño, le proporciona el alimento, le proporciona la seguridad, la cobertura, de la misma manera, la misericordia del Señor la necesitamos sobre nosotros. Ven a encontrarnos. Que nos alcance a donde estemos, implica un Dios que busca, que consuela y que restaura. Necesitamos esa misericordia sobre nuestras vidas. Yo anhelo más del Señor. Yo les decía a unos hermanos, les decía: cuando yo voy a dejar a mis hijos al colegio, les digo: hoy es una nueva misericordia. No es que Dios se las va a gastar todas, no, Dios tiene una nueva misericordia para tu vida, porque en Dios nuevas son sus misericordias cada mañana, y grande es su fidelidad. Hay una misericordia para ti hoy, y mañana hay una nueva misericordia para ti. Alguien dele palmas al Señor por eso. Lo tercero que dice Asaf, dice: porque estamos muy abatidos. Literalmente esta palabra abatido significa aplastado. Estoy abatido, estoy aplastado, estoy quebrantado, estoy sin fuerzas. Estoy en un estado espiritual y emocional de postración. Y ese estado de abatimiento es muy normal en el tiempo que estamos viviendo hoy. Aquí tenemos hermanos médicos, enfermeras. Pregúntele a ellos cómo está la salud mental en este país. Terrible. ¿Cuánta gente quiere morir? ¿Cuánta gente se quita la vida? Está abatida, no tiene ganas de vivir. Está abatida. Por eso necesitamos que las misericordias vengan a nuestras vidas, a nuestro encuentro. Por eso necesitamos predicar el evangelio a aquellos que están afuera y a los que están adentro también. Pero necesitamos mostrarle alguna puerta, alguna salida. Hay cosas que no se quitan, hermano, con clonazepam. Necesitan la intervención de Dios. Necesitan la gracia de Dios. Necesitan el Espíritu del Señor. Necesitan el soplo de Dios sobre sus narices. Wow. No son las benzodiazepinas, hermano, lo que nos van a sacar adelante. Se llama Jesucristo. Él es el Señor de la vida. Él es el Señor de la salud. Él es el Señor sobre toda obra mala. ¿Cuánto dicen amén? Dele palmas al Señor.

0: ¿Cuáles son las misericordias que necesitamos hoy? Anótela. Número uno, misericordia de restauración generacional. Joel capítulo 2, verso 25 dice: yo restituiré, les voy a devolver los años que comió la langosta, el pulgón, el saltón y la oruga, mi gran ejército que envié contra vosotros. Yo restituiré los años. ¿Quién los va a restituir? El Señor. Dios es el único que tiene poder para romper ciclos de maldición y restaurar nuestras generaciones. Lo que no hizo, hermano, el hombre, lo puede hacer Dios a través de su palabra. O restituiré, yo lo restituiré, voy a devolverte años de tu vida. Solo Dios te puede devolver el gozo. El gozo que nadie te lo puede dar, te lo puede dar el Señor. El Señor te quiere dar esa vida, el Señor te quiere dar de esa gracia, el Señor te quiere dar, hermano, el soplo del Espíritu Santo para que sea lleno del poder y la gracia y la bondad de Dios. Dios puede hacer en una generación, en esta generación, lo que no se logró en las generaciones pasadas, en la tercera, cuarta generación. Dios lo puede hacer en tu generación. Lo que no se pudo sanar en la primera generación, en la tuya Dios la va a sanar. En tu generación te va a restituir. En tu generación va a dar el pago a todos tus adversarios. Alguien dice amén. Vamos, dele palmas al Señor. Él lo va a hacer en esta generación, en tu generación. Usted no va a vivir, hermano, la siguiente generación con dolor. No porque lo diga el hermano Billy, es porque lo dice la Biblia. Te restituiré. Pero entre paréntesis, ¿cómo va a suceder eso? Con el Espíritu Santo. Y lo dice el libro de Joel. En aquellos días, en esos postreros días, derramaré. ¿De qué? De mi espíritu sobre algunos privilegiados. ¿Ah? Sobre toda carne. Y vuestros hijos y vuestras hijas y los ancianos y sobre los jóvenes y sobre los niños y sobre mis siervos y sobre mis siervas, sobre toda carne. Él quiere derramar. ¿De qué? De la restitución de los años. Él quiere derramar mediante el Espíritu Santo, porque cuando el Espíritu Santo del Señor llega a tocar tu vida, cuando el Espíritu de Dios vivifica tu espíritu que está muerto, ¡pum! Nueva vida. La Biblia dice que Adán era un alma viviente, pero un alma con vida, pero el postrer Adán, espíritu que da vida, es un espíritu vivificante. Y el espíritu del hombre que estaba muerto en delitos y pecados es vivificado por el Espíritu de Dios. Necesitamos ser vivificados por el Espíritu del Señor. Eso lo hace la llenura del Espíritu Santo. ¿Cuánto me dicen gloria a Dios? Diga conmigo, muévame su manito y diga: mi generación, mi descendencia logrará lo que mis antepasados no lograron. Soy libre de toda atadura, de toda herencia. No acepto la obra del enemigo. Solo acepto la obra de Dios. Amén. Gloria a Dios. Dele fuerte ese aplauso al Señor. Número dos, misericordia y presencia manifiesta del Señor. Eso lo encontramos en Éxodo capítulo 33, verso 15. Dice: y Moisés respondió: si tu presencia no ha de ir con nosotros, no nos saques de aquí. Este verso debe ser uno de mis preferidos, porque se lo he dicho muchas veces al Señor. Y yo le digo al Señor: Señor, si tú vas conmigo, yo no tengo temor de los desafíos. A mí lo que me da temor es que Dios no esté en el asunto. Pero cuando Dios está en el asunto, yo no tengo temor. Hay gente que me dice a mí: pastor, usted es bien, es un hombre de fe. Yo le digo: no sé si tengo fe. Sí debo tener fe, obviamente, porque sin fe no se puede agradar a Dios. Pero sí debo tener fe, pero no sé si el nivel de fe que la gente piensa. Pero sí hay algo que yo hago, yo le creo a Él. Si Él dijo que sí, me dice: sí, ya, no. ¿Qué cosa le voy a hacer? ¿La voy a dar vuelta? No, Él dijo que sí. Si Él dijo que no, ¿qué le voy a hacer? Él no, lo entiendo, está bien. No me complico. Usted no se complique con Dios. Cuando Dios dijo sí, es sí. Y si le dijo que no, ay, es que yo estoy buscando la voluntad permisiva de Dios. Ay, cáigame bien, hermano. ¿Cómo que la voluntad permisiva de Dios? ¿No? ¿Existe la voluntad perfecta de Dios? Ay, quiero que Dios me dé permiso para echarme una canita al aire. Esto es la voluntad permisiva. No, ¿cómo? Ese es su deseo. Esos son sus deseos. Hoy más que nunca necesitamos su presencia. Su presencia. Donde está su presencia hay dirección, hay seguridad y hay gloria. ¿Qué es lo que es gloria? Hermosura. Cuando yo contemplo la gloria del Señor, ¿a qué se refiere? Estoy viendo algo, estoy viendo la hermosura del Señor. Necesitamos del Señor. Necesitamos de esa gracia, hermano. Misericordia, ¿qué es lo que necesitamos? La presencia manifiesta de Dios. ¿Qué es lo que quiero yo? ¿Qué es lo que le pido al Señor siempre en mi oración? Derrama de tu espíritu, derrama de tu presencia, porque si tu presencia no va conmigo, no me muevo, no hago nada. ¿Qué es lo que dice Moisés? Si tu presencia no va, prefiero el desierto. Mire, yo tengo una frase, yo no sé si se la escuché a alguien o se me ocurrió a mí, pero yo digo: yo prefiero un desierto contigo que una Canaán sin Él. La tierra de abundancia puede parecer hermosa, pero si el Señor no va conmigo, yo prefiero un desierto contigo. Pero el Señor, ¿qué es lo que quiere hacer? Te quiere decir: mira, yo voy a entrar contigo. Donde está su presencia, hay dirección, hay seguridad y hay gloria de Dios. Si tu presencia no va conmigo, no me saques. Pero si tu presencia va conmigo, usted va a conquistar lo que antes no podía conquistar. Aleluya. Número 3. Misericordia de sanidad interior. La necesitamos. Salmo 147:3, Él sana a los quebrantados de corazón y venda sus heridas. Muchos, abatidos emocionalmente, heridos por traumas, por abusos y por rechazo, su misericordia alcanza la herida más profunda y te traerá paz. Dice el Salmo 147, verso 4, Él cuenta el número de las estrellas y las llama a todas por sus nombres. El Señor traerá salud a tu vida. El Señor está trayendo salud a tu vida. El Señor está trayendo salud. Hay herencias que dañaron el corazón, el alma,
1: Y muchas veces tú dices, es que no puedo vencer. Y le has dicho con lágrimas al Señor, es que no puedo vencer. Mas el Señor te dice esta noche, yo estoy trayendo misericordia y sanaré tu interior, dice el Señor. Sanaré tu vida, no solamente en lo físico, sino también en lo espiritual. No podías vencer sobre adicciones. El Señor te dice, yo te traigo autoridad sobre toda adicción. No volverá a caer. No volverá a caer, porque la gloria del Señor estará sobre tu vida. Sanidad, sanidad, sanidad. Él sana a los quebrantados, el corazón quebrantado. Venda sus heridas. Es una misericordia de parte de Dios. Aleluya. Es una misericordia para tu vida. Recíbela en el nombre de Jesús. Oh Espíritu Santo, estás aquí, estás aquí, estás aquí. Hay una hermana que no puede dejar de fumar. Es una mujer. El Señor te dice, yo conozco tu corazón y sé cuánto has orado y llorado. Y yo esta noche quito tu deseo, te dice el Señor. Recíbelo de parte del Señor. Recíbelo de parte del Señor. Hay una presencia de Dios aquí. Amén. Yo sé lo que le estoy diciendo. Hay presencia de Dios aquí. Hay gloria de Dios. Él está sanando el interior. Y me dice el Señor, hay una matriz, hay un útero que ha estado sangrando. Ha tenido sangramientos. El Señor me está diciendo, te sano en el nombre de Jesús, te sano. Miomas o quistes que estaban ahí, o desgarros en el útero, en el nombre de Jesús, están siendo sanos. Estabas muy asustada por lo que estabas viviendo, pero el Señor te dice, yo te traigo salud. Yo sé lo que le estoy diciendo. Cuando yo empiezo a temblar es porque el Señor sabe, yo sé que Él está aquí. Y Él está en medio de su pueblo. Hay cantos de liberación que están siendo cantados en el cielo en este momento. Número 4. Necesitamos una misericordia de un avivamiento espiritual. Habacuc capítulo 3 verso 2 dice, Señor, he oído tu palabra y he tenido miedo. Señor, aviva tu obra en medio de los tiempos. En medio de los tiempos hazla conocer. En la ira, acuérdate de la misericordia. En medio de un mundo frío y secular necesitamos el fuego del Espíritu renovado en nuestro corazón. El espíritu abatido se levantará cuando el Espíritu sople de nuevo sobre su vida. es el Espíritu del Señor. Crea en mí, oh Dios, un corazón limpio y renueva un espíritu recto dentro de mí. Aviva el fuego, le dice Pablo a Timoteo, avívalo. El fuego del don de Dios, el fuego del regalo de Dios, de la impartición de Dios. Avívalo. ¿Y por qué lo necesitamos? Porque es una misericordia de Dios. Es una misericordia de su Espíritu. Yo lo necesito. Yo lo anhelo. Anhelo de su gracia. Anhelo su favor, su misericordia, su bondad. Yo sé que sin Él no nada puedo hacer, pero con Él todo lo puedo en Cristo que me fortalece. Aleluya. Es un fuego insufrible. Es un fuego que va más allá de lo que nosotros podemos resistir. Nos quita la fuerza, nos sentimos débiles ante esa presencia tan extraordinaria. Algunos tiemblan como hojas, otros ríen, otros lloran, otros gritan, otros saltan, porque ¿quién podrá permanecer quieto delante de su presencia? El mundo se ríe porque saltamos, se ríe porque brincamos, se ríe porque aplaudimos, se ríe porque lloramos. Pero si ellos supieran lo que se siente, si ellos supieran lo que se siente cuando su gloria llena y toca un cuerpo y toca una vida, nuestra vida comienza a derramarse delante de Él. ¿Te acuerdas cuando el Espíritu Santo te tocaba? ¿Hace cuánto que no lo siente así? ¿Hace cuánto que no corres al altar y te echas de guata? Porque no soportas esa presencia. ¿Cuándo fue la última vez que derramaste tus lágrimas delante del Señor para decirle, papito, papito, papito, te alabo? ¿Cuándo fue la última vez que te encerraste en tu pieza . Pusiste la almohada en la boca porque querías gritar y querías gritar delante de su presencia? Es tan lindo sentir su presencia. Es tan extraordinario. Hay gente que me está mirando por la televisión o por las redes sociales y está sintiendo el Espíritu del Señor. Hay un hombre llamado José Miguel. Con un problema en sus pulmones. Señor te dice, yo estoy soplando. Sobre tus pulmones. Se te ve como una mancha en tu pulmón y en tus radiografías. El Señor está limpiando. El Señor está limpiando. Hay una mujer que está en la cárcel que me está mirando. Has estado con muchos dolores en tu estómago. Y el Señor te dice hoy día: yo te sano. Yo te sano y te traigo salud. Salud sobre su cuerpo. Y allí donde tú estás, donde nadie te puede ver, el Espíritu del Señor te está viendo. Y el Espíritu del Señor te está fortaleciendo. Número 5. Necesitamos esa misericordia de justicia para los oprimidos. Isaías 1:17. Aprended a hacer el bien, buscad la justicia, reprended al opresor, defended al huérfano, abogad por la viuda. En medio de la corrupción, de la pobreza, del abuso, debemos de clamar por la justicia verdadera. La misericordia de Dios defiende al que no puede defenderse. Por eso que yo estoy en batalla en contra de este gobierno, porque él le ha declarado la guerra a la vida con proyectos de aborto, de eutanasia. Y si yo me quedo callado, no se meta en eso, pastor, me meto. Porque alguien tiene que levantar la voz por los que no pueden alzar la voz. Pastor, no se mete en política, y usted no se meta con el Dios que yo sirvo. No te metas con el Dios que yo alabo, porque el Dios que yo alabo dice la palabra del Señor que él visita al vengador de la sangre, visita aquel que hace daño, al que del que derrama sangre inocente. Dice la palabra del Señor que él lo va a visitar, y yo quiero una visitación del Espíritu Santo sobre mi tierra, y quiero que ese ángel destructor sea quitado de esta tierra. Por eso tenemos que alzar la voz. Hay que defender al huérfano, al que no se puede defender. Número 6. Necesitamos misericordia de unidad y de perdón. Efesios 4:32. Sed más bien amables unos con otros, misericordiosos, perdonando unos a otros, así como también Dios os perdonó en Cristo. La iglesia necesita ser sanada, hermano, en sus relaciones, porque donde hay misericordia habrá reconciliación. ¿Cómo puede ser que no podamos encontrarnos, hermanos? Que no podamos amarnos. Podemos tener diferencias, quizás, claro que las vamos a tener. Pablo las tenía, doctrinales con Pedro. Se separó de Bernabé, apartó a Juan Marcos, pero volvieron a encontrarse. Aprendamos a amarnos. Aprendamos, hermano, a tolerarnos. Por último, necesitamos esta misericordia de una esperanza gloriosa. Lamentaciones 3:21, esto traigo a mi corazón y por esto tengo esperanza. Que las misericordias del Señor jamás terminan, pues nunca fallan sus bondades. Son nuevas cada mañana. Grande es tu fidelidad. En medio de tiempos oscuros, de corazones abatidos, este verso se convierte en una oración profética para nuestra generación.
0: Le pedimos al Señor que no mire nuestras fallas pasadas, sino que nos alcance con misericordia, que nos lleve del abatimiento y nos haga instrumentos de restauración, porque hoy más que nunca necesitamos su misericordia. Y una cosa les puedo decir: Él está dispuesto a dárnosla, Él está dispuesto a otorgarnos esas gloriosas y maravillosas misericordias. Tenemos que recibirlas por la bondad de Jehová. No hemos sido consumidos, porque nunca han decaído sus misericordias.
2: Si este mensaje fue de bendición para tu vida, es un privilegio y es un gran honor saber que Dios ha hecho una obra poderosa en tu vida. Permíteme orar por ti. Señor, te damos gracias por esta bendición. Y te doy gracias porque cada uno de mis hermanos, mis hermanas, ha podido recibir una palabra de Dios. Que esta palabra traiga vida, traiga frutos, traiga la gracia, la multiplicación, la provisión de Dios sobre su vida. Que la paz de Dios, esa paz que sobrepasa todo entendimiento, venga sobre su vida. Gracias, Señor. Amén y amén.

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corazón. Extiende tus manos y dile gracias. Oh, gracias, Señor. Y apláudale con todas sus

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1: ¿Están listos para regresar a la casa del padre?

chicos, aquí, vengan aquí conmigo, vengan aquí conmigo.

Porque Él vive, nosotros podemos vivir. No estamos creyendo una fantasía, estamos creyendo la realidad de aquel que estuvo muerto pero vive hoy.

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Cuando tú vienes a su presencia, Él te llena como nadie más. Te quiero invitar a que levantes esas manos conmigo, donde quiera que estés, y le digas conmigo al Señor: te necesito, Señor. Te anhelo más que la vida misma, Señor.

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1: Que el Dios del fuego también es Dios del agua. Amén. El Dios del fuego también es Dios del agua. Y cuando miramos esta palabra, encontramos ahí en el libro de Reyes, primer libro de Reyes, capítulo 18, verso 38 y 39. Y dice: entonces cayó fuego de Jehová. Amén. Y consumió el holocausto, la leña, las piedras y el polvo, y aún lamió el agua que estaba en la zanja. Viendo todo el pueblo, se postraron y dijeron: Jehová es el Dios. Jehová es el Dios. Cuando pensamos en Elías, cuando usted piensa en Elías, usted piensa inmediatamente en un profeta de fuego. Fuego en el altar, fuego descendiendo del cielo, fuego consumiendo el sacrificio, el holocausto, fuego confrontando la idolatría. Elías era un profeta marcado por manifestaciones extraordinarias del poder de Dios. Pero cuando aparece Eliseo, la primera descripción que encontramos acerca de Eliseo, hermano, no es que hacía milagros, ni que profetizaba, ni siquiera que tenía una doble porción. Lo que se dice de él, dice Segunda de Reyes 3:11, mas Josafat dijo: no hay aquí profeta de Jehová para que consultemos a Jehová por medio de él. Y uno de los siervos del rey de Israel respondió y dijo: aquí está Eliseo, hijo de Safat, el que vertía agua sobre las manos de Elías. No dice: aquí está el hombre de Dios, tremendo, ungido, el que caía fuego de Dios, el que hacía milagros, poderes, el que tenía, le cayó la doble porción. No, dice: aquí está el que le daba agua a Elías. Y la Biblia dice algo mucho más sencillo: aquí está Eliseo, el que vertía agua sobre las manos de Elías. Antes de que ellos lo vieran fluyendo en la doble porción, antes de verlo fluyendo, hermanos amados, en los milagros, porque dice que hizo el doble de los milagros que se conocieron, ¿verdad?, de Elías. Primero lo encontramos sirviendo agua. Elías está relacionado con el fuego que desciende, mas Eliseo aparece relacionado con el agua que derramaba. Eliseo no era cualquier tipo. Eliseo era un empresario. Eliseo dice que cuando lo encuentra Elías, Eliseo no estaba desocupado. Eliseo no estaba, hermano, desempleado. Tener una yunta de bueyes, hermano, tener una yunta de bueyes es de alguien que tiene trabajo. Trabajar, hermano, una yunta de bueyes tiene mucho trabajo. Pero trabajar con 12 yuntas de bueyes, Dios lo multiplicó, Dios lo bendijo, hermano. Y cuando Dios lo llama a través de la persona de Elías, dice la Biblia que él le dice: pede un poquitito. Y fue, hermano, y ¿sabe lo que hace? Rompió los yugos. Con la leña, hermano, hizo un holocausto, y con la carne alimentó al pueblo. ¿Sabe lo que son 12 yuntas de bueyes? Son 24 animales. Se faenó 24 animales. Y le dio al pueblo. ¿Por qué? Porque en el corazón de Eliseo estaba el servir. Muchos hoy día, hermano, quieren la plataforma, quieren la estar delante del Señor. Y qué lindo, hermano, no estoy discriminando, no estoy diciendo que no es así. Yo estoy en una plataforma. Pero el que no aprende a servir, no aprende a ministrar. Aquí, hermanos, tenemos un encuentro y un principio poderoso. El Dios del fuego también es el Dios del agua. Nos gusta el fuego. ¿Cuántos aman el fuego? El fuego de Dios, hermano. Amén. Porque a alguno quizás se le quemó algo y yo no quiero nada con el fuego, ¿verdad? Pero ¿cuántos aman el fuego del Señor?

Pero Dios trabaja a través del agua. Y el trabajar a través del agua es el servicio, es limpieza, es refrigerio, es vida y es restauración. Muchas veces, hermano, antes de que Dios te confíe el fuego, Dios verá y observará, hermano, cómo administras el agua. ¿Estás llevando agua al pueblo? Entonces quiero llevarte a través de la palabra del Señor. Número uno, Elías representa el fuego que desciende. Primera de Reyes 18:36 dice: cuando llegó la hora de ofrecerse el holocausto, se acercó el profeta Elías. Diga conmigo: se acercó el profeta Elías. Y dijo: Jehová Dios de Abraham, de Isaac y de Israel, sea hoy manifiesto que tú eres Dios en Israel y que yo soy tu siervo, y que por mandato tuyo he hecho todas estas cosas. Respóndeme, Jehová, respóndeme, para que conozca este pueblo que tú, oh Jehová, eres el Dios y que tú vuelves a ti el corazón de ellos. Esa fue toda su oración. Entonces cayó fuego de Jehová y consumió el holocausto, la leña, las piedras, el polvo, y aún lamió el agua que estaba en la zanja. 5 cosas. Dios se tomó el agua. Elías echó, hermano, 12 cántaros de agua, 12 cántaros, que se llenó toda la zanja que había alrededor, hermano, y escurría el agua por la madera, el animal, hermano. Dijo: ¿quieren ver difícil? Dijo: ¿quieren verla difícil? Tráiganme agua. Y dice la Biblia: entonces cayó fuego de Jehová y consumió 5 cosas: el holocausto, la leña, las piedras, el polvo y aún el agua. Dios va a tomar aquello que tú ofreces y lo va a tomar para sí, y lo va a recibir como olor fragante. Alguien me dice amén. Sabe, el ministerio de Elías estuvo marcado por la demostración visible del poder de Dios. Cuando Elías aparece, Elías confronta. Elías ora y el cielo responde. Elías levanta un altar y cae fuego del cielo. Pero debemos de comprender algo, amados hermanos, que el fuego nunca fue de Elías. El fuego no le pertenecía a Elías. Ahí dice: cayó fuego de Jehová. Y eso es algo que nosotros tenemos que entender. Los milagros, las señales, no son nuestras. No soy yo el que hace milagros. No soy yo el que hace que una persona pueda sentir, hermano, y contristar tu corazón y decir: yo necesito a Jesús. No soy yo. ¿Dónde está Ron? Acabo de orar por Ron. Aquí está. ¿Cómo se llama? Robert. Ah, no, Ron, te entendí. Robert, aquí está Robert. Ponte de pie, Robert. Robert, segunda vez que le da un cáncer, leucemia. Tercera. Es la tercera vez que te da cáncer. Como que se encariñó con él, ¿verdad? Pero ¿sabe qué? Yo le dije: Dios lo va a operar. Va a poner médula en su espalda. Va a producir lo que él le está faltando. Y le dije: y vas a venir a testificar. Lo comprometí, ¿verdad, Robert? Te comprometí. Y vas a venir a testificar de la obra de Dios sobre tu vida.

ese milagro no lo hace el hermano Billy, ese milagro lo hace Dios. Vamos a dar un aplauso al Señor. Gracias, Robert. Cuando usted entiende que es Dios, entonces el trabajo se le hace mucho más fácil. Porque no tiene que estar, Señor, Señorcito, Jesucito. No, usted sabe que Dios es Jehová Rafa. Cuando el Señor me habló, esto me lo habló estando yo en Estados Unidos y estaba orando. A mí me encanta, me gusta mucho orar por los enfermos. Siento compasión por el enfermo. Amo hacerlo. Y cuando estaba orando y veo una persona y me dice el Señor, hay una persona aquí que tiene un tumor en su seno. Y dice el Señor que hoy te trae salud y el Señor te trae sanidad. Y se levanta esa persona, se levanta esa mujer. Era una servidora de la iglesia. No era cualquier persona, era una servidora de la iglesia. Y tenía, hermano, el tumor, el cáncer en su seno, en su pecho. Y al momento el Señor trajo salud sobre ella. Al siguiente día fue al hospital para comprobar, y dice que le miraron, hermanos amados, y le dijeron, ¿pero qué pasó? ¿Por qué? Porque no hay cáncer. El tumor desapareció. Entonces el Señor me dijo, tu trabajo es poner la mano. El mío es sanar. Tú encárgate de poner la mano. El mío es sanar. Porque la Biblia dice, está alguno enfermo entre vosotros, llame a los ancianos de la iglesia, llame a los ministros de la iglesia, es lo que está diciendo. Oren por él, úngela con aceite si es necesario, y la oración de fe. ¿Qué es lo que va a hacer? Sanará al enfermo, y el hermano anciano lo levantará. ¿Eso dice? No, ¿qué dice? Y el Señor lo levantará. Y si hubiere cometido pecados, le serían perdonados. Entonces, ¿cuál es la función? Aquí tengo anciano. ¿Cuál es la función del anciano? Voy, el Señor me mandó. Es como el Señor cuando manda a hablarle a Saulo, hermano, que quedó ciego, y le dice a Ananías, Ananías, ve a la casa, ahí hay un hombre que ora. ¿Cómo se llama? Saulo. ¿Qué? ¿Se te ocurre? Ese tomó precio, ese arrebató, metió en la cárcel a unos amigos míos. ¿Estamos para discutir con Dios? No. No, yo no discuto con, perdón, hermano, yo no discuto con Dios. Entonces el tema es, el fuego era de Elías, pero Dios respaldaba a Elías con fuego. ¿El fuego es tuyo? Pero Dios te va a respaldar con fuego. Quizás hoy no cae el fuego, ¿verdad? Físico, hermanos, y porque no tenemos lo que, o la necesidad de que fuera así. Pero Dios puede derramar fuego y derrama fuego sobre cada persona. Cuando somos llenos del Espíritu Santo, Él toca nuestros cuerpos, toca nuestra vida y sana nuestros cuerpos. Y hermano, esa unción es la unción de fuego. El fuego nunca fue de Elías. Y esto es importante porque podemos enamorarnos tanto de las manifestaciones que terminamos olvidando el Dios que las produce.
Yo amo al Señor. Yo amo al Señor. Y como amo al Señor, le escribo poemas. No problemas, sino poemas. Y cuando le escribo poemas, salen de mi corazón. Porque la Biblia dice que de la abundancia del corazón hablará la boca. Y esos poemas se convierten en canciones. Y mucha gente me dice: ah, pastor, ayer el Señor usó esa canción para bendecir tanto mi vida. Y yo estaba, hermanos amados, sumido en una depresión, así me decían, en una depresión. Y el Señor usó esa canción para edificarme. Y Dios me trajo alegría y gozo. Y Dios me sanó. ¡Ah, qué maravilloso! Pero no te enamores de la canción. Enamórate del Señor de la canción. Que la gracia de Dios sea derramada sobre nuestras vidas. Es un privilegio. Es un privilegio que Dios derrame de su bendición sobre nosotros. Pero no te enamores de las bendiciones. Elías no fabricaba fuego. Elías conocía al Dios que respondía con fuego. Nuestra búsqueda no debe ser por fuego, debe ser por conocer al Dios que hace descender ese fuego. Amén. Mi búsqueda no es para poder recibir, hermano, y decir: ah, este es un profeta de fuego. No. Esta es una iglesia de fuego. No. Yo quiero conocer al Dios del fuego. Lo segundo, que mientras Elías fluía en el fuego, Eliseo servía en el agua. Y no es que quiera apagar el fuego, es que ambos la necesito. Segunda de Reyes 3:11, aquí está Eliseo. Josafat pregunta: ¿no hay profeta de Dios aquí? Sí, aquí está Eliseo. El que vertía agua, ¿en qué? En las manos de Elías. Esta descripción parece demasiado pequeña, hermano, para alguien que posteriormente Dios lo usaría de una forma extraordinaria, que aún sus huesos, hermano, cuando ya muerto, hermano, cayó un hombre ahí muerto y los huesos de Eliseo lo resucitaron. Cuando preguntaron: ¿hay profeta de Jehová? Se acordaron de Eliseo, pero no como el hombre de Dios, como el hombre de fuego. ¿Cómo lo identifican? Aquí está Eliseo. No el hombre de la doble porción, ¿no? No el próximo hombre de Dios de Israel, profeta de Dios. No. Aquí está el hombre de Dios, el de la doble porción. No sé quién es, no sé. ¿Quién será? Aquí está el hombre que Dios lo usa tremendamente. No sé quién es. No, aquí está el hombre que servía a Elías, el que derramaba agua. Ah, a ese sí lo conozco. Porque Dios va a conocer tu servicio. Dios conoce tu servicio. Antes que Eliseo fuera reconocido por lo que llevaba sobre su vida, por lo que cargaba, fue reconocido por lo que servía. Y esto es algo que quiero dejar en tu corazón. No nos recordarán tanto por lo que hacemos, porque lo que hacemos viene de Dios. Lo que se manifiesta viene de Dios. Mas tu servicio nace de tu corazón. Yo quiero servir a Dios. Hay personas que quieren ser reconocidos por su unción. He escuchado ministros
lamentablemente. Para mí, de manera soberbia, ¿quieres recibir de la unción, de mi unción? ¿Quieres recibir? Tengo para darte de la unción. Nunca entendió que la unción no era de él. Nunca entendió que la unción venía de parte del Señor. Que si por algo Dios nos, por misericordia Dios nos usa en algo, no es porque nosotros tengamos una cara bonita y un cuerpo perfecto. Que no lo tengo. Sino porque Dios está en el asunto. Siempre, siempre, siempre la gloria es de Dios. Dele palmas al Señor. Muchos quieren fuego, plataforma, autoridad, ministerio, reconocimiento. Pastor, ¿eso está mal? No, papito, no está mal. Pero cuando eso ocupa el primer lugar en tu vida, todo esto, el fuego, la plataforma, la autoridad, el ministerio, el reconocimiento, hermano, son subproductos. Es consecuencia de una vida de servicio al Señor. ¿Te puedo decir algo? No te ofendas, no te ofendas por lo que te voy a decir. Amén. Pero me promete que no se ofende. Pucha, con eso es poco. Amén, hermano. Lo voy a decir igual. Dime cuánto sirves y te diré hasta dónde vas a llegar. ¿Estás sirviendo al Señor? No, pastor, pero yo no quiero nada. Yo no quiero reconocimiento, yo no quiero fuego, yo no quiero poder, yo no quiero plataforma. Yo quiero ser un hermanito de silla, pastor. Yo soy feliz estándome aquí y no haciendo nada, pastor. Yo salgo afuera y nadie se da cuenta que soy cristiano, pastor. Así nadie me molesta, pastor. La Biblia dice que por mi causa los van a odiar. Y yo entendí, hermano, que el odio que algunos tienen contra mí es una bendición para mí. Que lo que habla la gente, hermano, lo que habla la persona, hermano, uno los mira y no ganan un alma, hermano. Pero qué bueno para hablar de otros. No edifican una vida. Pero qué bueno para hablar de otros. Muchos en las redes sociales ponen su vida, hermano. ¿Se han dado cuenta que ponen hasta lo que comen? Aquí sirviéndome un churrasco a lo pobre. Bendito Dios. Aquí en el baño. Y se sacan fotos en el baño, hermano. ¿Quién quiere ver su baño, hermano? Aquí en las playas de no sé qué. El gran rollo ahí. ¿Quién quiere ver ese rollo, hermano?
Guárdeselo para usted, sea sobrio, sea sabio. Los hermanos en la playa, sí, y el gran chilacayote ahí, hermanos. La sandía, hermano, ahí. Dios me ha bendecido, hermano. Dice la Biblia que tus conversaciones, ¿cómo deben ser? ¿Te recuerda? Con salmo, con himnos, con cánticos espirituales que edifique. Y cuando usted publica algo, hermano, no es una conversación que usted quiere hacer. Y ahí le empiezan a escribir, ah, que aquí, que allá. Conocí una hermanita, era hermana, era, porque yo, por lo que publica, yo creo que ya no. Sí, hermano, porque era, al principio, cuando la vi, años atrás, años, hermanos amados, el Señor es mi pastor, Él me guarda, qué sé yo, versículos para que, hermano, y no la seguía mucha gente, la verdad, no la seguía mucha gente. De pronto empecé a ver que aparecía con tatuajes. Una hermana. Y empezaron a escribirle cosas, hermanos. Hoy, dame tu número. Yo no quiero que me anden escribiendo esas cosas, hermano. ¿Cómo son tus conversaciones? Entonces lo que pasa es que hoy día lo que queremos es tener seguidores. Mire, ¿cuántos tienen amigos en internet? Levántame la mano los que tienen amigos. Levántame. No, ahora no tiene, ahora nadie tiene amigos, hermano. Levántame la mano los que tienen amigos. Ok, ¿y los conoce? ¿A cuántos de esos amigos los conoce, hermano? Seguidores, ¿cuántos tienen amigos seguidores? ¿Los conoce? No, hermano, no conoce a nadie. Pero queremos reconocimiento. Queremos reconocimiento. ¿Cómo quieres ser conocido? Eliseo, antes de cargar el manto, aprendió a cargar el agua. Antes de llevar el manto de Elías, aprendió a cargar agua para traer reposo, para traer refresco, para poder aliviar al cansado. Aprendamos, hermanos. El que vertía agua sobre las manos de Elías, su carta de presentación era el servicio. Y antes de que Eliseo fuera reconocido por lo que llevaba sobre su vida, fue reconocido por cómo servía a otro. Eliseo comenzó cargando agua. ¿Qué estás cargando? El agua reveló el corazón que podía recibir el manto. Primera de Reyes 19:19, partiendo él de allí, halló a Eliseo, hijo de Safat, que araba con 12 yuntas delante de sí, y él tenía la última, y pasando Elías por delante de él, echó sobre él su manto. Eliseo recibió un llamado extraordinario. Extraordinario. Pero el llamado no lo convirtió inmediatamente, hermano, en una figura pública, en un profeta. No. Hubo un proceso, diga conmigo, hubo un proceso. Entre el manto que lo llamó y el manto que finalmente recibió, hubo un proceso. Gran parte de ese proceso
lo vivió sirviendo. ¿Va conmigo? Lo vivió sirviendo. Muchas personas me preguntan, me felicitan. Viene gente para acá, me felicitan. Te felicito por los hermanos, te felicito por los servidores, te felicito por la gente que tienes, te felicito por lo que Dios te ha dado, te felicito. Esta casa no se debe, esta casa fue comprada y la iglesia no tiene deudas. Mi casa no la debo, no tengo deuda en eso. Dios nos ha ayudado. Y la Biblia dice que lo que le cae a la cabeza baja la barba. Solo a pocos están agarrando esto, hermano. Y lo que baja la barba, ¿a dónde llega? A las vestiduras. La cabeza es Cristo, la barba el sacerdocio. Madurez. Solo el maduro tiene pelo en la cara. Bueno, hay algunos que no se depilen. Madurez. ¿Por qué se le echaba la barba? Para que retuviera el aceite, para que no escurriera. Pero luego cae a las vestiduras. Las vestiduras que cubren el cuerpo, y el cuerpo de Cristo es la iglesia. Si yo tengo casa propia y no debo, yo derramo esa bendición sobre tu vida. Si usted tiene casa espiritual y no se debe, usted, esa bendición es para tu vida. Apodérate de esa bendición. Si va a aplaudir, aplauda al Señor fuerte. El Señor tiene para ti abundancia de bendición. Ahora, escúcheme esto. Mi pastor, mi papá, mi apóstol, mi abuelo, los cuatro tenían casa propia y no la debían. ¿Va conmigo? Mi viejito, mi papá, en lo natural, siempre fue un proveedor. Tenía tres trabajos. Llegó a tener tres trabajos. Ni lo veía en la casa. Pero todos los días iba a almorzar a la una, estaba en la casa para almorzar. Y tuve la bendición de almorzar todos los días con mi padre. Y lo iba a dejar después a la esquina caminando, porque él se iba caminando a su trabajo. Mi papá recogió porotos para traer a su casa. Fue cosechador. Iba a los campos a recoger papa para traer a la casa de su mamá. Su papá murió y él se tuvo que encargar de sus hermanos. Fue un hombre esforzado. Estudió en la industrial y a los 18 años salió como tornero, y después de 52 años terminó como jefe de ingenieros en la compañía donde él trabajó por 52 años. Levantó una empresa, bendijo a muchas personas y me enseñó que el Dios de la provisión viene por el servicio.
Yo vi a mi papá quitarse la ropa muchas veces y untarle la mano a muchas personas. Vi la obra del Señor derramada sobre su vida y esa bendición que cayó sobre nosotros. Yo quiero que esa bendición caiga también sobre mis hijos, sobre mis hijos naturales y sobre mis hijos espirituales. Serví a mi padre, serví a mi obispo y lo serví callado. Lo acompañé noche tras noche, noche tras noche, madrugada tras madrugada. Serví al Señor de lunes a lunes, de domingo a domingo. Todos los días estaba parado en la iglesia. Nunca falté un culto. Yo era el ministro de alabanza de ese lugar. Era el ministro de alabanza, no había otro. Así que yo tenía que estar allí. Y cuando llamaba a mi pastor y le decía: ¿sabes, pastor, que estoy enfermo? Él me decía: ¿y quién es Jehová Rafá? Mi Dios, mi sanador. Él te sana, vente para acá. Cuando no tenía ni 100 pesos para el bus o para echarle algo al vehículo. Y el vehículo estaba en rojo y más abajo del rojo. Gritaba el vehículo. Entonces yo llamaba al pastor y le decía: pastor, no tengo un peso para ir. Y me decía: ¿y quién es Jehová Jiré? Se la sabía por libro. Jehová mi proveedor, vente que te necesito. Y no va a creer que llegaba allá y me decía: toma, mijito, aquí tiene 10 mil pesos para la benzina. Nada, yo tenía, hermano. Él hizo que mi fe aumentara. Entonces me iba al closet y empezaba a buscar entre los billetes, entre los bolsillos. Y una luca. ¿Sabe lo que es una luca cuando uno no tiene nada? Tremendo, hermano. Es un dineral. Juntábamos entre varios hermanos y 500 pesos para benzina. 500 pesos de benzina. No le estoy mintiendo, 500 pesos. Y no estoy llorando miseria, estoy acordándome de mi servicio. Nunca falté a mi servicio. Ah, que voy a tener que cambiar el turno porque me salió una comida con la familia. No tenía familia. Pastor, pero eso es malo. Así serví al Señor. Entonces la gente mira y dice: uy, ¿dónde lo puso el Señor? Y más lo que se cree. Yo no me creo nada. Yo sé que estoy aquí por la pura gracia y por la pura misericordia del Señor. Lejos esté de mí el gloriarme si no es en la cruz de Cristo, decía Pablo. Y había, hermano, escrito 14 epístolas. Y el que se gloría en esto, en que sirve al Señor. Gloríate en que sirves al Señor. Gloríate en que tienes la oportunidad de poder pararte delante del altar de Dios. Gloríate que puedes y tienes la oportunidad de estar en una puerta recibiendo a los hermanos. Gloríate que puedes estar en cuna recibiendo bendición y impartiéndola a los niños. Gloríate en eso. A mí nadie me quitaba mi servicio, hermano. Nadie. Debe ser porque era el único músico que había. Pero el lunes tenía discipulado. El martes ensayo, el miércoles culto, el jueves teníamos reunión, hermano, teníamos enseñanza, el viernes, hermano, teníamos jóvenes, el sábado había evangelismo, el domingo había culto en la mañana y por la tarde.
había radio todos los días, hermano, a las 12 de la noche yo iba y mi pastor iba a las 7 de la mañana a la radio. No había tiempo para descansar. Mucha gente pregunta, ¿por qué Dios te dio todo lo que te da? No es gratis. No es gratis. No es gratis. Yo me perdí cumpleaños de mis padres, aniversario de mis padres, cumpleaños de mis hijos. Nunca celebré mi aniversario. Nunca. Mi esposa no tiene dolor en el corazón, pues dice, ay, ¿no te acordaste del aniversario? No. Yo me dediqué a servir a Dios. En las vigilias, cuando teníamos las vigilias los días viernes, mi pastor me decía, Billy, subes conmigo a las 3 de la mañana. Vamos. Y a las 3 de la mañana, pam, pam, pam, pam, pam, pam, pam, para despertar a los hermanos. Porque él decía que a las 3 de la mañana pasaba el ángel de Jehová. Y ahí estaba yo, esperando el ángel.

pam, pam, pam. Y ahí estaba yo cantando. Hasta las 7 de la mañana. Ah, que vamos a tomar un tecito, un cafecito a medianoche para hacer un break. ¿Qué break, hermano? Toda la noche sin parar. Como a las 5 de la mañana, mi pastor se cansaba. Era gordito. Y se iba a sentar. Tenía problemas de circulación. Y yo sacaba sus zapatos y sobaba sus pies. A mi pastor. Amo el fuego. Amo el fuego. Pero no tendría fuego sin el agua. El agua estaba preparando a Eliseo para el fuego. ¿Por qué? Porque Dios no solamente prepara la bendición que tiene para nosotros, también nos prepara a nosotros para poder sostener esa palabra. Abraham era padre de Isaac. Ahí está. El agua reveló el corazón que podía recibir el manto. Zacarías 4:10, porque los que menospreciaron el día de las pequeñeces se alegrarán. Y verán la plomada en la mano de Zorobabel. Estos 7 son los ojos de Jehová que recorren toda la tierra. Amada iglesia, no menosprecie las pequeñas asignaciones. No menosprecies aquello que haces cuando nadie te ve. No menosprecie servir. No menosprecie el cargar, hermano, el odre con agua. No menosprecie ayudar. No menosprecies derramar agua. Porque algunas de las mayores promociones de Dios comienzan con pequeñas responsabilidades. Porque lo que hoy parece solamente agua en tus manos, mañana puede convertirse en un manto sobre tus hombros. Lo que hoy solamente es un odre con agua, mañana quizás sea un manto que Dios quiere utilizar. Dios está hoy llamando a gente que quiere servir a Dios, a gente que quiere decirle: Señor, quiero empezar con el odre. Ninguno de los que hemos enviado como pastores a servir como pastores empezó siendo pastor. Todos empezaron sirviendo. Todos aprendieron a tomar la toalla, a ceñírsela y a poder bendecir a otros. Cuando graduamos a hermanos en el discipulado, no les damos una Biblia, porque se supone que ya tienen Biblia desde muchos años antes. Les entregamos una toalla. Porque al servir van a ser promocionados. Quiero que te pongas de pie, por favor. Exacto. Mis padres me enseñaron a gastar mi vida en Dios. Mis padres suspendieron vacaciones por servir a Dios. Ellos invirtieron lo propio para servir a Dios. Que sus propios recursos ponían para servir a Dios. Dios nos ha dado la bendición de poder
ser servidores y poder bendecir a otros también, de poder llevar el mensaje a miles de personas. Millones de personas nos escuchan cada mes. Y sé que la gracia de Dios está sobre cada uno de ustedes. Pero si alguno de ustedes quiere hoy ser un cargador de agua, uno que lleve agua a otros, quiero que vengas aquí adelante y le digas: Señor, quiero ser. El manto vendrá. El manto vendrá en su tiempo. Pero yo quiero ser de los que sirven. Aleluya. Si este mensaje fue de bendición para tu vida, es un privilegio y es un gran honor saber que Dios ha hecho una obra poderosa en tu vida. Permíteme orar por ti. Señor, te damos gracias por esta bendición. Y te doy gracias porque cada uno de mis hermanos, mis hermanas, ha podido recibir una palabra de Dios. Que esta palabra traiga vida, traiga frutos, traiga la gracia, la multiplicación, la provisión de Dios sobre su vida. Que la paz de Dios, esa paz que sobrepasa todo entendimiento, venga sobre su vida. Gracias, Señor. Amén y amén.

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reconocimiento a esa presencia de Dios que está en este lugar. Y levantes tu voz, tus manos a Él esa noche. Porque no estamos levantando el nombre de ninguna persona.

¿Dónde están los obedeces de esta generación? Hoy estamos reunidos aquí hasta que la gloria de Dios nos visite. Dile al que está a tu lado, yo no me voy a

Un aplauso para Abel, más fuerte. Bueno, esta noche tenemos varias sorpresas. Abel es una de ellas. Vamos a cantar una canción y la hemos cambiado un poquito. Mis hijas la escucharon y me dijeron, no, papá, no. Pero bueno, yo espero que ustedes no digan lo mismo en esta noche. Pero esta es la canción que yo escribí en uno de mis cumpleaños, no les voy a decir a cuál. Y expresé al Señor el anhelo de mi corazón por él.

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1: Cuando decides confiar, aunque no entiendas, la Biblia dice en el libro de Proverbios capítulo 3, verso 5, fíate de Jehová de todo tu corazón y no te apoyes en tu propia prudencia. ¿Sabe? La fe no siempre entiende. Dios no siempre explica, pero siempre te va a guiar a buenos pasos. Tu lógica tiene límites, la de Dios no. ¿Sabe qué? Confiar es soltar el control y depender absolutamente de Dios. Entonces todo mi mensaje es, aunque no entiendas, decide confiar en la soberanía de Dios. Mi nombre es Felipe Bunster y esta fue la reflexión en menos de un minuto por Inicia Radio e iniciaradio.cl.

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1: Cuando tu fe bendice a otros. El libro de Marcos, capítulo 2, verso 5, dice: al ver Jesús la fe de ellos, dijo al paralítico: hijo, tus pecados te son perdonados. ¿Sabe? Cuatro amigos llevaron a un paralítico hasta Jesús, rompiendo un techo por él. Su fe abrió camino a un milagro. Tu fe no es solo para ti. También puede levantar a los que ya no pueden caminar solos. Dios honra a quienes creen no solo por sí mismo, sino por otros. Tu fe puede ser la puerta del milagro para alguien más. Esto fue La Reflexión en Menos de un Minuto.
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1: Cuando tu debilidad es fuerza. La Biblia dice en el libro de 2 de Corintios, capítulo 12, verso 9, «Bástate mi gracia, porque mi poder se perfecciona en la debilidad». ¿Sabe? El apóstol Pablo aprendió que en sus debilidades no eran un obstáculo, sino el escenario donde el poder de Dios brillaba más. Lo que parece tu mayor limitación puede ser el lugar donde Cristo se glorifique. La gracia no elimina la debilidad, la transforma en fortaleza. Tu debilidad es el lienzo donde Dios pinta su poder. Esto fue La Reflexión en Menos de un Minuto.
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1: Hablé de un tema que le llamé desenmascarando al enemigo, las potestades y sus maquinaciones. Amén. Y vimos 13 potestades que nosotros debemos de que tenemos que conocer. Si usted no vino el domingo, vuelva a mirar la predicación. Amén. No tengo el tiempo ahora para poder hacerlo. Solo le muestro las 13 potestades que están constantemente tratando de venir a nosotros y convencernos de que somos débiles. Mire lo que te estoy diciendo. Lo que te quiere convencer esta potestad no es que tiene más poder que tú, porque la Biblia dice que el Señor exhibió en Colosenses capítulo 2 verso 15 que Él exhibió públicamente a todas las potestades, principados, autoridades, huestes espirituales de maldad, los exhibió públicamente, los desarmó, les quitó sus armas y los exhibió en la cruz del Calvario y dijo: yo tengo victoria sobre todos ustedes, y todos ustedes son súbditos míos, no tienen autoridad y no les permito que toquen a mis pequeños. ¿Cuántos se alegran por eso? Amén. El problema es que el enemigo, el Señor lo reprenda, es muy bocón, hermanos. ¿Cómo así, pastor? Mucha cháchara. ¿Se entiende la palabra cháchara? Mucho bla bla. ¿Cómo hizo caer a Eva? ¿Le mostró su gran poderío? ¿Ah? No. ¿Qué es lo que hizo? Cháchara. Le habló. Le dio vuelta una verdad. Le dio vuelta una verdad. ¿Cuál era la verdad? Que de todos los árboles podían comer menos del árbol del bien y del mal. ¿Ok? Ahora, viene Satanás y le dice: así que no puedes comer de ningún árbol. ¿Eso fue lo que Dios le dijo? No. Entonces, una de las cosas que el enemigo va a querer hacer con nosotros es distorsionar una verdad. Amén. Entonces, eso en la Biblia nos enseña la palabra del Señor, que nosotros no debemos ignorar las maquinaciones. Cuando dice no debemos ignorar, está diciendo no caigas en el lazo del enemigo. Vimos que uno de las potestades era el cazador. Entonces, no debemos nosotros caer en las maquinaciones. Al contrario, debemos de conocerlas. ¿Va conmigo? Ok. El gran enemigo de un cristiano no es el diablo. ¿Ok? El gran enemigo de un cristiano no es el diablo. Somos nosotros, pero ¿cuándo? Cuando ignoramos. La ignorancia. ¿Te has encontrado con personas que te dicen: yo no leo la Biblia porque no la entiendo? Entonces, como no la entiendo, no la leo. Y la Biblia dice que por causa del pecado, el Dios de este siglo cerró el entendimiento para que no entendieran. Porque si llegan a entender, el enemigo sabe que va perdido. A la hora que la iglesia sabe que es más poderosa, que es victoriosa. Y lo asume. Entonces, hermano, esa iglesia, dice la Biblia, no lo digo yo, hermano, lo dice el Señor, le dice que las puertas del Hades no van a prevalecer contra el avance de la... ¿De quién? Tres nomás saben, ¿no? Estamos perdidos, sí, hermano, estamos perdidos. Voy a contarle la historia. Amén. Ok. Viene Jesús y le dice a Pedro, Pedrito, Pedro, Peter, le decía de cariño. Y le dice: Pedro, ¿me amas? Pedro le había negado. Acuérdese, había negado. Pedro, ¿me amas? Pedro siente el remordimiento, el acusador, una potestad, otra potestad, el acusador. Y el acusador le dice: te lo está diciendo porque lo negaste. Entonces Pedro dice: me ama, es como mucho decir, me ama. ¿Tuvo novios, pololos? ¿Nunca? Nunca. Sí tuvo. No te pasó. A lo mejor usted, o usted, no, usted es muy chiquitita, usted no. ¿No le pasó que a uno le decía, pero dime te amo? Es que te amo, es muy, muy, muy comprometedor, yo te quiero. ¿Ah? Me gustas, pero te amo, es como muy comprometedor. Bueno, lo mismo le pasó a Pedro. Entonces él dice, le dice: Pedro, ¿me amas? Es muy comprometedor decir, porque el que ama todo lo puede, todo lo cree, todo lo espera, todo lo soporta. Entonces él dijo: no, yo te quiero, Señor. Ah, ok. Le dijo: apacienta mis ovejas. Y luego quizás iban caminando y le dije: pero Pedro, ¿me amas? Otra vez me preguntó lo mismo. Oh, Dios mío. Oh my God. What are you talking about? Please help me, God. Yo le digo todo esto para que usted se entretenga en la predicación, por hermano. Entonces viene y Pedro dice: no, Señor, yo te quiero, te quiero, te quiero. Pastorea mis corderitos. Amén, Señor, amén. Y siguieron caminando. Y la tercera vez le dice: Pedro, que como que esa vez le dijo como más fuerza. Pedro dice: ¿me amas? Y dice la Biblia que Pedro se entristeció.

Y le dice, y sobre esta roca, refiriéndose a él mismo, no a Pedro, porque le dice, tú eres piedra, pero sobre esta roca, refiriéndose a él mismo, voy a edificar mi iglesia. Entonces la iglesia no reposa sobre Pedro, como dice la iglesia católica, ¿verdad? No reposa sobre Pedro. La iglesia reposa sobre Cristo. Entonces viene y le dice, y yo te la daré, le dice, las llaves del reino. Y luego dice, y las puertas del Hades no prevalecerán contra ella. ¿Contra quién? Contra la iglesia. Entonces, el avance de la iglesia no depende ni de usted ni de mí. El avance de la iglesia depende de cuánto usted cree que Dios está en usted. Si usted cree que Dios está en usted, usted puede decir, todo lo puedo en Cristo. Filipenses 4:13. Todo lo puedo en Cristo. Entonces, el enemigo dice, si esto se cree en el cuento y creen que todo lo pueden, me van a dejar planchado en la calle. Entonces la Biblia dice, entonces usted le va a decir a los demonios, sal fuera, y los demonios van a tener que huir. Entonces, el gran problema de la iglesia de hoy, de Jesucristo, no es, hermanos amados, no es que le falte poder, porque la Biblia dice, recibiréis, ¿qué recibiréis? Plata. ¿Recibiréis dinero? ¿Eso dice? No, recibiréis sorpresas, recibiréis dunamis, poder. ¿Cuándo? Cuando haya venido sobre vosotros el Espíritu Santo, y me seréis testigos en Jerusalén, Judea, Samaria, hasta lo último de la tierra. Bueno, entonces viene el enemigo y dice, si esta iglesia le enseñan y esta iglesia cree lo que le están enseñando, estoy en problemas. Si la iglesia de Cristo conoce las maquinaciones del enemigo, ¿qué son maquinaciones? Ya le dije, ideas, pensamientos, planes bien elaborados. No va a creer que son planes así al lote, no. Son planes bien elaborados. Maquinación, una maquinación. Ahora, conocer al enemigo es importante. Amén. Diga conmigo, conocer al enemigo es importante. Pero más importante es conocer sus estrategias. ¿Amén? Ok. No basta entonces con saber quién es el enemigo. Ya sabemos quién es el enemigo. El domingo vimos 13 potestades que están constantemente, el cazador, el vengador, el destructor, el que te arruina, el que te quiere derribar. Hermanos, 13 en total. Ya se las acabo de poner. Entonces, debemos de entender, ¿dónde está el secreto de nuestra victoria? Saber cómo trabaja el enemigo. ¿Amén? Saber cómo trabaja el enemigo. ¿Qué es lo que usted debe saber? Número uno, una maquinación del diablo, el engaño. Génesis 3:1, y la serpiente era más astuta que cualquiera de los animales del campo. Diga conmigo, animales del campo. Aquí quiero llevar, ¿a qué le llama la Biblia el campo? ¿Al?

0: mundo. Entonces, la serpiente es más astuta que los habitantes del mundo. ¿Va conmigo? Ok. Y dijo a la mujer: ¿con qué Dios ha dicho no comeréis de ningún árbol del huerto? Te lo acabo de decir. El primer ataque de Satanás en la Biblia no fue con violencia, no fue con persecución, no vino, hermano, con látigo, no vino con fuerza. La primera maquinación del enemigo es el engaño, y es lo que mejor sabe usar. Lo que mejor sabe usar el enemigo es el engaño. Tiene miles de años usándolo. ¿Y va a creer que todavía le resulta? Todavía los cristianos, hermano, porque estas maquinaciones no son para los que están en el campo, en el mundo. Son para nosotros. ¿A quién quiere engañar? ¿A los que tienen engañados? No, pues quiere engañar a los que tienen luz y llevarlos a las tinieblas. Muy bien, mi chiquitita. La quiere llevar a las tinieblas. ¿Cómo lo hago? ¿Le pego? Si le pego, me va a reprender, no voy a tener que ir. Lo maltrato, le quito el dinero. No, porque dice que el Señor suplirá todo lo que me falta conforme su riqueza en gloria. No lo puedo por eso. Lo enfermo, ahí está, lo voy a enfermar. No, porque va a empezar a clamar y que tú eres Jehová mi sanador y toda esa cosa. Y ¿me entiendes? Entonces, ¿qué es lo que hago? Le tuerzo la verdad. Le tuerzo la verdad, se la maquillo. Yo no sé si usted ha visto, hermano, unos reels. Yo le conté tiempo atrás que en mi algoritmo aparecían, hermano, en mi algoritmo de las redes sociales, aparecían, hermano, pintándose las cejas, labiales, el pelo. Y cualquiera que viera el algoritmo diría: el pastor es medio... ¿Y qué es lo que pasa? Que mi esposa ocupa mi cuenta y empieza a ver y el perfume y el vestido y el algoritmo lo va repitiendo. Bueno, en uno de esos yo lo miro y había una señora, hermana, perdónenme, hermano, yo sé que no hay mujeres feas, pero esta era fea, hermano. Mire, oiga, llegó tarde a la repartición de cara, hermano. Pobrecita, hermano, pobrecita. Yo digo, bendito maquillaje, hermano. Comenzó a maquillarse, quedó hecho una muñeca, le faltaban dientes, hermano, tenía dado para ella. Se puso una placa así blanca como Vidal, hermano. Oiga, quedó pero una muñeca, la maquillaron. Lo mismo hace el diablo. El pecado es feo, hermano, pero el diablo lo maquilla. ¿Pero qué tiene que vivamos juntos? ¿Qué tiene que vivamos juntos? Si nos amamos. Cásate. No, es que yo quiero tener una fiesta y quiero, pero vamos a esperar a que... Y mientras tanto, pecando. ¿Qué más importante, la fiesta o estar en orden? Estar en orden. El orden es lo principal, porque el orden acarrea bendición. He visto parejas, hermano, tremenda fiesta, y a los meses ya peleados, hermano. ¿Y dónde quedó la bendición? Pagando deudas, hermano. ¿Usted ha visto? Yo también he visto. Entonces te maquilla. El engaño, La frase que dice el Satanás dice, ¿con qué Dios ha dicho? ¿Quién fue que dijo? ¿Quién le dijo? La serpiente, ¿qué le dice? ¿Quién había hablado? ¿Quién había dicho? Dios. ¿A quién le atribuyó una verdad? A Dios. Así que Dios dijo esto. Y como no sabe, le cambia la verdad, los ataca. Pero no ataca la conducta, ataca la convicción. ¿Usted está convencido de la palabra de Dios? ¿Y tiene palabra de Dios? ¿Tiene cómo defenderse? Porque quiero decirle algo, no es con fuerza. No es con fuerza. Si usted no tiene, mire, si usted no tiene palabra de Dios en su corazón, usted no va a limpiar su camino. ¿Por qué? Porque la Biblia dice en el Salmo 119, ¿con qué limpiará el joven su camino? Con guardar su palabra. Pero no está diciendo, la voy a guardar aquí adentro, lo voy a poner acá adentro. ¿Verdad? No dice eso. Guardar significa cumplir, llevarla a cabo. ¿Cómo yo voy a reprender al engaño conociendo la verdad? ¿Y quién es la verdad? Dígalo fuerte, ¿quién es la verdad? Y cuando usted conoce la verdad, ¿qué es lo que sucede en usted? Son, porque dice, conoceréis la verdad y la verdad me hará. Denle un aplauso al Señor. La verdad me hace libre. El engaño es un arma muy peligrosa del enemigo, porque rara vez se presenta como una mentira evidente. Siempre, hermanos amados, generalmente se disfraza de razonamiento, de una lógica. A ver, claro, si pensamos bien la cosa, muchas veces te toma los sentimientos. Muchas veces te dice, es que hay que darle una nueva perspectiva, hay que darle una mirada desde otra perspectiva. Perdón, no existe otra perspectiva. ¿Cuántos saben el dicho que dice, muchos caminos te llevan a Roma? ¿Lo han escuchado alguna vez? Muchos caminos te llevan a Roma, pero a Cristo, al Padre, perdón, uno solo. Y el único que lleva al Padre es Cristo. No hay otra. No hay otra. Es que mira, Paulita. Ven. Ven para acá. Te me va a servir de ayuda. La Pauli. La Pauli era una chica de barrio. Todavía anda con los gorros medio para el lado, así. Le gustaba el
1: hip hop.
0: Bailaba y break. En el suelo también. Bailaba y break. Ok. ¿Y te vestías? ¿Cómo te vestías?
1: Como hombre. ¿Ah? Como hombre.
0: ¿Te vestías como hombre?
1: Y me creía hombre.
0: ¿Y te creías hombre? ¿Y peleaba ahí?
1: Con hombre. Al puño y a la pata.
0: Bueno. Hoy es mamá de tres niñitos, tres varoncitos. Tiene su esposo, no sé si anda por ahí.
1: No, llegó tarde del trabajo.
0: Llegó tarde, está trabajando. Entonces, hoy día es una mujer que sirve a Dios, visita las cárceles. A lo mejor te están mirando la chiquilla. Visita las cárceles. Es evangelista. Dios la usa en liberación. Ministra al Señor. Habla lengua, masca chicle y juega fútbol.
1: Sí,
0: también. ¿La cambió el Señor o no la cambió el Señor? Entonces, cuando alguien viene a Cristo, tiene que notarse un cambio, hermanos. Debe haber un cambio. Gracias. Le voy a decir una cosa. Cuando yo era joven, le dio calor. Uf, es que, dijo, uy, qué calor. Cuando yo era jovencito, préstame tu gorrito. Cuando yo era joven usaba un gorro de paño. Uy, ¿cómo voy a ser yo más cabezón que tú? Usaba un gorro así de paño, unos jeans rotos a la rodilla, pero no a creer que rotos porque los compré rotos. En ese tiempo no se compraban rotos. Uno tenía, eran varios lavados, hermano, que había que desgastarlos. Rotos aquí, hermanos, deshilachados. Zapatos, hermano, con puntas brillantes. Un pañuelo a la pierna. Playera, hermano, aquí. Una chaqueta de mezclilla lleno de chapitas aquí, hermano, deshilachada. Era un bombón, hermano. Parecía vampiro. Y yo me creía, hermano, porque era la moda. Para los que son de mi tiempo, los zapatos mocasines pluma. O los yellow boots. También, hermano. Bototo. Hermanos, pero cuando yo llego a Cristo, bueno, cuando el Señor realmente me convierto, porque nunca me fui, pero cuando ya encuentro a Cristo, entonces mi vida cambia. Y la verdad de su palabra comienza a actuar en mí. Y yo ya no quiero parecerme al mundo. Además, me siento ridículo al solo recordarlo. Yo no sé, hermano, pero hay niñitas, hermano, que, mire, en los tiempos suyos, hermano, que se corriera un punto en la media de la mujer, hermano, le ponían cútex para que no se le fuera el punto. ¿Sí o no? Ahora la chiquilla toda la media rota, corrido, hermano. Yo digo, esta mujer, no, que me dan ganas de darle una moneda de pobre que es, hermano. Los jovencitos con los pantalones, hermano, aquí abajito, mostrando los underwear. Y caminan, hermano, como que si, perdón, hermano, el término, como que si se hubieran hecho, hermanos. ¿Qué te pasó? Me hice. ¿Sí o no, hermano? Y yo le digo, súbete los pantalones. Ay, pastor. Pastor, ¿qué pasa, pastor? Y yo le digo, ¿sabes de dónde viene esa moda de los pantalones abajo? No, no sé, no sé. Igual es tela. Eso viene de las cárceles y de los chicanos ahí, hermano, que eran violados en las cárceles. A ese no lo toca porque a ese ya es mío. Entonces la característica que tenían, los pantalones a medio perfil, y así los identificaban. Este en la cárcel le llaman Perkins. Y los que están afuera se visten como los de adentro, hermano. Engaño. Me voy a tatuar porque yo soy un lienzo, dice el Señor. Yo soy un lienzo. Y me voy a tatuar. ¿Y qué se tatúa? El nombre de la novia, y después termina con la novia y no haya cómo borrárselo esa cuestión. engaño, hermano, de las tinieblas. Entonces va y para borrárselo se hace otro tatuaje encima y se pone una calavera porque la odia. Entonces después se enamoró de otra. Oh, ahora, ¿qué hago? Entonces cámbiame la calavera y se pone un lirio. Y a poco, hermano, ya tiene todo el cuerpo. Y yo he conversado con algunos. ¿Y por qué te hiciste ese? No, este por tal cosa. Y todos tienen que ver con un evento en su vida. Eso se llama una herida, un trauma, un evento. Y lo marca. Quiero decirte, déjate marcar por el Señor. Déjate marcar por la luz de su palabra. Pastor, llegó 3 años tarde, ya me tatué. La Biblia dice en Corintios, en el estado que llegaste, quédate. Sirve así al Señor. Sírvelo así. Pero no vaya a hacer lo mismo. Ahora me voy a poner un versículo. Ahora me voy a escribir el Salmo 119, me lo voy a tatuar. No, por hermano. Diga conmigo, engaño. En otras palabras, hermano, la serpiente cuestiona la palabra de Dios. ¿Se ha encontrado con gente que cuestiona la palabra de Dios? Sí, que te cuestiones. Pero ¿cómo va a ser que en este tiempo va a funcionar tal cual cosa? No puede ser. Mire, mi hijo está estudiando leyes. Ya lo he dicho varias veces, ¿verdad? Estoy contento. Entonces ayer tenía que dar un examen, el último examen, uno de sus últimos exámenes de este semestre. Le ha ido extraordinario. Entonces yo le digo, me dice, empieza a memorizar y hablar para estudiar, estudia hablando. Y entonces me dice, y el artículo tal del inciso cuarto, del 5, de la. Entonces yo le digo, ah, qué bueno que te lo aprendiste. Le digo, ¿y te sabes los 10 mandamientos? Y yo le pregunto a usted, ¿se sabe los 10 mandamientos, hermano? Porque usted no quiere que el enemigo lo engañe, ¿verdad? Amén. ¿Y se sabe los 10 mandamientos? Dígame el primero. ¿Cuál es el primero? Fíjese que no. No tendrás dioses ajenos delante de mí. Y amarás al Señor con todo tu corazón. Entonces viene el enemigo y dice, ah, ¿cómo va a hacer eso? Si yo tengo la Virgencita de Guadalupe, pues ella es la que me guarda. ¿Ah? Es que mi abuelita era devota de la Santa Rosa de Lima. De la Virgen del Carmen, de Lourdes, y de hecho le pusieron nombre del Carmen. ¿Alguien se llama aquí de fulana del Carmen o fulano del Carmen? Usted es del Carmen. ¿Y de Lourdes? Usted también. Ana María de Lourdes. ¿Algo le, a, mejor no pregunta, hermano? Entonces es un engaño. Es un engaño. Y el enemigo sabe cómo manejar el engaño. Entonces le pregunta, preguntas como esta: ¿estás seguro de que Dios dijo eso? ¿No estará exagerando? ¿Será tan malo Dios? ¿Será para tanto? ¿No cree que le puso mucho color? Usted pregúntele. Usted. ¿Cómo se llama usted?
2: Gabrielis.
0: Gabrielis, ¿de dónde es usted?
2: De Venezuela.
0: De Venezuela. ¿Está preocupada por Venezuela?
2: Sí.
0: Sí, ¿verdad? Sí. Gabrielis, ¿te ha tocado que gente que está afuera dice, por ejemplo, era un delincuente, y le ponen ahí, a lo mejor tú no vas a saber, y le dice, vuela alto, amigo? ¿Lo has visto? Vuela alto. Cuando muere, ¿verdad? Que te esperen allá en los cielos. Y aquí fue malo, hermano. Entonces, allá afuera, todos se van al cielo. Todos. Entonces, cuando uno le dice, no, todos los perritos no se van al cielo, sino que hay un lugar terrible llamado infierno, lago de fuego, donde van a ir los que no aceptaron al Señor como Salvador, como su Señor personal. Entonces viene y te dice Marielis.
2: Gabrielis.
0: Era parecido. Gabrielis. Entonces le dices, pero es que yo no puedo torcer la verdad. No puedo torcer la verdad. Porque la verdad me hace libre. Entonces, cuando usted tuerces una verdad, el enemigo dice, sí, pues tiene razón, pues. Claro que tiene razón. Por eso que el homosexual dice, love is love. Amor es amor, pues. No importa de dónde venga, amor es amor. Por eso que el pedófilo dice, yo tengo amor al niño. Y los legisladores legislan en base a lo que el pueblo quiere, no lo que es bueno para el pueblo. ¿Se entendió? Los legisladores legislan de acuerdo a lo que el pueblo les exige, a los que lo respaldan, pero no lo que es bueno para el pueblo. Diga conmigo, engaño, te reconocí. Preguntas, ¿la santidad sigue siendo necesaria? ¿La oración? ¿La Biblia es tan literal como parece? ¿No matarás? ¿Es literal? ¿Es literal o no? ¿Sí? ¿El aborto? ¿Qué es lo que es? Es un asesinato. Hay espontáneos, yo lo entiendo. Hay abortos que son espontáneos, que el mismo cuerpo lo genera, pero cuando usted quiere, dice, yo, no, este niño no lo quiero, no lo quiero, no es para mí, no lo, es un asesinato. La eutanasia que hoy día se está hablando en los congresos. Es que esa persona está sufriendo. Y yo lo puedo entender, hermanos. Pero yo no le puedo torcer la mano a Dios. No es que haga un gallito con Dios. No matarás. No codiciarás. Amén. Ni a la mujer de tu prójimo, ni al hombre de tu prójima. Ni su ganado, ni su auto. Mire el hermanito, el autito que anda yo. A patas con las pulgas. Eso es codiciar. Aparte de murmurar, es codiciar. El engaño comienza cuando empezamos a negociar lo que Dios ya estableció. ¿Va conmigo? Ok. ¿Casado? ¿Soltero? ¿Casado? ¿Con esposa? Que hay algunos casados que... ¿Hace cuánto?
3: Dos meses.
0: Gloria a Dios, te felicito. Amén, un aplauso para el hermano. El que halló esposa, halló el bien y la benevolencia de Jehová. ¿Qué es lo que es una mujer? Es el bien para el hombre. ¿Cuántas mujeres dicen amén?
4: Sí.
0: ¿Cuántas creen que la mujer es el bien?
4: Sí.
0: No, pero así con ese amén no. Pauli, tú, ¿la mujer es el bien para el hombre o no?
4: Sí.
0: ¿Sí o no?
4: Sí.
0: Ok, la Biblia dice, el bien y la misericordia te seguirán. Entonces la mujer tiene que seguir al varón.
1: Sí, se lo mira. Se porta bien.
0: Usted dijo que usted era el bien. No, pero el pastor, usted está arreglando ahí la palabra. No, me la tiró chueca. Ah, pero cuando usted dijo, le dije que usted era el bien, amén, eso sí, aleluya, esa soy yo. Pero cuando le digo que tiene que seguir a su marido, ahí no le gusta. Pero la Biblia dice, esposas, estad sujetas a vuestros maridos en todo. Entonces la hermana dice, ¿no será que el Señor se equivocó? Y no, no se equivocó. El tema que el marido tiene que darse como se dio Cristo. Y ahí está el problema. Que como no se da como Cristo se dio por la iglesia, la mujer no se sujeta y viene el engaño. Él la engaña a ella porque no está dando la talla como esposo, y ella lo engaña a él porque no está dando la talla como esposa. Vino el engaño. Está complicado este tema, hermano. De la abundancia al corazón habla la boca, hermano. El engaño distorsiona el carácter de Dios. ¿Cómo así, pastor? La serpiente hace que Eva pensara que Dios le estaba quitando algo. Así que Dios te está quitando esto. No, Dios no me quita nada. Dios quiere que yo tenga todo. Levántame la mano y diga conmigo: Dios quiere que yo tenga todo, que sea rico, abundante, bendecido. La gloria de Dios en mi casa, en mi familia, en mi trabajo. Porque Dios dijo: te bendeciré y aumentaré tus bendiciones. ¿Cuántos lo creen?
4: Amén.
0: Denle un aplauso al Señor. Wow. El enemigo así trabaja. Nunca te muestra las consecuencias finales. Solo muestra el fruto. Nunca muestra la herida. Solo muestra el placer momentáneo. El engaño es peligroso porque el engañado no sabe que está engañado. Proverbios 14, verso 12. Hay camino que al hombre le parece derecho, pero su fin es camino de muerte. Diga conmigo: muerte. Muchos creyentes, hermanos amados, no abandonan a Dios de un día para otro. Primero abandonan su convicción. Luego abandonan la práctica espiritual. Luego la obediencia. Y terminan, hermano, abandonando la verdad. ¿Por qué una persona se va al mundo habiendo estado en la casa del Señor? ¿Por qué? Porque el diablo es más poderoso, pues, pastor. Eso, por eso es. ¿Así es? No. No lo es. Entonces, ¿quién, hermanos amados, en su sano juicio, en su sano juicio, va a salir de una atmósfera que lo va a llevar a la gloria, que va a estar en la presencia de Dios, que va a ser revestido con vestiduras gloriosas, que va a sentarse a la mesa con el Padre, que va a vivir por toda una eternidad, que va a alabar y va a glorificar el nombre de Dios? ¿Quién en su sano juicio se sale de esa cobertura y se va al mundo para perderse en delitos y en pecado, para ir un día al lago de fuego, para estar junto con Satanás en el lago, junto a la muerte, el falso profeta? ¿Quién en su sano juicio hace eso? Solo el engañado. El que piensa que estando aquí es más vivo que Dios. Los que están en la cárcel se creían vivos, ¿o no? No, nadie me pilla. Yo soy vivo. Yo soy vivo. Yo vendo droga. Yo soy malo. A mí nadie se me para, a mí nadie. Yo soy el más bacano. Y viene, pum, te toman y te meten en una jaula donde hay 40 personas en la misma jaula, donde te violan, donde pasas hambre, donde tienes que, para poder tener una mediana seguridad, tienes que pagar, porque no, tienes que dormir con un ojo abierto y un ojo cerrado. Estabas en la verdad y te saliste de la verdad. Pastor, pero está siendo muy extremo. Sí, estoy siendo extremo, pero quiero decirte que la cárcel no es ni comparable con lo que va a ser el lago de fuego. No tiene comparación. ¿Cómo vamos a despreciar entonces una salvación tan grande? Hermanos, son 13 y voy recién en el 1. Número 2, la mentira. Pero no tengo tiempo de desarrollarlo. Son 13. 13 maquinaciones del enemigo. No le des lugar al diablo. Juan 8:44, versión TPT. En español, tú eres la descendencia de tu padre, el diablo. Y sirves muy bien a tu padre, cumpliendo apasionadamente sus deseos. Ha sido un asesino desde el principio. Nunca estuvo al lado de aquel que es el verdadero príncipe, porque no sabe más que mentir. La mentira es su lengua materna. Es un maestro del engaño y el padre de la mentira. Desde el principio ha intentado atribuirle a Dios pensamientos, intenciones y declaraciones que no le pertenecen a Dios. Por eso, amados hermanos, una de las batallas más grandes del creyente es aprender a discernir: ¿esto viene de Dios o es una mentira del enemigo? Te voy a decir cómo es una mentira: es lo más parecido a una verdad. Lo más parecido a una verdad. Las mentiras de Satanás siempre tienen un propósito: cambiar la percepción que tenemos de Dios, de nosotros mismos y de nuestro futuro. La mentira busca construir una realidad falsa, y esa falsa realidad termina gobernando nuestras decisiones. No le creas al enemigo. No le creas que tu casa se va a destruir. No le creas. No le creas que la enfermedad puede más que un Dios que trae salud. No le creas que Él no puede proveerte más abundantemente de lo que tú imaginas. No le creas. No le creas al enemigo que no sirves. Que no sirves para nada y que ya la vida se te pasó. No le creas que tus hijos están perdidos. Y aunque tu hijo, tu hija esté perdida en este momento, tú háblale al Señor, tú háblale a tu hijo, háblale a la cama de tu hijo y dile: aquí reposa el siervo del Señor, aquí reposa la sierva del Señor, y empieza a declarar lo que no ves como si fuese. Comienza a declararle al Señor. La Biblia dice que por la fe, los héroes de ayer conquistaron reinos, tomaron ciudades, derribaron muros por la fe. No tengas pensamientos que susurren a tu oído: Dios ya se olvidó de ti. Mi marido nunca va a cambiar. Mi esposa, pastor, ya no cambia. Mi pecado es demasiado grande. Es que yo no tengo propósitos, pastor. Yo no tengo, no sé qué hacer. Yo no sé qué hacer aquí en la iglesia. Toma una escoba, yo te voy a decir qué puede hacer. Es que ya perdí mi llamado, pastor. Siento que se me pasó el tiempo. No soy digno de servir. Yo creo, pastor, que nunca voy a ser libre. ¡Mentira! Es una mentira del diablo. Tu padre no es el diablo. Tu padre no es el Dios de la mentira. Tu padre es Dios de verdad. Tu padre es Rey de Reyes. Tu padre camina contigo. Tu padre te perdona. Tu padre te levanta. Tu padre te provee. Tu padre te ayuda. Tu padre te saca adelante. Aleluya. Oh, gloria al Señor. Dios nunca ha dicho de ti: yo no te voy a perdonar, o no tengo planes contigo, o eres un fracasado, o ya no te amo. Cuando el enemigo te hable así, tú le digas: Jeremías 31:3 dice: con amor eterno te he amado, por lo tanto te he prolongado mi misericordia, te he extendido mi misericordia. No porque seas bueno, sino porque te ama.
3: Si este mensaje fue de bendición para tu vida, es un privilegio y es un gran honor saber que Dios ha hecho una obra poderosa en tu vida. Permíteme orar por ti. Señor, te damos gracias por esta bendición. Y te doy gracias porque cada uno de mis hermanos, mis hermanas, ha podido recibir una palabra de Dios. Que esta palabra traiga vida, traiga frutos, traiga la gracia, la multiplicación, la provisión de Dios sobre su vida. Que la paz de Dios, esa paz que sobrepasa todo entendimiento, venga sobre su vida. Gracias, Señor. Amén y amén.

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3: Cuando pierdes la sensibilidad espiritual. La Biblia dice en el libro de 1 Samuel, capítulo 3, verso 1, y el joven Samuel ministraba a Jehová en presencia de Elí, y la palabra de Jehová escaseaba en aquellos días. No había visión con frecuencia. Sabe, Dios sigue hablando, pero no todos están escuchando. La rutina y la distracción endurecen el corazón. Cuando pierdes sensibilidad, pierdes también dirección. Debes volver a afinar tu oído espiritual. Entonces, todo mi mensaje es, cuida tu sensibilidad, porque ahí escuchas a Dios. Mi nombre es Felipe Bunster, y esta fue la reflexión en menos de un minuto, por Inicia Radio e iniciaradio.cl.
0: A esta hora, Inicia Radio te acompaña. 9 horas, en punto.

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1: Dios les bendiga, muy buenos días, qué bendición, qué grata bendición el poder acompañarles como cada día de 9 a 10 de la mañana en su programa Más Cerca de Ti, como siempre, ¿cierto? Como cada mañana, empezando el día, empezando en la mañana con este tiempo de comunión. Y la idea es tener tiempo de reflexión de la palabra, acompañándoles, ¿cierto?, en su trabajo, en su hogar, dirección, ¿cierto?, a donde usted se dirija, poder estar junto a usted. Ya es día martes 22 de septiembre, aunque acá hay 13 grados. Según dicen que vamos a tener 24 grados, Feñita, ¿eh? En los controles parece que el clima está cambiando, aunque dicen que hay probabilidad de lluvia entre jueves y viernes. Nadie entiende nada, hermano, amigos míos, de verdad. Hay sol, la próxima semana también dice que vamos a tener una semana lluviosa, pero bueno. Las mañanas también frescas, las tardes también, pero en el día hay solcito, así que no haga desarreglos, porque el mes de septiembre es un mes, si bien hermoso, bello. Ayer comenzó la primavera. Feñita, ayer andaba mucha gente con flores amarillas. Parece que eso se inició este año nomás, ¿cierto? O ya viene de antes. De una teleserie, Feña. ¿Cómo se llama la teleserie? Esa es la que veis tú todos los días. Oye, yo me crié viendo teleserie. Mi abuelita, me crié con mi abuelita, Feña. Hoy estoy solito, tengo que hablar contigo, Feña. Me crié con mi abuelita, ya que dijiste tú teleserie, pero mi abuelita veía teleseries de la antigua. Mira, te voy a dar, ni siquiera está en tu memoria, o quizás sí, Libertad Lamarque. No, ya con la cara que pusiste, Feña, no. Teleserie de Libertad Lamarque, Verónica Castro, Los Ricos También Lloran, Las Nacionales, La Torre 10, La Represa. Oh, y mi abuelita se veía todas las teleseries. Y uno quería ver monito, entonces ahí uno tenía que esperar nomás, pues sí. Mandaban los adultos, hoy mandan los niños. Hoy mandan los niños y a mi nieto le gusta toda historia, sabes que ya me sé los diálogos de memoria. Oh, qué terrible lo que no hacía con mi hijo, con los nietos no lo hace, qué terrible, es una realidad. Mi hijo me decía, papá, quiero ver. No, hijo, estoy bien, está viendo el papá. Se ponía uno en la autoridad, está viendo el papá. Ahora el nieto me hace seña, ahí fuimos. Entonces, ayer vi mucha gente con flores amarillas, también dando inicio a la primavera. Es un mes lindo, pero es un mes donde tenemos que cuidarnos mucho, mucho por los cambios de temperatura. Como le decía, mes de septiembre debe ser, junto con el de octubre, uno de los meses bien bonitos, especial para venir a turistear a Santiago de Chile, por lo menos. Es uno de los meses más bellos, porque no hace tanto frío y ya no es tan caluroso como en el mes de diciembre, enero y febrero. Es un clima templado, muy lindo, pero hay que tener mucho cuidado con los desabrigarse. Y también viene el tema de los alergias, los que son alérgicos, ay, la sufren. Así que, bueno, pero ya hay altos antialérgicos que ayudan eso también para tener un mejor diario vivir. Eso, ya entramos a tierra derecha, Feñita, se nos viene Santiago en llamas, ahí tú tienes el logo, de verdad, usted no puede faltar, no puede quedarse ausente. Yo el domingo hablaba a la iglesia y decía, nosotros que estamos en Santiago de Chile, tenemos, no diría la obligación, sino la responsabilidad, si es parte de la casa, si es parte de Centro Cristiano Internacional. No diría la obligación, pero sí la responsabilidad de asistir. Feña, sabes que viene gente de Bolivia todos los años viajando en bus para llegar a la cita. En bus. ¿Sabes lo que significa eso? 3 días de viaje de ida, 3 días de viaje de vuelta. Ay, Señor, ellos nos ponen la medida, sin duda. Ellos nos ponen la medida y nosotros que estamos cercanos de pronto decimos, ¿voy o no voy? ¿Voy o no voy? Hay que estar en Santiago, en llama, ya que Dios siempre tiene una palabra, una presencia que marca nuestra vida, una bendición de Dios sobre nosotros. Ahí está Santiago en llamas 2026, donde su gloria, perdón, donde su gloria permanece, donde su gloria permanece. Oye, qué batalla, ya con ese rema de título, ya. Yo creo que cada predicador se va a ir, ¿cierto?, con ese título, donde su gloria permanece. Entonces vamos a tener encuentros sobrenaturales con la gloria del Señor. Según la palabra y la enseñanza, existen 12 tipos de gloria. ¿Por qué dicen ustedes? Algunos dirán que hay 12 tipos de gloria, porque para traducir a gloria se refiere de 12 palabras, tanto hebreas como griegas, distintas, y cada uno de ellas tiene una connotación especial. Algunas se parecen, otras se diferencian bastante. Entonces, imagínense con ese título, donde su gloria permanece. O sea, vamos a vivir un tiempo muy, muy, muy lindo, y como le decía, viene gente viajando de distintos lugares. Mi esposita, que queda a cargo por nuestros pastores de la atención de los pastores, creo que hay 110 pastores confirmados. Ay, vamos a tener toda esa información para de alguna manera hacerle entender a usted que es una convocatoria de Dios, es una convocatoria del Espíritu. Viene gente de distintos lugares, desde el norte a sur de nuestro continente. No sé si vendrá gente de Europa, pero sí, seguro, gente de Estados Unidos, gente de Centroamérica, gente de Sudamérica, a la convocatoria Santiago en llamas. Una cita que usted y yo no podemos dejar. Yo en lo personal, como pastor, iglesia, hija, suspendo mis actividades. Cada año es así. Sí, eso es una convocatoria anual. ¿Y cómo voy a estar paralelamente si tengo todo el año para congregar? Tengo que convocar a la gente, al pueblo, para estar acá en la casa del Señor, en la casa apostólica, porque Dios tiene palabra, tiene bendición. Así que eso, cada año suspendemos nuestras actividades para estar juntos como familia CCINT, como familia CCNT, para recibir la palabra del Señor. Así que agende sus días, prográmese. Sé que son días laborales, pero a veces pedimos cierto día administrativo, a veces pedimos un día de vacaciones para hacer algunos trámites, que es válido, que es bueno, ¿cierto? Pero cómo no vamos a apartar unos días para poder estar en la presencia del Señor. Yo siempre motivo al pueblo y decir, hay que estar donde el Señor habla. Hay que estar donde el Señor se derrama. Si bien Dios está en todo lugar por su omnipresencia, pero no en todo lugar gobierna, no en todo lugar reina y no en todo lugar hace oír su voz. Estaba escuchando la reflexión del pastor Felipe ante el programa y citaba 1 Samuel capítulo 3, donde en aquellos días, está marcando un tiempo, en esos días, en ese lugar de Israel, en esos días, la palabra escaseaba. Mire, y no había jazón, visión, que se puede traducir como revelación, se puede traducir como visión profética, se puede traducir como profecía. No había con frecuencia. Entonces, no en todo lugar el Señor habla, no en todo lugar el Señor se derrama. Y nosotros tenemos la dicha de tener una casa apostólica donde la palabra del Señor fluye, no santo la palabra del Señor como palabra logos, también en profecía, también en palabra revelada. Es un tiempo muy lindo, así que qué bello que podamos tener esa instancia. Y bendigo a mis pastores, cierto, mi apóstol Billy, mi pastora Claudita, junto al pastor Felipe, que generan estas instancias. Hermano, genera hacer un retiro, genera mucho trabajo, tensión, preocupación, ocupación, formar equipos de trabajo de distinta índole. Yo escuchaba a mi pastor el domingo haciendo ciertos llamados para Filonexia, para traslado, para gente de servicio, para estar en cafetería, en todo. Genera todo un andamiaje solamente por usted. Solamente para que usted venga a recibir y venga a escuchar una palabra. Valore cada esfuerzo de sus pastores que generan esta atmósfera, esta instancia, este lugar, este sitio, este campamento, para que usted pueda ser edificado y edificada. Entonces, eso va a ocurrir ya la segunda semanita de octubre. Pasando Santa Cena, nos volcamos todos al Centro Cristiano Internacional acá en Fernández Canchas, 260, Feña, a mí se me van los 260, perfecto. Aleluya, aquí hay algunos hermanos conectados, ya me voy a conectar con él. Ahora si alguien quiere llamar, pues estamos recibiendo llamadas de igual manera, Feña, perfecto. A ver si alguien se anima al 442-76-7000, solo lo puede hacer en Chile. 442-467000. Pero si quiere enviar un mensaje, escribe.

0: entendí que cuando el Señor me daba un rema, podía predicarlo, pero llegué a entender, esto es algo muy personal, llegué a entender que con un mensaje no bastaba para que el pueblo recibiera totalidad lo que Dios quería hablar. Y de ahí empecé a predicar series, que es una serie de mensajes. Tengo un rema, un título, y ese título, dependiendo de lo que Dios no hable, pueden ser 6 prédicas, 10 prédicas, pueden llegar a ser 15 prédicas. Sí, en el año del retorno prediqué como 15 mensajes acerca del retorno de Elías. Fue un tiempo muy lindo. Y entré en esto hablando de los cielos, de los cielos. Ah, y los cielos, de los cielos. Ah, a mí no se me dio cantar, hermano mío, de verdad se me dio. ¿Sabe, Feña, que cuando voy a otro país, me dice usted hijo del apóstol Billy? Sí, y canta. No. Yo le miro la cara a los hermanos todos ilusionados. Como mi pastor es cantor, es el dulce cantor de nuestra nación. Ay, le puse su oficina. Me queda, usted hijo del apóstol Billy, sí. Del profeta, sí. ¿Usted puede cantar? No, le digo yo. Que no canto bien, hermano. Tengo mi corazoncito, pero como siervo de Dios amo la adoración y me gusta mucho adorar, cantar. Pero no se me dio la voz, no se me dio la voz. Se me dio voz para predicar o para profetizar o proclamar, pero no se me dio voz para cantar. Todo eso porque empecé a cantar. Pero estoy predicando esta serie, comencé hablando acerca de los cielos, de los cielos. ¡Ay, qué lindo! Los cielos, de los cielos, los cielos, de los cielos. ¿Tienes esa canción? En los cielos, de los cielos. Ahí, Feñita Mayo, ahí. Es linda esa adoración. Eso la cantaba la pastora Nino, si no me equivoco, Feña, ¿cierto? La cantaba la pastora Nino, una sierva de Dios que nos bendijo mucho. A mí me bendicía mucho con su adoración profética. Ella muy visionaria de lo que Dios hacía en los cultos, las reuniones. Dios la respaldaba. Una gloria muy, muy linda, una presencia de Dios muy linda. Ahí mientras Feñita lo busca. Ah, mire qué lindo. Ah, qué lindo, qué lindo, qué lindo.
1: Digno de gloria.
0: Qué lindo, qué lindo.
1: Santo.
0: Qué lindo. Es linda Dora. Qué lindo. Oye, Feñita, hay cánticos, son todos lindos, pero hay unos que están bien ungidos. Hay unos que están bien ungidos.
1: Pues has estado conmigo.
0: Oh, qué lindo. Escuchémoslo.

Ah, qué lindo. De verdad que son cosas que salen improvisadas, ¿cierto? Momentos que salen improvisadas, pero qué linda adoración. Qué bello.

Eso es lo que dijo Salomón. Ah, qué lindo. ¿Sabes que Salomón, cuando edificó el templo, tuvo una oportunidad, una obligación. El Señor le dijo a David: tú no me edificarás casa, si bien le dio los planos, le dio los recursos, le dio todo para que David le edificara. Y Salomón se demoró 7 años. Imagínate, 7 años en edificar la casa al Señor. Se demoró 13 años en edificar su propia casa. Eso es la enseñanza finita, porque mientras él se mantuvo edificando lo de Dios, anduvo bien. Cuando se dejó de edificar, su corazón se empezó a desviar. Cuando un hombre deja edificar, por eso cuando alguien dice: suelto mi servicio, suelto mi privilegio, dejó de edificar y le vienen los males, su corazón empieza a ser desviado, empieza la involución, el aislamiento, viene el menosprecio, el rechazo, el querer, el que nadie lo quiere, el que nadie lo ama, y empieza a tomar malas decisiones. Y él, cuando edifica la casa, dice que era una casa hermosa, bella, bella, bella, bella, bella, con los recursos que David le había dado. Y él dice en 1 Reyes 8:27, que es la frase que estamos escuchando, que se hizo melodía, ¿cierto?, con la pastora ahí. Él dice en 1 Reyes 8:27, es verdad que Dios morará sobre la tierra, porque él vio la gloria de Dios cuando terminó de orar. Dice que descendió la gloria, descendió un fuego de Dios, quemó el holocausto. Dice que los sacerdotes no podían, no es que no querían, no podían ministrar. Y ahí yo creo que una enseñanza para los que somos sacerdotes, que hay cosas que Dios quiere hacerla a través de uno, y es verdad, y hay otras que tenemos que escondernos, tenemos que desaparecer, porque su gloria ministrando al pueblo. Es un sacerdote, tiene que tener, cuando hablo de sacerdote, hablo de un pastor, un profeta, un apóstol, o un predicador, o un director de alabanza. Tiene que saber cuándo callarse, tiene que saber cuándo es la gloria de Dios, o tiene que saber también cuándo es Dios a través de uno, porque Dios quiere hacer cosas a través de uno como siervo de Dios. Pero hay otras que Dios dice: ya, apártate de al lado, al ladito, porque aquí vengo yo ya con una esencia, con una gloria de Dios, con una esencia de Dios. Bueno, Salomón vio eso, vio esa gloria de Dios preciosa, tremenda. Y no hay nada para alguien que dedica una casa a Dios que la gloria de Dios descienda, porque dice: en vano edifican los edificadores y Jehová no edifica la casa. Imagínense edificar o dedicar un lugar y que Dios no esté en ese lugar, qué triste sería. Pero no fue así para Salomón. La gloria de Dios descendió de una forma sobrenatural, una forma sobrenatural. Y él hace una pregunta en 1 Reyes 8:27 y dice: pero es verdad que Dios morará sobre la tierra. Y él dice: he aquí que los cielos de los cielos. Se da cuenta que va hablando en plural. He aquí los cielos. Toda palabra terminada en S en castellano es plural. Como en hebreo, toda palabra terminada en M es plural. La M hebrea es como la S, el del castellano nuestro. He aquí los cielos. Los cielos de los cielos. No te pueden contener. Cuánto menos, dice el Salomón, esta casa que yo he edificado. Y es interesante que Salomón miró el cielo. Y ese es el rema que yo he recibido y que estoy predicando en estos días, llevando al pueblo a mirar el cielo, porque el cielo es donde está Dios. Así

Así lo dice la palabra del Señor en Deuteronomio 26, 15. Dice, mira desde tu morada santa. El autor dice, observa desde tu mirada santa, desde el cielo. Dios habita en todo lugar, pero ¿dónde tiene su morada? El cielo. Dice Deuteronomio, el cielo. ¿Dónde tiene su morada santa? El cielo. ¿Qué tiene que hacer usted? ¿Qué tengo que hacer yo? Mirar el cielo. Mirar el cielo. Estamos hablando en sentido figurado, ¿cierto? Estar puesto los ojos en el cielo. Y sabes que cuando el Señor enseñó a sus discípulos a mirar el cielo. A mirar el cielo. Todo lo que ha de suceder de bueno para nosotros proviene del cielo. Proviene del cielo. Y quiero compartir algunos versos, ¿cierto? Y algunos pensamientos también que me vienen en cuanto a esos versos. Y dice Lucas capítulo 11, verso 1. Aconteció que estaba Jesús orando. Aleluya. ¿Cómo habrá sido escuchar a Jesús orar? ¿Ah? Él dijo oraciones que de pronto pasamos por alto. Feñita, mira, en Juan 17 él dice esta oración. Padre, donde yo estoy, quiero que ellos también estén. Te pregunto, Feña, ¿dónde estaba Jesús? Si en la tierra, si corporalmente en la tierra. Pero él dice esto, donde yo estoy, quiero que ellos también estén. Podría haber dicho, donde yo estaré, ¿cierto? Quiero que ellos también estén. ¿Qué podemos reflexionar con eso cuando Jesús dijo en esa oración, donde yo estoy, quiero que ellos estén? Lo que podemos reflexionar es que él había llegado a un lugar, a una dimensión, a un estado que sus discípulos aún no habían llegado desde la oración. La oración tiene distintas dimensiones. Puede empezar con una acción de gracia y puede terminar en un gemir, luego está el clamor, luego está la intercesión, luego hay distintos tipos de dimensiones de la oración. Pero me gusta esa oración de Jesús cuando dice, Padre, donde yo estoy, donde estaba. ¿Dónde estaba para poder ir? Donde yo estoy. Quiero que ellos también estén. Y ellos ya hacían milagros, ya hacían prodigios, ya hacían maravillas, ya echaban fuera demonios, pero no habían alcanzado una dimensión que solo se logra desde la oración, desde la búsqueda. Y aconteció que estaba Jesús orando, ahora dice Lucas 11:1. Estaba orando en un lugar. Y cuando terminó, uno de sus discípulos le habló porque lo escuchó orar. Yo no sé si te da curiosidad eso. Voy a ir a orar, voy a ir a escuchar lo que ora mi pastor. Voy a ir a escuchar cómo se derrama mi pastor. ¿Cuál es la oración de mi pastor? ¿Cuál es la oración del hombre de Dios que me guía, de la mujer de Dios, mi pastora, la que me guía? Voy a ir a escuchar, voy a ir a ponerle oído. Qué lindo, ¿cierto? Aquí un discípulo le llamó la atención la oración de Jesús. Voy a ir a escuchar a Jesús cómo oró. Y le dice, Señor, miren lo que le dice. Enséñanos a orar. Enséñanos a orar. Debió haber escuchado a Jesús a orar de una manera muy distinta, quizás a lo que lo hacía él. Si le dice enséñanos a orar, porque él se dio cuenta que él no oraba como Jesús y vio una necesidad de aprendizaje. Una necesidad de aprendizaje. El Señor le dijo a los discípulos o a gente, vosotros no recibís porque pedís mal, podríamos decir, oráis mal. Vosotros no recibís porque oráis mal. Ay, ¿cómo oro yo entonces? ¿Cómo oro yo? Estaré orando bien. Haré bien mi tiempo de oración. Porque nos dijeron que orar era conversar con Dios. Ah, sí, pero aquí este discípulo debió haber encontrado en la oración de Jesús algo que él no tenía. Porque el aprendizaje es crecimiento, es desarrollo. Algo que él
no había experimentado. Y le dice, enséñanos a orar. Como también Juan, el profeta, enseñó a sus discípulos. Una función de un ministro es enseñarle a orar a un pueblo. Enseñarle a orar a un pueblo. Hay que enseñarle a orar a la iglesia. Hay que enseñarle a orar a la iglesia. Precisamente hoy tengo una reunión, esta programática, con todos los líderes de ministerio o de equipo de trabajo, porque vamos a entrar en una intercesión y en una búsqueda y en una oración bien direccionada de parte de Dios. Pero qué lindo, enséñanos a orar, como Juan también enseñó a sus discípulos. Hay que enseñar a orar. Hay que enseñarle a orar a nuestros hijos. Hay que enseñarle a orar a nuestra iglesia, a nuestros hermanos. Y que nos escuchen orar. Que nos escuchen orar. Como este discípulo que escuchó orar a Jesús y entendió que él no oraba como Jesús. Entendió que él le faltaba enseñanza formativa en cuanto a la oración. Y le dice, enséñanos a orar, como también Juan enseñó a sus discípulos. Y Jesús, hermano, yo siempre digo, conforme a lo que reconoces, es lo que recibes. A Jesús le dijeron, me parece que eres profeta, y profetizó. Le dijeron, rabí, y enseñó. Aquí le están diciendo, enséñanos. Y empezó a enseñar. Y dice esto. Mire qué interesante la enseñanza de Jesús en cuanto a la oración. Cuando oréis, esto es lo primero, y tiene que ver con lo que estoy compartiendo en la iglesia, los cielos de los cielos. Cuando oréis, lo primero que tienen que mirar ustedes es el cielo. Lo primero que tienen que mirar es el cielo. Enseñó a este discípulo que si direcciones hacia el cielo, tu mirada tiene que estar puesta en el cielo. No puedes empezar tu oración teniendo una mirada terrenal. Hay que mirar el cielo. ¿Sabes lo que yo veo con Jesús? Que tomó la carita de este joven. Le dijo, tu mirada está solo horizontal. Te voy a enseñar a orar. Y le cambia la mirada. Como aquel padre o aquel pastor, ¿cierto? Pastora, que toma la carita de alguien que mira al frente y lo hace mirar para el cielo. Tu oración tiene que comenzar mirando el cielo. Y vas a decir esto. Padre nuestro, que estás en los cielos. Aleluya. La primera enseñanza de Jesús. De aquí hay un prototipo de enseñanza muy lindo. Pero a mí me impacta porque estoy hablando de esto. La primera enseñanza de Jesús a sus discípulos en cuanto a la oración es que tenían que mirar el cielo. Tienen que mirar el cielo. Tienen que mirar el cielo. Tienen que mirar el cielo. Hay oraciones que el Señor hizo y que provocaron cosas extraordinarias en la tierra solo por mirar el cielo. Les enseñó mirando el cielo. Y aquí le dice, cuando oren, miren el cielo. Miren al Padre que está en los cielos. Y empiecen adorándolo, santificando su nombre. Pídanle que venga su reino. ¿Dónde está el reino? En el cielo. ¿El reino del Padre? ¿Dónde está? En el cielo. De hecho, vamos a ir nosotros allá, porque en el reino del Padre es donde se hace la boda. Voy a ir a preparar morada a la casa de mi Padre, en el reino del Padre. Ya luego se va a establecer el reino de Cristo, pero eso requiere, va a pasar tiempo. En la casa del Padre, en el reino del Padre. Hágase tu voluntad, como en el cielo. En el cielo se ejerce una voluntad de Dios, así como en la tierra. Pero quise destacar esto. Enséñanos a orar, miran el cielo. Dejen de mirar la tierra. ¿Sabe cuánta gente equivocada por solo poner la mirada
de manera horizontal. Cuando un hombre deja de mirar el cielo o a Dios que está en los cielos, empieza a poner la mirada en el hombre, empieza a identificar los errores del hombre, empieza a identificar las debilidades de un hombre o las debilidades de una casa o los errores de una casa, que las tenemos. Los tenemos, sin duda que las tenemos. No hay ninguna casa que haga todo bien. No, ninguna casa. Pero cuando tú tienes la mirada puesta en el cielo, no tienes lugar. No tienes lugar para estar viendo los errores de una casa o los errores de alguien. Mira al cielo, mira al cielo. Hay otro pasaje bíblico en Mateo capítulo 14, verso 17. Y ellos dijeron: Señor, hay un hambre aquí en la tierra. Hay un hambre aquí porque esta gente te lleva escuchando ya 3 días y no tenemos aquí sino 5 panes y 2 peces. Y tenemos que alimentar a más de 5,000 hombres. Probablemente eran así unas 20,000 personas, porque dice, sin contar mujeres ni niños, 5,000 hombres. Pero habían 5 panes y 2 peces. Si usted lo ve de una manera horizontal, no nos cuadra. Si lo vemos de una manera desde la física, desde lo tangible, 5 panes y 2 peces. Para más de 20,000 personas, no nos cuadra. Cuando tenemos una mirada horizontal de las cosas, no siempre nos van a cuadrar, amado pastor, no siempre nos van a cuadrar. Si hay algún pastor escuchando, no siempre nos van a cuadrar las cosas, no nos van a cuadrar. Pero el Señor dijo, tráemelos para acá. Verso 19. Entonces mandó a la gente a recostarse sobre la hierba. Ah, aquí yo veo el Salmo 23. En delicados pastos me hará descansar. Está aquí Salmo 23, el buen pastor, porque los hizo descansar sobre la hierba. Los hizo recostarse sobre la hierba. ¿Y qué dice el Salmo 23? En delicados pastos, el Señor es mi pastor. Nada me faltará. Aquí veo el Salmo 23. Había necesidad, pero estaba el buen pastor. ¿Y qué dice el Salmo 23? Señor es mi pastor. Nada me faltará. En lugares de delicados pastos me hará descansar. Mateo capítulo 14. ¿Quién estaba ahí? El buen pastor. No iba a faltar. Ahí estaba el buen pastor. Entonces, para que se cumpliese el Salmo 23, recóstense sobre la hierba, porque eso decía el Salmo. En lugares de delicados pastos me hará descansar. Y tomando los 5 panes y 2 peces, y esto sí que es relevante, no puedo pasarlo por alto. Dice que Jesús, levantando los ojos al cielo. ¿Dónde? Al cielo. ¿Qué le enseñó a orar a los discípulos? Padre nuestro que estás en el cielo. En el cielo. Y ahora Él está enseñándole a sus discípulos a mirar el cielo. ¿Cómo se puede provocar algo sobrenatural mirando al cielo? Si estás esperando que algo poderoso ocurra en tu vida, si estás esperando el cumplimiento de una promesa, si estás esperando el cumplimiento de una profecía, si estás anhelando que algo suceda sobrenaturalmente, hay que poner los ojos en el cielo. Yo veo a Jesús enseñando a sus discípulos, levantando los ojos al cielo. Ahora, ¿qué sentido tenía? Si Él es todopoderoso, hermano mío, Él podía haberlo multiplicado, pero deja esta frase, levantando los ojos al cielo. Muchachos, ¿quieren ver cómo se multiplica esto? Les voy a quebrar el cerebro. Oye, qué impacto.
impactante debió haber sido ahí, amigo mío, ver que esos 5 panes no dejaban de alimentar a 20.000 personas. Ha sido sorprendente, un quiebre de molde, ¿cierto? Estructural, mental, emocional, psicológico, ver que esos 2 peces no paraban de alimentar y ver que sobraron 12 canastas, 12 cestas llenas, sobraron, hermano. Hay que mirar el cielo, hermano mío. Hay que mirar el cielo mientras me estemos mirando que las cosas de Dios sucedan terrenalmente, humanamente, a través del humanismo, puede que nos desilusionemos. Pero quedo con esta frase: levantando los ojos al cielo, levantando los ojos al cielo. Bendijo. Qué tremendo. Bendijo. No hizo una oración tan fuerte. Ya tenía puesta la mirada en el cielo. Se vale pensar, ¿cierto? Que se vale pensar. Este es un pensamiento mío, como queriendo una miradita al Padre, ¿cierto? Como que miro al Padre y como que le hizo el gesto. Y el Padre hizo así. Es mi pensamiento, no me juzgue. Es mi pensamiento, como que, ¿qué tal si hacemos algo extraordinario hoy? Y el Padre dijo, bueno. Ay, Dios mío. Y dice que partió y dio los panes a los discípulos y los discípulos a la multitud. Comieron todos, se saciaron y recogieron de lo que sobró de los pedazos 12 cestas llenas. Comieron, se saciaron y sobró. Cuando tenemos la mirada en el cielo, se come, se sacia y sobra. ¿Dónde está tu mirada? ¿Dónde está su mirada? ¿Dónde está nuestra mirada? Hay una necesidad. Jesús no se desesperó. Los discípulos estaban preocupados porque no entendían quién estaba al lado de ellos. Pero Jesús, poniendo la mirada en los cielos, bendijo, los partió, le pidió que los repartieran y ocurrió el milagro. Hay milagros que aún no han descendido porque tu mirada todavía no está en los cielos. Hay cosas que todavía no ocurren porque Dios está esperando que lo mires a Él, a Él, a Él, a Él, a Él, a Él. Es tiempo de cambiar la mirada, hermanos míos. Es tiempo de mirar el cielo. Y dejémonos de desilusionarnos, de entristecernos por cosas que ocurren en la tierra. Siempre van a ocurrir. Siempre van a existir los buenos ejemplos. Van a existir los malos ejemplos. Siempre van a existir las cosas buenas, cosas malas. Pero la invitación es a poner la mirada en el cielo. Amén. Qué lindo, qué lindo, qué lindo, qué lindo, qué lindo. Ay, qué bueno de Dios. ¿Tenemos algún cántico, Feñita, para hacer alguna pausa? Y luego de la pausa quiero leer sus comentarios. Una muy linda audiencia acá en YouTube. Y quiero leer sus comentarios. Escríbanos, díganos de dónde nos está sintonizando, de qué ciudad, de qué región, de qué comuna o de qué país nos está sintonizando, para leer sus comentarios y enviarle cariño. Amén. Y seguiremos en la reflexión de la palabra. Vamos a esta pausa musical y ya volvemos.

0: está junto a ustedes. Aleluya. Gloria a Dios. Qué lindo tiempo de reflexión de la palabra. Quiero leer sus comentarios. Quiero leer sus saludos. ¿Estamos al aire, Feñita? Ah, perfecto. Es que no vi el al ay. Eso, ahí está. Bien. Y de pronto me pongo a hablar y digo, no sé, van a empezar, no se escucha. Pero quiero saludar, mira, está en línea, siempre es lindo tener comentarios porque así interactuamos. Si no está viendo, anímese a escribir ahí, diga, estoy de tal lugar. Saludo a Marcelo Pablo, dice, hola pastor, bendiciones, está trabajando ahí en la feria, teniente, un abrazo, te enviamos cariño, Marcelo, siempre fiel auditor. Camela Florencia, siempre de la sexta región, dándonos cariños. Está Millaray, dice la Milla, buenos días papito, el Señor le bendiga, por acá tomando desayunito, qué rico. Hoy no, todavía no tomo desayuno yo. Se me antojan unas tostadas con unos huevitos al tiempo. No cocido, al tiempo. Ella dice, acá tomando desayunito con la mejor compañía, sí, con Inicia Más, sin duda, y con hambre de palabra, lista para oír. El Señor le use. Ah, muchísimas gracias. Qué linda reflexión la que tuvimos hoy, ¿cierto? ¿Dónde tiene que estar nuestra mirada? ¡Chuf! Al cielo. Enséñanos a orar. Perfecto. Así se empieza orando. Miren el cielo. Lindo del Señor, hermano. Ay, Jonathan Cortés dice, linda y bendecida mañana. Que Dios le bendiga, pastorales. Saludos desde Boston. Sí, Jonathan, estuviste esta semana acá junto a nosotros, acá en Santiago de Chile. Pudimos vernos solo estrechándonos la mano. No pudimos compartir mucho. Esperamos en otra oportunidad poder compartir un poquito más, ¿ya? Así que dale mis cariños a la mamita, a los pastores Jaime, allá en Boston. Está nuestra hermana Ángela, dice, buenos días mi pastor, Dios le bendiga. Como siempre es una gran bendición comenzar el día escuchando la hermosa palabra de Dios. ¡Ah, qué lindo, qué linda hermanita! Un abrazo, un gran abrazo. Bendiciones, Dios la bendiga a usted también. Dios me la bendiga grandemente. Está Hernancito aquí, dice, buenos días, pastor, que el Señor le bendiga, escuchando a la bella. Ah, mira, Ángela decía, la hermosa palabra del Señor. Ahora dice Hernán, la bella palabra. Qué lindo, hay que amar la palabra, ¿cierto? Hay que amar las escrituras, hay que amarla. A vosotros parece que en ella encontráis la vida eterna, dijo el Señor, y aquella es la que da testimonio de mí. Aleluya. Dice acá en urgencias en el trabajo. Lindo, un gran abrazo. Se les ama mucho. Bendiciones. Oye, Nancito, nos ha ido a jugar a hacer el deporte. Anoche hicimos deporte con los hermanos de la iglesia, hermano. Ay, ¿sabe lo que costó la escalera acá, el tercer piso de Inicia Más? Uy, papito mío. Pero ahí vamos. Hay que hacer deporte. Hay que mover. Jugamos fútbol. Está entretenido el partido de ayer. Millaray dice, qué hermoso cántico, siento que es lindo. Y los cielos, de los cielos, hermoso cántico. Elizabeth Romero dice, bendecida transmisión. Ah, muchas gracias. Marlene y Torres dice, que el Señor lo bendiga grandemente, profeta. Ayer estaba buscando la transmisión por Facebook. No, ya no estamos por Facebook. Se cambió todo a YouTube. Pero qué lindo, porque ya los hermanos se están enchufando en este nuevo formato solo de YouTube. Y bueno, en Nuevos Comienzos Televisión acá en Santiago de Chile, 15.3. Ahí nos puede sintonizar. Sí, ya estamos solo en YouTube, pero mira, hoy hay una linda audiencia. Dice, buscando en Facebook, no encontré, pero gracias que pudo encontrarnos acá en YouTube. Y dice ella, gracias por esa interpretación de la palabra, que nos enriquece y bendice. Es la idea, ¿cierto? Edificarnos a través de la reflexión de la palabra. Y Nachito Villanueva dice, buen día, pastor, buen día. Dios le bendiga siempre a usted y su linda familia. Dios es bueno y siempre agradecido con el Señor. Un saludo a mi amada esposa Arlet Que Dios la guarde y la bendiga siempre. Saludos. Nachito, siempre romántico usted, mijito, ¿ah? Muy bien, no cambie eso. No cambie eso. Siempre sea bien romántico con la mujer que el Señor le dio, con la esposa, la mujer de Dios que Dios le dio. Marlene nuevamente dice, ¿podría enviarle saludo de cumpleaños a mi hija Daniela Guin? Ella tuvo el privilegio de ministrar el piano cuando usted vino a Iowa. ¡Ah, mira qué bien! Danielita, te enviamos un caluroso saludo, un cariño desde este sector, desde el cono sur de este hermoso país llamado Chile. Te enviamos cariño, tu mamita también te saluda y te enviamos un feliz cumpleaños. Que el Señor te bendiga grandemente, siga añadiendo días de bien. Aquí no me dice cuántos años cumple la Dani, pero te enviamos cariño y bendiciones. Reciba la bendición y que sea un día lleno de afecto, lleno de amor. El Señor así te arrope, así te abrigue con puro amor. Amén. Que Dios me la bendiga. Elizabeth Romero dice, Dios cada día nos enseña dónde poner nuestra mirada y aprender a escuchar y solo poder decir que debemos estar atentos a la voz de Dios. ¡Ah, qué lindo, qué lindo! Ahí van sacando sus reflexiones los hermanos, van sacando sus enseñanzas. Nachito dice, Villanueva, un saludo especial y agradecimiento a nuestra maestra pastora por sus enseñanzas y tiempos que nos dedica a ti. Y tiempo que nos dedica siempre. Ah, gracias, Nachito. Él está el discipulado de la pastora Jenny. La pastora siempre le gusta hacer el primer año de discipulado. Siempre lo pide ella como corderito, siempre, siempre. Y ahí está la pastora Jenny enseñando. Ahí él te envía cariño, amor. María Eugenia, María Eugenia dice de La Paz. Hola, muy buenos días, mi pastor. El Señor le bendiga grandemente hoy y siempre. Desde el trabajo, escuchando la palabra del Señor, que nos ayude en todo tiempo y nos enseña el buen camino. Sí, que nos enseñe el buen camino, María Paz. La Milla dice, tremendo que nosotros somos morada, sin duda, Milla. Imagínate, los cielos de los cielos no lo pueden contener y Él vino a querer morar dentro de nosotros. Tremendo que nosotros somos morada, templo del Espíritu Santo. ¿Qué pensará Salomón al ver que el Dios de los cielos no lo pueden contener, haya decidido habitar en nosotros? Qué linda reflexión, Milla. Que ahí Salomón de irse de espalda, porque dice, y la tierra, como dijo textual Salomón, dijo, es verdad que Dios morará sobre la tierra, porque hace una pregunta, porque aquí que los cielos de los cielos no lo pueden contener, cuanto menos esta casa que yo he edificado, que era hermosa, pero al ver la gloria de Dios, imagínate lo que diría hoy, como tú dices acá, qué linda reflexión, qué diría ahora al escuchar a Pablo que ahora Dios mora dentro de nosotros. Uy, Dios mío, se iría de espaldas Salomón. ¿Qué dice María Eugenia? Saludos. La pastora Jenny dice, buen día, pastor. Mira que la pastora quería decirme, buen día, mi amor. Buen día, mi vida. Buen día, mi señor. Nada. Buen día, pastor. Esa enseñanza pasamos en el discipulado. ¡Ah, qué lindo! La oración. Y estamos esperando este tiempo de intercesión. ¡Ah, sí, qué duda! Dios te bendiga, amor. Alito dice, acá viéndole desde casita, bendiciones mi pastor, acá viéndole desde casita edificándonos con una nueva palabra, qué lindo, siendo edificados. Elizabeth dice, mi pastor, buenos días, bendecida semana, atenta para lo que Dios edifique en nuestra vida en este tiempo de mucha controversia. Sin duda, hay que seguir buscando el rostro del Señor. Felipe Albornoz dice, qué lindo el poder alimentarse cada mañana de una palabra de nuestro Dios. Un bendecido tiempo y día para usted. Se le ama mucho, nuestros ojos en el cielo. Ajastas los ojos en el cielo. Ahí va. Ángela dice, qué hermoso saber que nuestras oraciones traspasan el cielo terrenal. para poder llegar al cielo del amado Padre, que está atento a nuestras oraciones para responder. Así es, amada Ángela. Susana Edith dice: buenos días, pastor, con hambre de seguir aprendiendo de la palabra de Dios, que mis ojos estén siempre en los cielos mirándolo a Él. Gracias por sus enseñanzas. Sí, hay que mirar el cielo, amigo. Amiga mía, hay que mirar el cielo. Usted deja de mirar el cielo, se va a frustrar. Sí, siempre hay malas cosas, pero cuando miramos el cielo, todo nos resbala, hermano mío. Ana y Anauri dice: bendiga, Dios le bendiga a todos. Saludos cordiales desde Ecuador. Ah, Dios bendiga Ecuador. Enviamos bendiciones y cariños a esa hermosa tierra y a la iglesia de Ecuador, que enviamos cariños. Qué lindo, Anaí, que Dios te bendiga. Pastor Alex Santibáñez dice: hola, buenos días, saludos desde Los Prados. Dios renueve su fuerza, sabiduría para nuestra vida. Dios te bendiga a ti, hijito, también, que estás pasando un momento de salud delicado. Que el Señor te dé la pronta mejoría, que el Señor pueda hacer de ti, cierto, una obra tremenda y pueda estar bien ya al 100%, hijito. Al 100% te bendigo. Anaí dice: hermoso programa. Anaí de Ecuador dice: hermoso programa, que Dios le siga usando más. Usted nos puede sintonizar todos los días de 9 a 10 de la mañana, horario de Chile. Ya nos queda un minutito nada más, pero mañana y el jueves y el viernes de 9 a 10, todos los días nos puede sintonizar. Siempre estamos aquí brindándole compañía y acompañándoles con la reflexión de la palabra. Marlene desde Iowa dice: cumple 17 años. Ah, soy Cindy. Ah, perfecto. Clara ni cumple 17 años. Qué lindo, te enviamos cariño. Qué linda edad es. Qué linda edad, 17 añitos. En plena juventud, ahí llena de sueños, llena de querer que vamos a estudiar, llena de proyectos. Que el Señor te guíe, Dani. Que el Señor guíe tus pensamientos, tu vida, para poder direccionarte de la mejor manera. De la mejor manera. Qué lindo, qué lindo. La pastora Jenny dice: ¿y las flores amarillas? Era ayer, amor. Era ayer. Ay, Dios. Ella dice las flores amarillas y no le gusta que le regalen flores. Ella no le gusta que le regalen flores y me pide las flores amarillas. Un ramito de violeta, pero para el 11 de noviembre. ¿Cuándo es? Para el 9 de noviembre. Queda poquito para el 9 de noviembre. La Maca dice: bendiciones, mi pastor. Qué hermosa palabra. Ay, tengo que terminar el programa. Dios me los bendiga grandemente. Qué bendición el poder acompañarle y ver su sintonía también, que bendice gran parte de mi vida. Mañana nos volvemos a reencontrar y seguimos hablando de los cielos. Los cielos de los cielos no lo pueden mantener. Bendiciones. Bye, bye.
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1: No te la creo, no te la creo, nos equivocamos. Nos equivocamos en la cuña de entrada. No te la creo. Bueno, cosas que pasan, estamos completamente en vivo. Por si acaso había dudas de que estábamos en vivo, no. Fue a propósito, para que supieran que estamos en vivo. Y esos errores también ocurren y que nosotros acá en Inicia Radio no lo ocultamos. Somos ahí sinceros, listo, ya. Ese fue el error. Pero bueno, así partimos con todo en este día. Día 22 de septiembre, que ya disfrutamos junto a ustedes en este día tan importante. Ya estamos hablando de el día primaveral, ya comenzamos lo que es el día primaveral. Así que empiezan a florecer. Oye, ¿les regalaron flores amarillas, chiquilla, o no? ¿Le regalaron flores amarillas? Yo la verdad no regalé flores amarillas, pero sí regalé tulipanes. Sí, para que mis princesas no quedaran ahí viendo. Porque claro, después todos empiezan a regalarle y como que de ver dan ganas, ¿cierto? Entonces, imagínate no llegar con nada en ese día. No, pues mejor ahí llevar su presentito. Así que le dimos ahí, no una flor amarilla, porque ¿para qué amarilla? Mejor un tulipán. Yo le regalé un tulipán ahí a mi esposita, no amarillo, de otro color. Y ella, por supuesto, también lo agradeció y también le regalé uno a mi hijita. Sí, para las princesas que puedan disfrutar ahí también en este día. Pero a ti, ¿te dieron tus flores amarillas, tu florecita? Si te gustaría poder decirnos al más 569-7987-3964, puedes dar cómo estuvo tu día, cómo estuvo tu regalito. Porque oficialmente ya estamos en la primavera. Empiezan las alergias, sí, empiezan las alergias ya. Así que también es algo bien importante a poder comentar, sí. La primavera llega, pero ¿sabes qué? En este día 22 de septiembre no es lo único que se celebra, porque ¿sabías que un día 22 de septiembre se celebra también el Día Mundial sin Automóvil? Así es. También es el Día Internacional del Mimo.

mimos. Espero se haya entendido mi saludo. Así que hoy día de los mimos y también el día de la Oye, ¿cómo es esta palabra? Concienciación de salud. Sí, también, bueno, día de la conciencia de la salud. Día internacional del mimo. Pero sabes que el día que me sorprende es el día mundial, o sea, el día mundial sin automóvil. ¿Qué día más malo? No es un día malo. No es un día malo porque se fomenta el uso de bicicleta, caminar o el transporte público para reducir la contaminación. Yo digo eso porque, ¿cómo lo hago? No haberlo leído antes para haberme venido trotando. Ah, pero hoy día es el Día Mundial sin Automóvil. Si tienen la posibilidad de viajar sin automóvil, viaje sin automóvil. Y por supuesto, oye, pero ¿sabes qué? Es rico viajar sin auto. Sí, ¿sabes por qué? Porque empiezas a disfrutar el ambiente. Y me pasa que cuando tengo la posibilidad de caminar, me gusta caminar, me gusta mirar el sol, me gusta sentir la brisa. No, sí, también soy poético. Así que hoy día mundial sin automóvil, si puedes, no salgas con auto. Día mundial del mimo, por supuesto. Se saludan a todos los mimos. Es que como que hablan así los mimos. Así es, Día Mundial del Mimo y también Día de la Concientización de Salud. Para que lo tengamos en consideración, pero lo más importante es que ya estamos en primavera. Oye, se nos está yendo el año, chiquillos, se nos está yendo el año. Se nos va el año. Oh, ya empieza todo, empieza ya el olorcito a primavera. Sí. Oye, septiembre se sigue viviendo. Septiembre, el 18 se celebra hasta fines de mes. Así que yo todavía sigo sintiendo a veces el olor a asadito. Así que, importante. Oye, pero como es primavera, hemos programado la canción de Baez. Una canción que nos recuerda al amor de los amores. Sí, al amor de los amores. Nuestro Señor. Y esta canción se llama Así es tu amor. Y partimos derechamente con esta canción que es una cumbia. Y que por supuesto disfrutamos y cantamos a todo pulmón aquí en Viaje Musical.

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Su amor, Señor, será por siempre mi canción. Con ella contaré a todo el mundo qué fiel eres tú. ¿Cómo parar de contar la historia de tu amor si los mismos cielos afirman día y noche esa verdad? Tu amor ha sido siempre el fundamento de nuestras vidas y tu fidelidad, literalmente, el refugio bajo el cual todos vivimos. Que todo el firmamento anuncie la obra de tus manos, mientras cada uno de los seres que tú has creado canten himnos en reconocimiento de tu sabiduría y gran poder. Sería una necedad tratar de buscar o en el cielo o en la tierra algo o alguien

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2: Muy buenos días. ¿Cómo están?
3: ¿Me escuchan?
4: A ver, yo voy a decir. Aló, aló.
2: Ahí sí. Ah, yo no me escuchaba, pero usted me escucha. ¿Cómo está? Muy buenos días. Su señoría mandan dirundirundan. ¿Se acuerdan? Cosa antigua. Buenos días, su señoría mandan dirundirundan. 11 de la mañana con 7 minutos y saludamos a ustedes. Mi nombre es Ricardo Díaz. Y junto al apóstol Billy Bunster y el pastor Felipe Bunster, hacemos trazos. Esta temporada me toca a mí, así que aquí estoy, al pie del cañón junto a usted.
5: Eso.
2: Compartiendo. ¿O no? Así nomás, pues. Queremos saludar a todos los amigos que se van conectando a esta hora, por supuesto, por nuestro canal de YouTube. Les recordamos que tenemos un canal de YouTube que se llama Inicia Más. Usted va al canal de YouTube de Inicia Más. Es un logo rojo con letras blancas. Pincha y ahí llegamos inmediatamente. Ahí ya estamos conectados. Usted se puede suscribir al canal de YouTube Inicia Más. Se suscribe, pero muy importante que presione la campanita. Una campanita que dice ahí para las notificaciones. Así que ahí estamos. Bien, en Inicia Más. Saludamos a todos los amigos que nos ven por televisión. La señal 15.1 para la región metropolitana y la señal 38.3. que es para la Patagonia, para lo que es Punta Arenas. Allá estamos, señal 38.3 y señal 15.1. La 15.1 es para la región metropolitana. ¿Ok? Y recuerde que a contar de las 12 del día nos sumamos con nuestros amigos de la señal 15.1 para poder estar con todos los cables, Claro, Zapping TV y todo. Así que, ahora sí, es que ando en 18 todavía. El 15.3 es Inicia Más y el 15.1 es Bendecidos para Bendecir. El 15.1 entramos a las 12 con ellos, que se suman acá a la plataforma de Inicia Más en Trazo. Oye, quedé. Ya, ahora sí, muy bien. Menos mal que estamos con el equipo. Hoy día nuestro director es Franco para los canales de televisión y don Joaquín está a cargo de las radios, de las emisoras. Estas lindas emisoras que nos sintonizan en Punta Arenas, Puerto Aysén, en Portaicén 94.1 FM, en Punta Arena en 90.7, estamos en Coyhaique, ¿cierto? Y también en la isla de Chiloé, ahí en la ciudad de Castro, en la isla de Chiloé, ahí estamos compartiendo con ustedes por Inicia Radio, que es parte de la plataforma de Inicia Más. Después ya nos vamos al sur, ahí está Valdivia, 105.7 FM, y en Temuco, 94.3. Valdivia, Temuco, tenemos también Osorno, ¿sí? Y Panguipulli. Osorno y Panguipulli, que son parte de Inicia Más, estas emisoras que nos permiten llegar a estas ciudades, las ciudades del sur. Osorno, Valdivia, Temuco, Panguipulli, lindas ciudades que nos permiten poder alcanzarlo. En Osorno estamos en la 89.1 FM, en Osorno. Y de ahí ya nos vamos a el puerto de San Antonio. Ahí estamos con nuestros amigos de San Antonio, con nuestros amigos de San Felipe. También estamos con Ovalle y con Copiapó, que serían las emisoras del norte de la región metropolitana, ¿cierto? Bueno, está San Antonio, Ovalle, Copiapó y San Felipe. En San Antonio, 89.1 FM. Sí, y San Felipe, 92.7 FM. Ahí están las emisoras que nos permiten en esta plataforma de Inicia Más. Y si usted lo desea, también puede bajar la aplicación de Inicia Más, ¿ok? Para que nos tenga en su celulítico. Antes le llamábamos celulares, los celulíticos, pero ahora no son celulíticos, son... ¿Cómo se dice? ¿Qué es celulítico? No, smartphone, que sería teléfono inteligente, ¿ya? Así que ahí nos puede encontrar por Inicia Más. Esta plataforma, que le llamamos una plataforma 360, que nos permite alcanzar redes sociales, aplicaciones, radio y televisión. ¿Ok? Así que, con todo, comenzamos. Trazos por Inicia Más.
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2: En Proverbios 22, el versículo 19-20 nos habla y confía siempre en Dios. En la traducción lenguaje actual dice, confía siempre en Dios. La confianza en Dios no solamente se manifiesta cuando usted decide congregarse, asistir a una iglesia y participar. Confiar en Dios no se manifiesta solamente cuando usted participa del dar, diezmar, ofrendar. Confiar en Dios no tan solo se manifiesta cuando usted decide cantar, elevar una canción a Dios. Confiar en Dios es una determinación que usted debe asumir en su corazón. Confiar en Dios no es solamente cuando vemos una respuesta a la oración que hemos esperado de parte de Dios. Cuando Dios nos concede lo que nosotros deseamos o anhelamos. Confiar en Dios se evidencia cuando las cosas se ponen difíciles, cuando los resultados no se dan, cuando el cielo se nubla y confío que hay un sol de ahí atrasito de las nubes. Confiar en Dios también es válido cuando usted se siente triste o quizá cuando está padeciendo, sufriendo situaciones que no son fáciles. Confiar siempre en Dios va más allá de lo que sentimos e incluso hasta de lo que hacemos. Hay gente que confía en Dios, pero su confianza no se refleja con lo que hace. Pero dentro, en el corazón, se evidencia cuánto confía usted en Dios. Cuando vamos a la Escritura, vemos que hay personas que confiaron en Dios y por eso decidieron obedecer. Hay personas que confiaron en Dios a pesar de que todo era contrario. Sí, porque realmente cuando evidenciamos que confiamos en Dios,

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0: 11 de la mañana con 21 minutos y queremos contarles que ya hemos lanzado la pregunta para el día de hoy. Sí. La pregunta para el día de hoy, para todos nuestros amigos que están en sintonía, que nos están oyendo por radio, viendo por televisión o se han conectado a nuestra plataforma de Inicia Más. Hoy, cuéntenos una experiencia donde usted ha confiado en Dios. Escríbanos al WhatsApp +569 798 739 64, +569 798 739 64. Cuéntenos una experiencia donde usted confió en Dios. Le esperamos, escríbanos. Esté en la ciudad en que se encuentre mediante las emisoras de radio o quizás no está viendo por televisión, escríbanos al WhatsApp +569 798 739 64. Recuerde también que nos puede escribir en nuestro canal de YouTube Inicia Más. Por favor, suscríbase, denle un like ahí y presione la campanita. Lo leemos en un ratito más.
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0: Vamos con las noticias del Centro Cristiano Internacional. Comenzamos con las noticias, contarles que este miércoles tenemos reunión general. A las 19.30 horas, reunión general aquí, en el templo principal. Carlos Fernández Concha, 260 en la comuna de San Joaquín. Hay estacionamiento. Usted puede llegar antes y también hay una cafetería. Así que a las 19.30 horas comienza la reunión. Pero también le contamos que hay un bus de acercamiento desde el metro Rodrigo Araya. Es un bus blanco que tiene letras negras que dice creemos en nuevos comienzos. Entonces, usted se baja en el metro Rodrigo Araya, cruza la calle y en esa esquinita, ahí pasa el bus blanco. A contar como de las 7 de la tarde ya está pasando, así que a las 7 y media comienza la reunión. Miércoles 19.30 horas, reunión aquí en el Centro Cristiano Internacional. Quiero contarles que hay reunión de jóvenes. Sí, reunión general de jóvenes. Todos los jóvenes de los 13 hasta los 30 y siempre. Recuerde que acá en el Centro Cristiano Internacional están todos los jóvenes, pero también hay un grupo que se llama Juntación, que también se suma a los jóvenes. Así que hay reunión. ¿A qué hora? Don... 19.30 horas van a juntar a todos los chiquillos este viernes aquí. Así que muchachos, todos a sumarse a la reunión este viernes a las 19.30 horas.
1: ¡Gloria a Dios!
0: También me dijeron que este sábado había mujeres de fe. Me dijeron, pero me dijeron mal. Así que los jóvenes, todos citados el viernes a las 19:30 horas, reunión general del 13 a los 30 y siempre.

y hay algo especial que le tengo que decir. No queda nada para Santiago en Llamas. Sí, desde el 6 de octubre hasta el 11 en nuestro congreso. Así que usted puede ir a www.ccin.cl, vaya y pinche allí, porque está toda la información. Sobre todo que tienen que poner atención con esto, porque este año hay un convenio especial con 3 hoteles, entre ellos está el Hotel El Fundador. Toda la información, sobre todo para nuestros amigos que vienen de otros países y además los que vienen de regiones, hay alojamiento, ¿cierto? Que nosotros le llamamos Pilonexia, que es cuando los hermanos abren su casa para poder alojar a otros hermanos. Pero esa capacidad es una capacidad que tenemos que limitar. Entonces es muy importante que si usted necesita alojamiento, ¿cierto? Y es parte de lo que son las congregaciones del Centro Cristiano Internacional, ya debería estar llenando su formulario. 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Santiago en Llamas, del 6 al 11 de octubre del año 2026, donde su gloria permanece. Ese es el lema de este año, donde su gloria permanece. 11 de la mañana con 28 minutos. Vamos a la música. Vamos a la música, muchachos. Sonando aquí, música que alimenta el corazón, que fortalece el alma. Ya viene nuestro invitado el día de hoy, aquí en Trazos. Cantamos.

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6: 11 de la mañana y 33 minutos y saludamos por supuesto a todas las emisoras que nos oyen a esta hora por medio de Inicia. Inicia más esta plataforma que llega a distintas ciudades, entre ellas Punta Arenas, Coyhaique, Puerto Aysén y en la isla de Chiloé de Castro. Así que saludamos a todos los amigos que están en la Patagonia y también aprovechamos a saludar a todos los que están en el norte, en Ovalle, en Copiapó, en San Felipe y a los que están en el puerto en San Antonio. Y no dejamos de saludar a nuestros amigos que están en el sur de Chile, Temuco, Panguipulli, Valdivia y Osorno. Todos aquellos que nos oyen por radio, así que un saludo grande. Bueno, hoy tenemos aquí a nuestros amigos de la Clínica Dental Adonai para que conversemos algunas cosillas que pasan después del 18. ¿Cómo están?
7: Hola, hola buenos días.
8: Gusto saludarles.
7: Sí. Estábamos aquí comentando, viendo, pensando en qué cosas podrían pasar post-18 los pacientes, motivos de consulta, el cuesco.
8: El cuesco de la empanada, sí. El mote con huesillo, cuando alguien muerde ahí más de la cuenta y ¡crack!
7: Sí, duro. Se quiebran pedacitos de dientes, bueno, alguno que se haya visto envuelto en alguna pelea, ojalá que no, pero de repente pasa...
8: Sí, mucha noticia de eso.
6: Sí.
7: Así que
6: este tema son las urgencias dentales que a veces nos dejamos estar. ¿Qué urgencias dentales son las que uno se deja estar? Porque claro, si se me cae un diente, es una urgencia dental que llego inmediatamente y dice, traigo el diente. No sé dónde quedó el diente, es una cosa. Pero esa urgencia que uno deja pasar...
7: Por lo general son... Los pacientes tienen algún diente que no está en la mejor de las condiciones, pero si todavía no le duele intensamente, es muy probable que eso lo dejen para después. Lo mismo cuando son temas, tratamientos muy largos, cuando hay que hacerse, no sé, por ejemplo, se puede reconstruir la encía, o se está en medio de no sé, un procedimiento de implantes con la corona, todo ese tipo de cosas la gente más la... Eso la aplaza, porque por lo general el paciente cuando atiende directamente una urgencia ya es cuando o se afecta directamente la estética y le impide el trabajo, por ejemplo, las relaciones sociales o el dolor. Mm. Y que cuando no está comprometido eso, todo lo demás ya se vuelve, entra el mundo de lo transable.
8: Sí, la estética es muy importante.
7: Sí.
8: A veces como que miramos eso medio de lejos, porque no decimos dentista, solo caries. Solo una tapadura, sí. Pero la estética es muy importante. Y bueno, queríamos conversar hoy día, querido pastor, acerca de todo esto que está pasando post 18. Seguramente alguien dice, oye, me está picando una cosita por ahí, la manzana confitada que me comí, me quedó ahí.
7: Sí, me quedó medio delicado el diente.
8: Medio delicado, medio sensible. Sería interesante a lo mejor que la gente nos comentara qué está sintiendo. Pero queremos siempre invitar a que visiten la clínica. Queremos ser sus amigos, queremos ser cercanos y animar a que no le tengamos miedo al dentista. Sí. Deberíamos hacer un hashtag. Chao miedo al dentista, con Clínica Dental Adonai.
7: A mí me gustaría también hacer una invitación a la gente. Desde mi experiencia, conociendo también obviamente el equipo de trabajo y todo, me gustaría recalcar la importancia que tiene la confianza en la relación médico-doctor, dentista, que sea paciente, ¿ya? Entonces, mantener siempre una conversación muy, muy honesta de las expectativas que se tienen también como paciente. Yo creo que eso es importante, que el paciente también pueda confiar en quien lo está viendo, que pueda conversar sus aprensiones, porque muchas veces llegan pacientes que a veces tienen mucha vergüenza. Tienen vergüenza porque no, quizás por motivo económico antes no pudieron acceder al servicio, y ahora que se acercan tienen vergüenza, tienen miedo de ser retados, de que se le cuestione cómo pudo dejarse tanto tiempo. Y la idea es justamente ir cambiando eso. Eso yo no podría decir como que no existe, pero pasa, sí, yo creo que con la gente de más edad. Ya. Como que antes funcionaba así, porque desde cómo se plantea la odontología actualmente, obviamente para nosotros la cercanía con el paciente, el entender al individuo, más allá de su boca, nosotros vemos personas, no bocas. Uh-huh. Entonces, esa es la invitación también, de que la gente se acerque a una clínica que en la que puedan ellos sentirse también acogidos y poder plantear lo que quieren alcanzar con su tratamiento, porque muchas veces puede ser que a lo mejor nosotros estamos arreglando un diente, pero realmente no es el diente. Si yo le arreglo a una persona un dientecito, una paletita, y le cuesta, por ejemplo, ir con su vecina, ir con su amiga, sonreír, tomarse una foto, taparse la boca. O sea, son muchas cosas pequeñitas que uno hace en el día a día y que en el fondo nos sirve para establecer relaciones con las personas. Entonces, si reparamos un diente, es más allá de eso lo que estamos haciendo, le estamos devolviendo dignidad a la persona, le estamos devolviendo su estética, su confianza. Entonces, a mí me gustaría que más personas día a día sintieran eso y tuvieran la confianza en sus dentistas, en la gente que la atiende, en que ese es el objetivo que se persigue, mejorar el bienestar, más allá de lo puntual que uno técnicamente pueda hacer.
8: Oye, qué importante lo que está diciendo la doctora María José. Yo tengo una historia al respecto. Tristemente, y no me acordaba, ahora que la doctora está diciendo, a mí me retaron en el dentista, doctor. ¿Mm? O sea, doctor, se me cruzaron los títulos. No, una vez fui y le pregunté a una doctora que si me recomendaba usar un cepillo eléctrico. Y la doctora fue tan poco sensible, porque yo de verdad quería mejorar mi higiene. Me dice, ah, ¿usted necesita incentivo para lavarse los dientes? Y nos fui después en harto tiempo al dentista. Y me acuerdo que quedé con eso. Qué importante la empatía, qué importante, y eso queremos recalcar con todos los amigos que están escuchando. En Clínica Dental Adonai nunca lo vamos a retar. Y si alguien lo reta, nos avise, nosotros lo retamos a él. No, tiene que sentirse tranquilo. Queremos que tengas la confianza de venir. 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
2: Oye, que lo que hablaba María José tiene razón, el aspecto que esta mala experiencia que uno ha tenido con el dentista hace que uno no quiera ir al dentista,
7: sí, ¿cierto?
2: Y ahora después de esta temporada de fiestas patrias, hay algunos que se dieron cuenta que sí tienen problemas, ¿cierto? Por ejemplo, cuando fui y comí un poco de helado y pronto sentí dolor.
7: Claro.
2: Hace un dolor. ¿Eso se refiere a que hay una carie?
7: Puede, o sea, podría ser, pero por lo general cuando un paciente refiere dolor al consumir, por ejemplo, agua muy helada o que masticó el helado, que algo, por lo general uno llega a pensar que puede estar descubierta una parte como del cuellito del diente. Entonces eso ya, yo me imaginaría una boca en la que se recogieron las encías. Entonces está descubierta una parte del diente que es muy sensible y por ende el estímulo llega de forma más directa.
2: Ya.
7: Caries yo pensaría más en por lo general el paciente dice, o sea, ay, es que yo me sentía que tenía un hoyito chiquitito, o yo tenía una tapadurita y se me salió, pero no me dolía y no me molesta mucho. Entonces, incluso en dientes que se ven por fuera perfectamente sanos, uh-huh. De repente las caries por lo general se forman entre medio de los dientes, que no son zonas que no podemos limpiar más allá que pasando el hilo, yeah. que es muy poco ocupado también en la población. Entonces, ahí en el dolor de caries es diferente. Ya. Nosotros por eso echamos manos también a la radiografía, también contarle eso a la gente. De repente yo siento que las cosas médicas son como poco transparentadas a los pacientes.
2: Ya.
7: O sea, no es que tengan una maldad implícita, sino que el paciente de repente se pasa un rollo. Pero, por ejemplo, la radiografía para nosotros, yo soy dentista, entonces hablo de esto, es muy importante. Porque muchas cosas, mi ojo no es suficiente. Entonces yo, claro, si tú vienes con un diente quebrado, un incisivo, a la mitad, yo, claro, me doy cuenta cuál es el problema.
2: Claro.
7: Pero si yo me estás relatando que hay un dolor en la muela, yo veo y reviso y veo todo bien, a lo mejor puede ser esto que la situación que está entre medio de los dientes. Y yo para eso sí o sí necesito una radiografía, porque muchas veces el paciente a veces no entiende por qué, como que si fuera rutinario. Pero en este trabajo es una parte muy importante del complemento diagnóstico. Lo otro, aprovechando que, como decía Felipe, que la clínica tiene esta promoción para la gente de la iglesia, que aprovechen, sobre todo en la parte de implantología, hay un muy buen equipo de implantólogos. Si necesitan hacer algún procedimiento con sedación, yo también los puedo ayudar con eso, para los pacientes que tienen mucha ansiedad, mucha angustia. También una invitación a la gente que haya tenido una mala experiencia, a la gente que a lo mejor el dentista fue muy brusco, fue poco atento, poco prolijo, porque cuando digo estas cosas se me ocurren colegas que yo conozco que cumplen eso. O sea, no es una promesa, digamos, en vano, sino que...
8: Sin nombre, pero
7: claro. Empiezan
8: con J y terminan con...
7: No. Pero sí hacerles la invitación a tener una relación transparente, de confianza y constructiva, en la que también el paciente aprenda. La idea es que un paciente llegue al sillón, solucione sus problemas, pero que también aprenda algo. Aprenda también el motivo por el que llegó a ese sillón.
2: Ya.
7: Para que no vuelva a pasar. Entonces, eso, yo creo que son aspectos que nos falta trabajar como equipo odontológico a nivel país, y yo creo que la desconfianza de la población de repente también juega, claro, un factor.
2: Lo que pasa, María José, que la experiencia que hay es que muchas veces te muestran una oferta, te dicen, mire, por ejemplo, revisión gratis. Y uno va, claro, revisan y dice, sí, pero sabe que tienen que radiografía, tienen que tal radiografía. Ah, pero sáquese la radiografía aquí mismo. Sí. O no puede ir a otro lugar, porque si me trae de otro lugar no es lo mismo, porque mejor acá. Entonces al final, claro, la revisión es gratis, pero la radiografía es... O a veces dicen, ya, mire, todo gratis, radiografía todo gratis, pero en el costo del tratamiento uh-huh. es donde uno... Es donde uno quiere decir, como claro porque cuando uno llega, lamentablemente, ¿cierto? Cuando uno llega por... No sé si es la mayoría, pero por lo menos las veces que he llegado yo, siempre ha sido por una urgencia. Uh-huh. Me duele aquí, me siento mal, o me pasó esto, o se me cayó tal cosa, y uno va, y uno ya entra al dentista y está entregado. Entonces, claro, uno busca lo más económico, entre comillas, uh-huh. aunque muchas veces lo más económico sale más costoso.
8: Es verdad.
2: O con una solución que no es. Cuando hablamos de radiografía en el caso de la clínica dental Adonai, ¿hay dos tipos de radiografía o hay una sola radiografía? Porque hay radiografía donde uno le saca la plaquita y está la plaquita negra, ¿cierto?, con el diente, o tiene esta radiografía digital. ¿Cómo es el tema de la radiografía?
7: Adonai trabaja con radiología digital, ¿ya? Primero quiero aclararle a las personas, las imágenes son de derecho del paciente. ¿Ya? Ya. Por tanto, si yo voy a un centro asistencial, sea cual sea, si se toma una imagen y yo pagué esa imagen es mía. Yo puedo pedir que eso se me entregue a mí.
2: Ya.
7: ¿Ya?
2: Sea no, digital o
7: no
2: sea...
7: No existe eso de que no, que en un megaprestador que no vamos a nombrar, que no, que solamente usted se hizo el presupuesto aquí, las radiografías quedan acá, eso es una ilegalidad, ¿ya?
8: Así que pida la radiografía.
7: Pida su radiografía, tiene el derecho. En Adonai las radiografías se cargan a una plataforma digital y el paciente puede acceder cuantas veces quiera libremente a esa radiografía.
2: Ya.
7: En segundo punto, igual que los exámenes médicos, si yo soy diabético me van a pedir una pila de exámenes que probablemente no tenga que ver con el paciente que tiene cáncer. Lo mismo en odontología, si yo necesito ver caries voy a pedir probablemente una radiografía Bidwin, que son cuatro radios que son más enfocadas hacia los molares y los premolares. Ahora, si yo necesito, tú vienes por una urgencia puntual, yo necesito saber qué se puede hacer en este diente, voy y saco una película pequeña y eso es una retroalveolar. Entonces son técnicas distintas que ya. Yo uno aprecia pensando en qué quiero saber yo de ese diente, qué es lo que yo quiero conocer, qué quiero estudiar. Y en base a eso yo pido una radiografía. No hay algo como que, no, algo estándar, que esto es para todos. Ahora también hay que comprender que nosotros como país estamos al debe de lo que es la salud oral. Por tanto, un examen radiográfico para mí debiera ser mínimo una vez al año
2: ya.
7: Para ver caries entre medio de los dientes y para poder evaluar la progresión.
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7: Sí.
8: No tome eso como que se tiene que lavar los dientes cada 6 meses. Eso ya es pecado.
2: Claro.
8: Lo que necesitamos es que sepa que cada 6 meses tiene que limpiar sus dientes con un odontólogo, ¿ya? Mm. Que haga una limpieza dental, porque ahí vamos a prevenir todo lo que está hablando María José y eso nos permite tener un control de la salud oral. 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Entonces el odontólogo, en nuestro caso, porque siempre la hace un odontólogo en clínica dental Adonai, además va viendo, mira, encontré algo. Vamos a comparar con la radiografía que ya te tomamos. 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
2: Ya.
8: Entonces la gente además sale, además de con los dientes limpios, sin sarro, sale evaluada. 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
8: 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Estoy con esta inquietud de lo que hablaba María José. Necesito ir a hacerme una limpieza dental. Quiero que me hagan la evaluación. Quiero que lo haga un odontólogo. Quiero que me diga qué pasa en mi boca. Eso lo podemos agendar ahora mismo.
7: Y quería acotar algo súper relevante.
2: Uh-huh.
7: A la gente en general les aconsejo que en términos de cosas de salud, el mejor consejo se lo pida a la persona mejor preparada para darlo.
2: Ya.
7: Así como si yo me pierdo en la vida, probablemente recurriría a usted, pastor.
2: ¡Ay, qué lindo!
7: ¿Cierto?
2: Sí.
7: Recurriría a su cariñoso consejo,
2: uh-huh.
7: porque pienso yo que tiene mayor conocimiento y experiencia que yo. Asimismo, debiéramos tomar responsablemente cuando pedimos consejos de salud. Uno no le pregunta al vecino, uno no le pregunta al amigo, ni la experiencia de la tía, ni la influencer del momento, que cuál pasta de dientes es la más bonita que me deja los dientes más blancos y todo.
2: Claro.
7: Porque muchas veces, sin que haya una maldad detrás de eso, pero cuando uno no entiende bien lo que está hablando, puede dar un consejo que a lo mejor no es lo mejor. Lo puedo dar con mi mejor intención y decirle a alguien, cómprate esto, usa esto. No, mira, te pasáis este palito por acá y te saca todo el sarrito y no tenéis que ir más al dentista. Pero no sabe que ese palito a la larga le va a retraer la encía y que la encía no va a volver a crecer. No sabe que a la larga eso le va a llevar un problema. Entonces, las preguntas a quien deben ser. Si tiene dudas, ocupe una evaluación para eso. Vaya al dentista, oiga, mira, ¿sabe qué? Yo vi un video y vi que mostraban esto. Nosotros podemos estar de acuerdo o no de acuerdo, pero al menos le vamos a decir algo con base.
2: ¿Sabes que una vez estaba, me salió un reels, yo, es un chiste ese, de un morenito que tenía los dientes blanquísimos. Y decía, mira, para dejarte los dientes así como los tengo yo, toma tu cepillo de dientes y colócale cúrcuma. Y con cúrcuma te lava los dientes. Y decía, ¿cómo puede ser con cúrcuma lavarse los dientes si la yo tomo cúrcuma? Si la cúrcuma te deja los dientes amarillos, nunca te los va a dejar blancos. Entonces, y tenía un montón de likes y gente decía, mentira. Pero claro, a veces en las redes sociales encontramos consejos que no son los mejores consejos,
7: sí.
2: Pero claro, como la gente valida el tema esto de las redes sociales y lo que te dicen es interesante. Oye, quería hacer una pregunta. Cuando ustedes hablaban de lo estético y todo eso, y bueno, ya sabemos que en Clínica Dental Adonai las radiografías son digitales, ¿cierto? Y podemos tener acceso a ellas. Pero quiero tocar un tema porque... por ejemplo, a veces hay personas que tienen muy mal aliento.
7: Oh.
2: Sí. Muy mal aliento.
8: Tema sensible. Sabes
2: que
8: tema
2: he tomado que varias cosas por el tema del mal aliento, me lavo los dientes y no, y dicen, no, es un tema estomacal. Y ahí empiezan los, no, mira, sabes que tienes que tomarte, hacer gargarita con...
8: Cúrcuma.
2: Con
8: bicarbonato.
2: Con bicarbonato, con limón, que no, que es un problema al estómago, todo y todo. Y al final dice, no, lo que pasa es que tienes caries, que... Y claro, uno no llega al dentista, mire, ¿sabe que vengo porque tengo mal aliento? Sino vengo...
8: Qué importante el tema, porque uh-huh. Alguien podría decir, yo no quiero ir porque me da vergüenza.
7: Exacto. Bueno, develando el secreto.
2: Vamos por ahí entonces.
7: Ya.
8: Compre cúrcuma.
7: No. Les cuento. uno como dentista... Uh-huh. Uno puede ir en el metro y siente olores y uno sabe enfermedades que tiene la gente, se siente.
2: Ya.
8: ¿Por sus olores los conoceréis?
7: Sí. ¿Claro? Yo creo que aquí atenta la gente dentista. puedo distinguir muy bien el olor de una persona cuando me está hablando que tiene caries.
2: Ya.
7: ¿Ya? O distinguir si esa persona tiene enfermedad de la encía.
2: El
7: hay dos olores que son muy acusetes y distintivos de cada entidad, ¿ya? Por lo general, en nuestra población tenemos mucha periodontitis, que en el fondo es la inflamación y la destrucción de los tejidos de soporte del diente. Encía, huesitos, cemento, etcétera. Se van soltando los dientes y por eso se pierden. La periodontitis tiene un olor muy fuerte. Entonces, si uno no la trata adecuadamente, ese mal aliento, ni con que se haga 20.000 enjuagues al día con lo que sea, no se va a ir. Listerine, por si acaso, no sirve.
2: Ya.
7: Ya. Ojalá que ni lo ocupen. Entonces, que vuelvo al punto. El humano y el dentista. Nosotros no vemos una boca, vemos una persona. Entonces, aquí lo que hay que estudiar es de dónde viene ese olor. Efectivamente, hay personas que tienen las dos cosas. Pueden tener un olor por periodontitis, y nosotros tratamos la periodontitis, pero persiste el olor. Y ahí uno piensa, esto viene de los gases del estómago, entonces se hace una interconsulta y lo puedo derivar a un gastroenterólogo. Entonces, no es que yo porque voy a un especialista, yo debiera descartar al otro, sino que esto se plantea y se trata en fases. Entonces voy descartando, voy limpiando mi área. Entonces, si ya tengo a raya esta enfermedad, el olor debiera desaparecer. Si no desaparece, ya pienso que es otra cosa. Entonces ya, desde mi especialidad, yo ya hice todo lo que podía hacer, le corresponde a otro tratante seguir indagando. Entonces, eso hay que entenderlo bien, porque muchas veces la gente queda como un poquito perdida, como que tiene que andar buscando ellos la respuesta, y no es así. La respuesta, ¿dónde está? Si yo como paciente entrego mucha información a mi tratante va a tomar la mejor determinación, va a ver su capacidad. ¿Puedo hacer algo más por este paciente? Si no, y si no, ese paciente va con alguien más. Lo bueno en Adonai, al menos en el tema dental, es que hay muchas especialidades. Por tanto, si yo voy porque quería puntualmente hacerme una corona, y el doctor que es experto en prótesis determina que, bueno, usted está con periodontitis, pues tiene sarro metido abajo en los dientes, está con mal olor. La voy a mandar primero a la periodoncista. Entonces la periodoncista está ahí mismo. Y es súper agradable trabajar así porque en el fondo yo puedo hablar con mi colega y decirle, oye, mira, estamos viendo a la señora Juana. Ah, uh-huh. Sí, yo también la vi. Mira, es que yo, mi interés es hacer esto. Ah, ya, desde mi área encuentro que primero debiéramos alcanzar esto. Y así se va construyendo una atención que en el fondo está centrada en el paciente.
8: Sí, trabajo en equipo.
7: Y que no es un picoteo de personas que no tienen ninguna relación entre sí.
2: Bien. Hoy estamos compartiendo con María José, dentista, doctora dentista, y con Felipe de Clínica Dental Adonai a esta hora, que son las 11:57. Oye, vamos a hacer una pausa, ¿les parece? Vamos a la música. Y vamos a retornar, ¿por qué? Porque a las 12 del día nos integramos con el 15.1, que es Bendecidos para Bendecir, que es un canal que nos permite llegar a distintas ciudades por medio de la empresa de cable Claro, Mundo Pacífico y también la aplicación Zapping. Así que vamos a hacer una pausa y vamos a continuar. Si usted tiene dudas, tiene consultas, nos puede mandar un WhatsApp al +569 798 739-64 o nos puede escribir en el WhatsApp. ¿Les parece? Escriban en el WhatsApp o aquí también en el canal de YouTube. Recuerde, inicia más, sígalo y suscríbase. Vamos y volvemos.

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2: Damos la bienvenida al 15.1, esta señal que se suma con nosotros a la plataforma de Inicia Más, así que saludamos a todos aquellos que nos ven por el canal de televisión. Claro, claro que sí. El canal es el 303, así que saludamos a los amigos que están ahí en Claro, el canal 303 de Claro. También tenemos a Mundo Pacífico, que la señal es la 766 y Zapping TV, canal 184, unidos para poder compartir Trazos a esta hora. Bueno, estamos con Felipe y estamos con María José de Clínica Dental Adonai, hablando de lo que la importancia que tiene el poder hacerse ver, como decía un chiste, hay que hacerse ver y no dejar para último. Y bueno, después de las fiestas patrias puede que haya tenido algún accidente en el área dental y se tiene que ver. La gracia de Clínica Dental Adonai es que es un cuerpo multidisciplinario en sus locales, pero además que si usted es de región se puede programar y le pueden organizar todo para que cuando usted venga reciba una atención integral. ¿Es así o no, Felipe? Si alguien está en Temuco, en Puerto Montt, en Osorno, en Valdivia, Panguipulli o Valle, que dice, oye, yo viajo en la noche, llego temprano en la mañana, aprovecho y voy y hago algún tratamiento. ¿Es posible?
3: Así es posible. Saludo a todos los amigos que están mirando, que están escuchando. 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Y estaba leyendo recién, querido pastor, en el YouTube, una persona que dijo, le está hablando a usted, hola mi pastor, le tengo miedo al dentista, le tengo pánico, dice, le tengo pánico. Ya ese es un miedo que yo creo que la palabra dentista la hace tiritar. Uno dice dentista, ay, está tiritando, dentista. ¿Qué pudiéramos decirle, animar a esas personas a que nos visiten? Me gustaría mucho dar un mensaje, recordar que tenemos óxido nitroso. Sí. Que tenemos todo preparado para ustedes.
4: Un mensaje de esperanza.
2: ¿Qué significa el óxido nitroso?
4: Un mensaje de esperanza, en verdad. Entender que cuando una persona habla así, probablemente ha tenido una experiencia muy, muy traumática en el pasado y quizás muy tempranamente. Entonces, aquí hay que partir desde cero, primero como readaptando a esa persona a la atención dental. Y una muy buena herramienta en eso puede ser en este tipo de personas el uso de óxido nitroso. El gas de la risa, conocido comúnmente, sirve para relajar, para bajar los niveles de ansiedad y dar un estado corporal y psíquico de mayor confort para el paciente para poder afrontar como con una ayudita extra, digamos, la atención dental. Esto en algunos pacientes funciona tan bien que después, más adelante, ya ni lo necesitan, porque ya se reprocesó el cómo es la atención dental.
2: Ya.
4: ¿Ya? Así que yo creo que eso es una buena alternativa. Y también, todo se parte por una pequeña conversación.
2: Ya.
4: A veces ni siquiera es necesario que uno vaya a una primera instancia y, ¡ay! La gente cree que me dice, ¿me va a poner esa maquinita? ¿Ya? De repente no es necesario, quizás solamente con cruzar el umbral y decir, hola, doctor, doctora, mire, vengo con mucho miedo, vengo con mucha angustia, transparentar eso y conversar qué son los temas. Pero ya solamente yo creo que el hecho simbólico de ir al lugar ya va a empezar a reprocesar y crear una oportunidad para que se dé una instancia que quizás pueda reemplazar esa mala experiencia.
2: Ya. Oye, y María José, te quería preguntar, porque con esto de los implantes, ¿en qué momento uno necesita un implante? Porque dice, mire, no, vamos a ver, si la muela es una tapadura, va a un odontista. Hay que chequear aquí, al final uno dice, ya, vamos. No, usted necesita un implante.
4: Ya, el implante, digamos, obviamente es la solución cuando se ha perdido una pieza dentaria. Por motivos económicos, muchas veces al paciente se le presenta otro plan alternativo de tratamiento, pero uno como plan ideal, como casi como gold standard, en un diente perdido, el tratamiento es el implante. Esa es su función. ¿En qué casos? Cosas que la gente desconoce. Cuando se me quebró, por ejemplo, un premolar, estaba mordiendo algo, lo tenía débil, no sé, se rompió, llego, no tengo plata, me pillé sin plata, después del 18, sáquemelo nomás, doctor, sáquelo. ¿Ok? El paciente tiene que entender que cuando un diente no está, los dientes de los lados y el que contacta, el que se opone a ese diente, todos estos dientes buscan un contacto. Y si no lo tienen, se van a mover hasta encontrar el contacto. ¿Ya? Entonces, cuando yo pierdo un diente y queda lo de los lados se empiezan a inclinar para tratar de cerrar ese espacio y contactar con algo. Y el que está en contra empieza como a salirse del hueso, a extruirse.
2: Yeah.
4: ¿Ya? Y como que se alargara, tratando de topar con el huesito de abajo. Entonces, hay una serie de cambios, digamos, de posición que esto repercute en lo de al lado y en el de al lado y en el de al lado. Entonces después el paciente pasa en un par de años, pierde otro diente y después me dice, doctora, yo cuando tenía 20 años tenía los dientes parejitos, resulta que ahora los tengo como así. Y eso pasa por pérdida dentaria. Entonces es importante entender para la gente que la pérdida de un diente no es que, ah, chuta, no importa, me quedan 30 más. No, cada diente importa porque cumple una función en el arco, cumple una función masticatoria, está en esa posición para distribuir fuerzas de cierta forma. Entonces, cuando yo rompo ese sistema, se desequilibra todo.
3: Pensaba lo importante de eso. Yo no sabía ese dato, que los dientes buscan acomodarse cuando falta uno. Sí. O sea, es algo natural.
4: Sí.
3: Hacer un llamado, a lo mejor alguien en la casa está pensando, ¿sabes que tengo un problema? Sí. No me alcanza para un implante.
4: Sí.
3: Porque hay que decir que los implantes tampoco son baratos. Sí. Es verdad que es una inversión importante.
2: Tiene un alto costo por la tecnología y todo lo que hay detrás,
3: ¿cierto? Sí, o sea, la idea es que si lo vas a hacer, lo hagas bien. Decía el pastor hace un ratito atrás que lo barato cuesta caro. 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Hace un año atrás perdí una pieza dental y ya siento que están bailando los dientes. Hasta cueca bailaron para el 18. Y quería decirles que se animen. 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Alguna solución vamos a encontrar, algún camino para ayudarte, sí, para que puedas cuidar tu salud. 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
2: Oye, me llegó una consulta acá, dice, ¿cómo se trata un paciente que tiene diagnóstico LES en el área dentista?
4: Ya, en el área odontológica muchas veces nos vamos a encontrar con desafíos, con pacientes que tienen enfermedades sistémicas, ¿ya? Diabetes, lupus eritematoso, hipertensión, etcétera, que en el fondo van a influir en cómo nosotros vamos a tratar a este paciente. Ya. En cuanto a la técnica misma de la odontología, no hay un cambio, pero sí algunas adecuaciones que se pudiesen hacer pensando en este paciente. un paciente con lupus, por ejemplo, a causa de su tratamiento y de forma de secundaria, algunos pacientes pueden desarrollar síndrome de Sjögren. Entonces, ¿qué significa esto? Es un síndrome que afecta las glándulas secretoras del cuerpo, como de lágrimas, ¿ya? O las glándulas salivales, entonces la gente se le seca la boca. A esta gente con que se le seca la boca, uno puede hacer adecuaciones y hacer uso de geles y cosas que ayuden en eso. En segundo lugar, o primero, más en verdad, antes de nosotros tocar un paciente que tiene algún tipo de patología sistémica, lo correcto debiese ser pedir una interconsulta, mandar a ese paciente al doctor, a su médico, que lo trata, y que el médico especifique en qué etapa de su enfermedad, si está controlado o no, si estaba en una etapa crónica, en una etapa aguda, en un brote o no. Entonces, si el paciente está, digamos, en una como en un oasis de su

0: la extracción.
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1: 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Vamos a la música, aquí está disfrutando Trazos.
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1: Así. 12 del día con 24 minutos y bueno, queremos comentarles que tenemos el pronóstico para algunas de las ciudades que nos ven por medio de esta plataforma Inicia Más y los canales de televisión, el 15.1 Bendecidos para Bendecir, 15.3 de Inicia Más y además el 38.3 para la Patagonia. Comenzamos en Punta Arenas, donde obviamente el choripán acompañado con leche con plátano es todo un clásico, ¿o no? Oja, pero el choripán de allá de Punta Arenas no es como el que comemos acá. Es una pastita de choripana, por si acaso. Miren, este martes se esperó a una mínima de 1 grado bajo cero en Punta Arenas y la máxima de 7 grados, con nubosidad variable y posibilidad de lluvia débil hacia la noche. Ese es el pronóstico para lo que es Punta Arenas. Seguimos en Coyhaique con el corderito al palo, ¿ah? Claro, Coyhaique es cordero al palo. Es, de hecho, yo creo que es uno de los sabores tradicionales de la Patagonia. Ya, esa cocina, ¡uy, Dios santo! Ya, se pronostican 3 grados de mínima y 9 de máxima, con un cielo cubierto y lluvias débiles. También aquí la probabilidad de lluvia llega al 90%. Estamos hablando de Coyhaique. En Puerto Aysén, bueno, en Puerto Aysén está al ladito el río Simpson, así que recordamos los pescaditos y las preparaciones marinas allí en Puerto Aysén. Se pronostican 9 grados de máxima y 3 de mínima, cubierto y lluvias débiles ahí en Puerto Aysén. ¿Saltamos la isla de Chiloé? Claro, llegamos a la isla de Chiloé por la ciudad de Castro, donde nos oyen por Inicia Radio y donde el curanto, sí o no, reúne a todos los mariscos, la carnecita, las papas y una preparación propia que es la tradición de ahí de la isla de Chiloé. Las papitas de Chiloé tienen una variedad de papas increíble. Sí. Se espera mínima de 5 grados y máxima de 11 grados. Castro estará con cielo cubierto y lluvias, sí que sí. También van a haber un poco de viento y se habla de vientos de alrededor de 58 kilómetros por hora. Nos vamos a Osorno, ahí carne y queso, Osorno, ¿va? Carne y queso, claro, tradición ganadera y lechera de lo que es la zona de Osorno. Para este martes se esperan 5 grados de mínima y 10 de máxima, con cielos cubiertos y lluvias débiles, probabilidad de precipitaciones del 80%. Valdivia. Cuando hablamos de Valdivia, ¿qué se le viene a la mente? Por supuesto, una porción de Kuchen. Eso forma parte de lo que es, son la repostería ahí en Valdivia. 6 grados de mínima, 10 de máxima, con cielo cubierto y lluvias que serán moderadas durante la tarde. Nos vamos a Panguipulli, allí destacamos las cazuelas de campo. Esa sí que tiene que ser buena, ¿eh? Ojo que cazuela no es solo vacuno, también hay cazuelas de ave, ¿eh? Ahí están los 7 lagos presentes en la zona de Panguipulli. Hoy se esperan 5 grados de mínima y 11 de máxima, con cielo cubierto, lluvias débiles por la mañana y en la tarde ya van a estar moderadas las lluvias. De ahí nos vamos a Temuco, donde el merquén aporta el sabor ahumado y picante de lo que es la cocinería lacustre, claro. Ahí se esperan 5 de mínima y máxima de 11 grados. También está con cielos cubiertos y lluvias que podrían intensificarse durante la noche. De ahí ya salimos del sur y nos acercamos más acá, cerca de la región metropolitana, y vamos con la ciudad de San Antonio. Obviamente ahí está el pescadito y los mariscos. que están asociados al puerto de San Antonio. Máxima para San Antonio, 18 grados, con solcito y cielo parcialmente nublados durante esta jornada. Acá en Santiago, bueno, en Santiago está todo el completo, el barro Lugo, toda la sanguchería que tiene. Oh, si usted viene a Santiago, podría ir a la confitería Torres. Es un buen lugar, si usted viene a Santiago. Máxima 25 grados para Santiago, con sol durante todo el día. Todo el día, 25 grados para Santiago. La ciudad de San Felipe, le hacemos un guiñito. Todo lo que es la tradición panadera y la marraqueta histórica de San Felipe. Una marraquetita no estaría mal. Bueno, yo ya dejé el pan, lo dejé definitivamente. Después del 18, cero pan. Así es. Si un choripán, solo el chorizo, sin el pan. Para hoy se pronostica también San Felipe 25 grados de máxima, con nubes y claro durante la mañana y parcialmente nublado por la tarde. 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Nos vamos a Ovalle. ¿Qué se le viene cuando hablamos de Ovalle? El queso de cabra, pues. Sí, un queso de cabra con tomate y albaquita. Vamos, preparándonos. 27 grados de máxima. El pronóstico para la ciudad de Ovalle, con neblina matinal en la mañana y en la tardecita intervalos, algunas nubes pero mucho sol. Y de ahí nos vamos a Copiapó. ¿Qué se viene para Copiapó? Las aceitunas, pues. La aceituna de Copiapó, marraqueta de San Felipe, mantequilla y aceitunas de esas gordas, jugosas. Esas aceitunas tan ricas. El sabor de la aceituna. Máxima 28 grados para Copiapó. Algunas nubes durante la mañana, pero va a predominar el sol por la tarde. Se despeja. Así es el pronóstico del clima para las ciudades que nos oyen por Inicia Radio. Están unidos a la plataforma de Inicia Más. Así que saludamos a todas las radios que están en sintonía. 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También queremos saludar a todos los amigos que nos están viendo por el canal 309 con Claro. Canal 184 con Papin. Canal 766 con Mundo Pacífico. ¿Por qué nos ven por estas cableras? Porque estamos con los amigos del 15.1 BPB. Bendecidos para bendecir. Quienes se suman una horita al programa Trazo, así que les saludamos a todos ustedes. Pero usted que nos está viendo por estos canales, sería bueno que nos mandara un WhatsApp. Mire, más 569 en nuestro WhatsApp, 798-739-64. Reporte sintonía, diga, estoy viendo por el 15.1 BPB, ya sea por Claro, por Mundo Pacífico o por la aplicación Tapping. Mándenos un WhatsApp. Más 569-798-739-64. ¿Ya? Así que mándenos un WhatsApp y reporte sintonía. Vamos a saludar a aquellos que nos han escrito por redes sociales. Saludamos por aquí a Cata Villarroel. Dice, la cazuela de vacuno tiene que ir con choclo, porotos verdes, zapallo y papas. Bien. Cata Villarroel nos da el dato. La cazuela de vacuno, choclo, porotos verdes, zapallo y papas. Si le falta uno de sus ingredientes, no es cazuela, se llama Sancocho. Saludamos también a Camelia Florencia, que nos deja un saludo por aquí y nos consultó en el tema de la salud dental. También tenemos a Carmen Huepil. Dice, yo le tengo pánico al dentista. Pero ¿cómo le va a tener pánico al dentista? 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Amelia García nos saluda desde San Felipe. También saludamos a Verónica Benítez, que nos saluda desde Los Ángeles. Dice que ella confió en Dios. De hecho, la pregunta que teníamos hoy día es si usted ha confiado en Dios, cuéntenos. Y nos cuenta Verónica Benítez que ella confió en Dios por un cupo y gratuidad para estudiar en el Duoc para su hija. Y sabe que Dios lo hizo posible. Mira una mamita, qué lindo testimonio, Verónica. Pidió un cupo y la gratuidad para que pudiera estudiar su hija y lo logró. Maravilloso. Maravilloso. También tenemos por acá a Roberto López, que dice, mire, en mi día a día, confiar en Dios significa saber que Él me dará la provisión. Nos comparte a Roberto aquí por el WhatsApp. También nos saluda nuestra querida Susana. Dice, mi pregunta, dice, ¿por qué no usar Listerine? Ay, pero ya se nos fue la dentista, perdón. Le haremos la pregunta para la próxima vez, ¿ya? Gracias, Susana, por tu pregunta. Nos escriben desde Uruguay. Miren, dice, experiencia en confiar en Dios. Nos escribe Neri. Nos dice, la experiencia que tuve por primera vez fue a los 7 años. Mi papá, borracho, quería matarme con el arma de la policía, porque él era policía. Dice, y me arrinconó y de repente sentimos una voz que salía del cielo fuerte y clara. Tomás, Tomás. Y él le quitó la mirada de mí y Dios me llevó en el espíritu y me sentía que volaba. Dios me salvó de la muerte. Y hoy ya solté perdón sobre mi papá. Tengo 48 años, pero no siento rencor. Mire qué lindo testimonio. Confiar en Dios en un momento de peligro. Muchas gracias, Neri. Neri de Uruguay nos escribía ese testimonio. Momentos en los cuales confiamos en Dios. Bueno, esa es la gracia de poder estar con ustedes, poder compartir lo que hay en nuestro corazón, el poder acompañarles de las 11 a la 1 en este programa de Atraso, entrevistados, conversamos, compartimos, nos hablamos. Y usted también nos puede escribir en nuestro canal de YouTube, Inicia Más. 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Sí, sea parte, Inicia Más. Y saludamos a todos los que nos mandan un WhatsApp al +569 798 739 64. ¿Ya? 798 739 64. La pregunta del día de hoy es, cuéntenos una experiencia donde usted haya confiado en Dios. Esa es la pregunta. +569 798 739 64. Karim por acá nos saluda, dice, hola, saludos hermano Ricardo. Saludos, Karim.
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1: 7, 12 del día con 38, 7 de la mañana, sí.
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1: Tengo que dormir más, estoy durmiendo poco. Estamos compartiendo acá en Trazos. Oh, a ver, ¿quién escribió aquí? Saludos, nos dice. ¿Quién? Orlando Alexis. Nos manda saludos por acá, por WhatsApp. Están escribiendo algunos chiquillos, pero no llega el mensaje todavía.
2: Continuar.
1: 12:39, disfrutamos Trazo, prepare su corazón, vamos a compartir una palabra de Dios y nos vamos con este tema musical
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1: del pastor Billy Munster aquí en Trazos.

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1: Confiar en Dios. ¿Cuánto confías tú en Dios? Cuando vamos a la Escritura podemos encontrar distintas porciones bíblicas de personas que confiaron en Dios. Algunos pueden confiar de palabra, pero otra es confiar con hechos concretos. Y es inevitable no ir a los evangelios y encontrar una situación súper extrema donde alguien decidió confiar en Jesús. Pero no confiar en forma natural, sino confiar en forma sobrenatural. Este relato está en el Evangelio de Mateo, capítulo 14. Dice la Escritura que Jesús estaba con sus discípulos y les dio una instrucción. Enseguida hizo que los discípulos subieran a la barca y fueran delante de él a la otra orilla, mientras él despedía a la multitud. Después de despedir a la multitud, Jesús subió al monte a solas para orar. Y al anochecer estaba allí solo. Pero la barca donde estaban los discípulos estaba ya muchos estadios de tierra, o sea, mar adentro estaba y era azotada por las olas, porque el viento era contrario. Y dice que a la cuarta vigilia de la noche, estamos diciendo entre las 3 y las 6 de la mañana, esa es la cuarta vigilia de la noche, Jesús vino a ellos andando sobre el mar. Entonces los discípulos viéndolo andar sobre el mar se turbaron y decían: es un fantasma. Gritaban: es un fantasma. Obvio. Imagínate tú y yo en una barca oscuro detrás de 6 de la mañana con el mar que se mueve y todo, y vemos a alguien caminar sobre el mar hacia nosotros. Es una interpretación natural. Y ellos gritaban, dice la Biblia, que de miedo, y se pusieron a gritar. O sea, no fue solo un grito. ¡Ah, un fantasma! Bueno, enseguida Jesús le habló diciendo: tened ánimo, soy yo, no temáis. Y respondiendo Pedro dijo: señores, si eres tú, mándame que vaya a ti sobre las aguas. Y él le dijo: ven. Y descendiendo Pedro de la barca, caminó sobre las aguas y fue hacia Jesús. Pero viendo la fuerza del viento, tuvo miedo y empezando a hundirse, gritó diciendo: Señor, sálvame. Al instante Jesús, extendiendo la mano, lo sostuvo y le dijo: hombre de poca fe, ¿por qué dudaste? O sea, sí, podemos confiar en Jesús de palabra, pero hay que entender esto. Esta escena muestra algo muy particular. ¿Y sabe qué muestra? Muestra que Simón Pedro sí confió, al punto que empezó a caminar sobre el mar. Esa es confianza extrema. O sea, yo no, yo intentaría caminar sobre el mar, pero no creo que me iría bien. Aunque a veces tomamos decisiones que pareciera que estamos caminando sobre el mar, inestabilidad, lo que significa en sí hacer algo loco, diferente, ilógico. ¿Tú eres de las personas que se atrevería a hacer algo diferente, ilógico, sobrenatural? Me pregunto yo. Sí, usted que me está viendo, que me está oyendo, ¿te atreverías a hacer algo ilógico o algo que rompa las leyes de la naturaleza? Bueno, ¿somos capaces de hacer algo así? ¿Usted como cristiana, como cristiano, es capaz de hacer algo así? Claro que somos capaces si confiamos en Dios. Bueno, en este caso, Simón Pedro lo hizo porque Jesús le dijo, ya, ven. Pero ojo, no es que Jesús le pidió que caminara sobre el mar, sino que fue Simón Pedro quien se involucró. A él se le ocurrió esta genial idea. Amigo, mire, usted como cristiano, como cristiana, se nos pueden ocurrir geniales ideas. Y decirle, Jesús, respáldame en esto. ¿Me ayudas en esto? ¿Me respaldas? Bueno, en este caso, Jesús sí respaldó a Simón. Solo que hubo un problema. Se hundió. ¿Pero por qué se hundió? Porque las circunstancias alrededor le quitaron la confianza. Hermana, hermano, ¿qué te quita la confianza en Jesús? ¿Qué te está quitando la fe? Porque cuando pierdes la fe, te hundes. No hay otra posibilidad para nosotros como cristianos, que somos gente que dependemos de Dios, decidimos depender de Dios. Nos pasa. Si pierdes la fe, te hunde. Si pierdes la confianza, te hunde. Es complicado perder la fe. Uf, es complejo. Porque si tomaste decisiones y diste un paso de fe, diste el otro paso de fe, o sea, diste un paso confiando en Dios, vamos a seguir confiando en Dios, seguimos confiando en Dios. Y pierdes la confianza en Dios, te hunde, no hay otra opción. Te cambiaste de trabajo, estás en este nuevo trabajo, confiando en Dios, Dios te abrió la puerta, te están pagando el sueldo que tú querías que te pagara y ahora está la cosa más o menos terrible. ¡Ah! Sigue confiando. Estás enamorado, te casaste y ahora que la cosa se está poniendo difícil, dejamos de confiar en Dios. Claro. Dejamos de confiar en Dios porque perdemos la fe, y cuando perdemos la fe, sin fe es imposible agradar a Dios, y perdemos el respaldo de Dios. A ver, Jesús le dio el respaldo a Simón para que caminara sobre las aguas y caminó. O sea, no estamos diciendo que no caminó. O sea, Jesús cumplió, lo respaldó. Entonces, si Dios te ha respaldado hasta aquí, sigue confiando. Pero pon tu mirada en aquel que confías. Siga adelante. Sí, pues. Es que ¿sabes qué pasa cuando pierdes la fe? ¿Sabes qué pasa cuando pierdes la confianza en Dios? Se te olvida lo que tú eres capaz de hacer. ¿Qué está hablando? Que cuando uno pierde la confianza en Dios, pierde su fe, se te olvidan las capacidades naturales que tú tienes. A ver, Simón Pedro estaba caminando sobre las aguas porque se lo pidió a Jesús y Jesús dijo, ok, ven. Porque dijo, si realmente eres tú, dame esa autoridad para poder caminar sobre las aguas. Ok. Jesús cumplió. Jesús siempre cumplió. ¿Quién falló? Bueno, fue él, porque perdió la confianza. Pero no tan solo perdió la confianza, sino que se olvidó de sus capacidades, de lo que él era capaz de hacer. ¿Por qué dice eso, pastor? Porque Simón Pedro era pescador, es decir, él nadaba y ahí se ahogaba. Le tuvo que pedir ayuda a Dios, se olvidó de nadar. Porque cuando pierde la confianza en Dios, pierde el favor de Dios, el respaldo de Dios, pero además también pierdes tus capacidades. Si él tenía que nadar de vuelta, ¿por qué no nadó de vuelta? ¿Por qué se ahogó? Por el miedo, por perder la confianza en Dios. Pastor, deme Biblia, por favor. Ya le voy a demostrar que Simón Pedro sabía nadar. Mira, para eso hay que ir a la Biblia. En Juan capítulo 21, en el versículo 13 en adelante, dice, Simón Pedro, les dijo, me voy a pescar. Ellos le dijeron, nosotros también vamos contigo. Y fueron y entraron en la barca y aquella noche no pescaron nada. Cuando ya amanecía, Jesús estaba en la playa, pero los discípulos no sabían que era Jesús. Entonces Jesús le dijo, hijos, ¿acaso tenéis algo de pescado? Respondieron, no. Y él le dijo, echad la red al lado derecho de la barca y hallaréis pesca. Entonces la echaron y no podían sacarla por la gran cantidad de peces. Entonces aquel discípulo a quien Jesús amaba dijo a Pedro, es el Señor. Oyendo pues Simón Pedro que era el Señor, se ciñó la ropa, porque se la había quitado, para poder trabajar, y se echó al mar. ¿Qué hizo Simón Pedro? Se echó al mar. Pero los otros discípulos vinieron en la barca porque no estaban lejos de la tierra, sino a unos metros arrastrando la red de peces. Se echó al mar. Obvio, si Simón Pedro no tenía problema con el mar. Volvamos. ¿A dónde estábamos? En Mateo 14. Dice así. Pero viendo la fuerza del viento, tuvo miedo y empezando a hundirse, gritó, Señor, sálvame. Se le olvidó su capacidad de nadar. Quiero decirte esto. Cuando tú comienzas a tomar decisiones como cristiano y a dar pasos de fe, tienes que confiar hasta el final. Como se coloque la situación. Sigue confiando en Dios. Porque si dejas de confiar en Dios, te vas a hundir. Y no tan solo te vas a hundir, sino que se te van a olvidar las capacidades que ya tienes. Que fue lo que le pasó a Simón. Así que, confiemos hasta el final. Vale la pena. Si ya estás caminando sobre las aguas, solo pon tus ojos en Jesús. No sé en qué situación te encuentras, pero ten fe en Dios, confía hasta el final. Oremos. Señor, oramos y oramos porque somos personas naturales, también carnales, que fallamos, nos equivocamos y perdemos nuestra fe. Señor, enséñanos a mantenernos aferrados a ti, confiando en ti. Y oramos por todos aquella instancia que tú nos das para poder caminar con fe y ver lo sobrenatural que eres tú con nosotros. Gracias, Señor, porque tú eres sobrenatural. Tú eres, Señor, sobrenatural. Enséñanos a seguir confiando contigo hasta el final. Y que el miedo no entre en nuestro corazón, sino que avancemos hasta el final, confiando en ti. Enséñanos a todos nosotros, los que hemos decidido vivir una vida cristiana, que no es fácil, pero Señor, queremos seguir intentándolo. Queremos contar con tu respaldo y que el miedo no nos bloquee ni nos haga olvidar las capacidades que tenemos para salir adelante. Oramos y te pedimos todo esto en el nombre de Jesús. Amén y amén.
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1: Del día con 58 minutos. Sí, estamos de lunes a viernes, en este programa que se llama Trazos, para acompañarle allí donde usted se encuentre. Así que saludamos a los canales de televisión. Les recordamos que de 12 a 1 estamos con el canal 15.1. Sí, el canal 15.1 BBB, Bendecidos para Bendecir. Y nuestros amigos, el 15.1, nos llevan en Claro TV, canal 309, en Zapping, Zapping, canal 184. Y en Mundo Pacífico, canal 766. Y con ello estamos de las 12 a la 1. Y con todo el resto partimos a las 11 de la mañana. Saliendo por radio, en Punta Arenas, en Coyhaique, en Puerto Aysén, en la isla de Chiloé, en Castro, en Osorno, Valdivia, Panguipulli y Temuco, en San Antonio, en San Felipe, Ovalle y Copiapó, las emisoras de Nicia. Así que ustedes que están allá en regiones, sumen al 15.1, vaya al cable, revise la señal y súmese también a la sintonía de las señales 15, canales cristianos que buscamos bendecir vida. Acá en el 15.3 y en el 38.3 allá en la Patagonia. Gracias a todos. Mi nombre es Ricardo Díaz y esto fue Tratos por Inicia Más.
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Muy, pero muy buenas tardes en una jornada muy, muy grata acá en Santiago, en la capital, con un sol primaveral. Se nota que asomó esta estación del año. Ya estamos en primavera oficialmente. Es el 22 de septiembre. Algunos dicen que empieza el 21, otros el 22. Como sea, el sol respondió al llamado primaveral y hoy tenemos una temperatura agradable, muy, pero muy agradable acá en nuestra capital, en la región metropolitana. Un saludo, por supuesto, a todos quienes nos escuchan en provincias. En la cadena Inicia Más, entre Copiapó y Punta Arenas. Estamos marcando presencia y a través de, también del canal 15.3 en cable operador, en todas partes estamos. Ah, también YouTube, por supuesto. Las plataformas digitales no podemos olvidarlas. No podemos olvidar el diario Lágora.cl, por ejemplo, nuestra media partner. No podemos olvidar Facebook Live en Inicia Radio. Estamos en todos porque es una jornada de día martes que arranca el fútbol. El fútbol de la Copa Chile, pero que también tiene fútbol y va a tener fútbol el fin de semana. Con nuestra selección absoluta. Sí, esta devaluada selección absoluta tiene tres partidos contra los últimos organizadores de la Copa del Mundo. Vamos a jugar primero con Canadá, luego con Estados Unidos y nos vamos a despedir de esta mini gira por Norteamérica enfrentando a México en Los Ángeles. Está el tema de Bocinha, se reflotó esta polémica porque llegó Bocinha y todo aquello. Yo les quiero recordar que Bocinha está marcando un registro inédito en nuestra liga. En nuestra liga. Ya se los voy a dar. También están las declaraciones de Felipe Correa, el gerente de la selección, de La Roja, quien señaló que hasta el momento no hay ninguna conversación oficial con entrenadores. A ver, yo me acuerdo que no hace mucho el propio Felipe Correa había dicho que Pellegrini estaba dispuesto a venir. O sea, que hubo conversaciones. Ahora señala que no ha habido, que en este momento no hay ningún entrenador, ¿verdad?, a quien se le haya hecho una oferta formal. Las clasificatorias van a empezar el próximo año, pero no sabemos en qué mes, ¿verdad? Habitualmente arrancaban en marzo. Ahora está todavía esa situación en el aire. Bueno, hoy hay mucho, mucho material para compartir con ustedes, porque además vamos a tener un despacho de nuestro enviado especial, de Pedro Lira Bianchi, periodista de La Tribuna y del diario El Ágora.cl, que está en Santa Fe. Hablé hoy en la mañana con Pedro, nos va a hacer un despacho en algunos minutos más con respecto de los Juegos Odesur, que están dejando una cosecha interesante para nuestros registros. No nos olvidemos de que Chile tiene que mantener el cuarto lugar en el medallero que ha alcanzado en los Juegos anteriores. Pasar a un tercer lugar es súper complejo, pero que nos desbanquen del cuarto lugar es un hecho factible debido a que Venezuela, que es una potencia regional, se metió con una delegación muy numerosa y muy competitiva, lo mismo que Ecuador, que es una delegación menor cuantitativamente, pero son muchos atletas de nivel mundial los que llevan los ecuatorianos, así es que la situación está bastante incierta, aunque Chile sigue cosechando oros en ciclismo, en mountain bike, en nado sincronizado, que las chicas y los chicos estuvieron estupendos, ¿verdad?, ganando el oro en todas las categorías. Estamos también en fútbol, con semifinales a puertas a nivel masculino y con una final a nivel femenino. Entonces estamos bien aspectados para mantenernos en cuarto lugar, con un medallero que encabeza el Brasil. Brasil por mucha, mucha ventaja sobre Argentina y sobre Colombia, que son los primeros tres lugares respectivamente. Es decir, el podio en este momento es Brasil 1, Argentina 2, Colombia 3 y Chile 4. Que no es un mal registro, insisto, ¿eh?, porque esa era la expectativa. La expectativa es no perder el cuarto lugar, construir desde ese cuarto lugar y ojalá ascender en la clasificación, en el arqueo final. Bueno, yo les decía que hay Copa Chile. Hoy arrancan los octavos de finales de Copa Chile con tres partidos. Se va a jugar en el Chinquihue de Puerto Montt a las 18 horas. Juega Puerto Montt, los Delfines enfrentan al Ñublense, irregular Ñublense, ¿verdad?, del Coto Rivera. A las 20:30 horas, un partido que va a significar el debut de Mario Salas como entrenador de Cobreloa. Por lo tanto, no es un partido cualquiera, fundamentalmente para los loínos. Y ya les voy a explicar por qué. Enfrentan a Coquimbo, otro equipo muy irregular,
que no le alcanzó la bencina después de hacer campañas interesantes en Copa Libertadores, donde avanzaron una fase, se ubicaron como finalistas de la Copa de la Liga, que van a enfrentar a O'Higgins en esa instancia, pero en el campeonato local han tenido marchas y contramarchas y en este momento están en una posición de mitad de tabla prácticamente. ¿Por qué es importante este partido para Cobreloa, más allá del debut de Mario Salas? Lo es porque va a ser una apuesta, una especie de ensayo general para lo que va a vivir Cobreloa el próximo fin de semana, específicamente el sábado, donde van a enfrentar en Calama a Santiago Wanderers. Ese partido es el partido más importante de la B. ¿Por qué razón? Porque en este momento Wanderers es puntero. Wanderers está ascendiendo automáticamente si el campeonato terminase hoy. Pero Cobreloa está solo a 2 puntos. Es decir, si gana el sábado, Cobreloa retoma el liderazgo. Retoma el liderato el equipo de la segunda región. Y ahí, bueno, evidentemente la situación queda más compleja para el equipo porteño. Pero en este momento Wanderers es el líder y va a tener que viajar el sábado. Así que el partido de hoy, insisto, es como una especie de ensayo general y a la vez debut de Mario Salas en la banca loína. Y en paralelo, también a las 20:30, no sé por qué pusieron los dos partidos a la misma hora, van a jugar Audax Italiano en el Estadio Nacional, no en el Bicentenario de la Florida, frente a Colo-Colo. Partido de relativa importancia para Audax, porque yo no creo que Audax tenga muchas pretensiones de avanzar en la Copa Chile. Lo tienen puesto los 5 sentidos en salvarse, zafarse de la posición incómoda que están en este momento en la tabla de Primera División, porque Audax, si bien no está en peligro de descenso directo, en este momento está cerca de esa zona. Así es que yo creo que para Colo-Colo reviste mayor importancia, que además porque vamos a estar en presencia retoman la titularidad tanto Arturo Vidal como Javier Correa, quienes estuvieron suspendidos para la última fecha en el torneo nacional. Y vamos a ver atajar a Villanueva. Se acaban las especulaciones en torno de que Maureira había preferido quedarse en Chile, no viajar con la selección a los Juegos de Sur, que adujo una lesión. No, está lesionado efectivamente el portero de Colo-Colo. Y Bocinha, ya sabemos que Bocinha está con su selección de Cabo Verde enfrentando de cara a las clasificatorias de África, bien digo. Yo les dije que Bocinha deja un registro interesante, porque nunca antes un jugador que actúa en nuestra liga, esté nominado para un Balón de Oro. En este caso no es el Balón de Oro, sino que el premio al mejor portero de la temporada. Ustedes saben que Lev Yashin, el mítico portero soviético, ruso-soviético en esos años, ganó no solamente el rótulo de ser el mejor arquero en la historia del fútbol, sino que además se ganó un Balón de Oro. Hay una categoría del premio Lev Yashin, por eso se llama así, y ahí está nominado Bocinha, es decir, un jugador de nuestra liga. Sí, yo sé, no se ganó el premio por atajar por Colo-Colo, se lo ganó por el Mundial 2026, que terminó hace poco. Pero igual es una situación inédita que se está dando con respecto de nuestra liga, tener un arquero, ¿verdad?, nominado como el mejor del mundo en la temporada. No lo va a conseguir el premio, pero sí es algo que coloca nuevamente al mundo futbolístico chileno en el mapa planetario. Y por ahí se reavivó la polémica con respecto de la situación de Bocinha, por qué llegó, por qué es marketing. Yo voy a disentir con algunos ex referentes de Colo-Colo, porque creo que Bocinha estuvo dentro de los 5 mejores arqueros del campeonato. Claramente no fue el primero, ¿verdad? Pero estuvo entre los primeros 5. Y eso hay que respetarlo. Porque sí, él arrastra marketing, arrastra miles de seguidores o millones de seguidores en redes sociales, la venta de camisetas, mira, toda la parafernalia cuando llega un jugador connotado a cualquier liga en el mundo. Pero por sobre todo, Colo-Colo lo trajo porque era un arquero, digamos que fue uno de los mejores arqueros del Mundial. Y yo me voy a quedar con esa lectura futbolística. Primero que todo, no descarta lo otro. Pero es un elemento, esto del marketing está subordinado a haber sido un arquero que hizo una actuación más que destacable dentro del campeonato mundial. O
sea, España, campeona del mundo, no le pudo marcar un gol. Y tuvo una actuación muy, pero muy buena. Lo mismo pasó con Uruguay, ¿verdad? Cabo Verde no perdió con Uruguay. Llevó a Argentina a una alargue, al equipo que fue segundo en el torneo. Y ahí estuvo Bocinha, precisamente. Entonces, yo creo que hay que... Sí, hay mucha gente que... Hay mucha gente, ¿verdad?, que quiere darle el respaldo y el apoyo a Maureira, que es un arquero joven, que tiene muchas condiciones, que le falta también trabajar una serie de aspectos del juego. Pero es un chico, ¿verdad?, que tiene una proyección interesante. Interesante, un poco con lo que pasó con Claudio Bravo cuando se inició en este mismo Colo-Colo. Pero eso no puede descartar, ¿verdad?, que la llegada de Bocinha fue... Primero por razones futbolísticas y luego por todos los elementos externos que les acabo de mencionar. Maureira va a ser un buen arquero, pero Colo Colo tiene Copa Libertadores el próximo año. Yo no sé si va a estar en situaciones de atajar y responder en la alta competencia. Los procesos de los arqueros habitualmente son llevados con mayor cuidado, de manera más paulatina, de manera más pausada, que un jugador de cancha. ¿Verdad? Que con 16, 17 años pueden transformarse en tremendas figuras. Pero en el caso del arquero, no. El arquero tiene que madurar. Y la maduración habitualmente comienza a partir de los 25 años. Lo cual no niega también que hay arqueros que hayan brillado a los 20, a los 21. Ter Stegen, me acuerdo, en el Barcelona, el arquero alemán. Pero esto de la polémica Bocinha, creo que hay que darle una dimensión más futbolística. Todo lo demás, bienvenido sea para Colo Colo, para su popularidad, para la tesorería de Colo Colo, que ha recaudado seguramente más plata por recaudación y venta de camiseta y merchandising o lo que sea, pero yo primero, y voy a seguir colocando a Bocinha como un arquero destacado del Mundial, y que su presencia en el fútbol chileno obedece a eso

internet en nuestro país. ¿Cómo se llaman estas empresas, verdad, que manejan el internet? ¿Me pueden decir, por favor? Son los operadores de internet, ¿no? ¿Así se llamarán? Bueno, operadores. Al operador, bajar 37 dominios relacionados con casas de apuestas. O sea, la ofensiva en contra de estas timbas ilegales continúa por parte del gobierno, lo cual me parece espectacular, porque ofrecen una serie de desventajas, entre otras, una competencia desleal con las apuestas legales en Chile, que están centradas fundamentalmente en polla, en la lotería y en los casinos, y en los hipódromos, ¿verdad? Pero estas cuestiones ilegales nuevamente están en el ojo de la noticia, producto de esta prohibición de la Subtel, o esta orden de la Subtel, para 37 dominios de casas de apuesta para que sean sacados de circulación. O sea, yo sé que los dominios se cierra uno y se abren tres. O sea, es súper, súper difícil. Pero la señal que está dando el Ejecutivo es importante. Yo sé que ustedes se preguntan lo mismo que me pregunto yo. Bueno, ¿y por qué están en las camisetas del 99,9% de los equipos chilenos? ¿Por qué están de auspiciadores en la mayoría de los programas deportivos, excepto en algunos que todavía nos resistimos a aceptar ese tipo de publicidad? Por una cuestión meramente valórica, ojo. Por una cuestión valórica, no queremos aceptar casas de apuestas, punto. Y menos si son ilegales. Pero ¿por qué otros programas sí las tienen? ¿Por qué otros influencers o youtubers o lo que sea, esos conceptos, ¿verdad?, tan millennial, están repletos de casas de apuestas y son ilegales, entiéndanlo de una vez? Bueno, esa noticia evidentemente es importante y queríamos resaltarla acá en la tribuna. Porque estamos en espera de conectarnos con Santa Fe Argentina para el despacho de nuestro enviado especial Pedro Lira Bianchi con toda la jornada que está ocurriendo en los Juegos Odesur. La jornada de hoy, el medallero, los atletas chilenos más destacados y también la proyección que tiene este medallero, ¿verdad?, en el Team Chile, que llevamos más de 500 atletas para el Team Chile para poder mantenernos en el cuarto lugar a nivel regional, a nivel de Juegos Odesur. Estamos probando el audio, me dicen. Pedro Lira está en Santa Fe, viajó el fin de semana. La tribuna, están donde están los grandes eventos, está la tribuna. No se olviden que tuvimos a Sergio Gilbert en el Mundial de Fútbol, en el Mundial que se realizó en Norteamérica. Ahora estamos en los Juegos Odesur con Pedro Lira. ¿Por qué? Porque la tribuna está precisamente en donde están los grandes eventos, con periodistas allá, en terreno. Exactamente en el terreno. Estamos haciendo la conexión, yo estoy tratando de alargar un poquito esta espera. Pedro Lira me dijo, nos vamos a ir con toda la información. Ahora sí. Tenemos problemas técnicos. Esto suele ocurrir, ¿eh? Don Enrique y don Joaquín lo están resolviendo. En este momento yo les reitero que si no lo alcanzó a escuchar en el arranque del torneo, disculpen, ¿eh? Si no lo alcanzó en el arranque, perdón, del programa. Ah, correcto, ya. Vamos a resolver el tema. Yo les quiero reiterar que hoy comienza la Copa Chile. Tenemos esta semana Copa Chile porque además se juega mañana. Juega la Católica en La Calera. Juega la U en Viña del Mar frente a Everton. Hay partidos bien interesantes. El viernes comienza la ronda de revanchas. El sábado tenemos a Chile enfrentando a Canadá en un horario de 23:30, me parece, horario nacional. O sea, es una semana muy futbolera, pero matizada por los Juegos Odesur, los juegos más importantes que hay a nivel regional, precisamente en el nuestro subcontinente, Sudamérica. Hoy juegan Puerto Montt con Ñublense, Cobreloa con Coquimbo y Audax Italiano con Colo-Colo. Ojo, juegan en el Estadio Nacional. El partido de vuelta también va a ser en el Estadio Nacional. Y la Universidad de Chile, que actúa como local en el Estadio Nacional, va a tener que jugar sus partidos en el Estadio Santa Laura porque hay un recital de un grupo coreano. Así es que la

0: U va a tener que jugar en Santa Laura su partido por Copa Chile. Vamos a estar informando cuándo ocurre eso, el partido de vuelta con Everton, porque el partido del jueves es en el Sausalito, en Viña del Mar. Así que la U va a estar jugando en Santa Laura. Después de mucho tiempo, la U vuelve al Santa Laura para enfrentar el partido de vuelta con Everton por la Copa Chile. Nosotros vamos a ir a la pausa, ¿les parece? ¿Vamos a la pausa, Enrique, primero? Vamos a la pausa y vamos a retornar con el contacto que tenemos con Santa Fe, Argentina, con Pedro Lira, nuestro enviado especial. 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Vamos a la pausa y volvemos desde Santa Fe con Pedro Lira, nuestro enviado especial.
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1: 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Don Pedro Lira, ¿cómo estás? Bienvenido a La Tribuna.
2: Buenas tardes, Marco. Mucho gusto a los oyentes de La Tribuna. Aquí estamos desde Santa Fe, conversando con ustedes sobre los Juegos Sudamericanos.
1: Cuéntanos, ¿cuál es la impresión primera que te llevaste cuando llegaste a Santa Fe? ¿Viste la infraestructura? ¿Viste el ambiente que hay en la ciudad? ¿La organización? ¿Detalles que uno no percibe desde acá, Pedro?
2: Bueno, primero pasé por Rosario algunas horas. Y ahora estoy desde ayer en Santa Fe. El ambiente es sumamente grato. La ciudad está volcada a presenciar los Juegos y hay, además de poder presenciar los eventos deportivos, todos los días, en las tardes, noches, hay lo que se llama los FanFest, que son diversas actividades masivas con música, con fiestas, con venta de alimentos, bebidas, en fin... La ciudad se está moviendo mucho en torno a lo que son estos juegos, tanto en Rafaela, que es una ciudad pequeña, en Rosario, que es la sede principal, y Santa Fe, que es la capital provincial.
1: Correcto. Yo en la introducción, antes de establecer contacto contigo, Pedro, decía de que la proyección que tiene el Team Chile para estos juegos, yo creo que se está cumpliendo. En este momento estamos cuarto en el medallero, que era el DESDE, ¿no? Habíamos dicho... Hay que mantener esa posición conseguida en los juegos anteriores. Pero, Venezuela está pisando fuerte, respirándonos, no sé si en la nuca, pero está ahí, el equipo venezolano.
2: A ver, contextualicemos un poquito. En conversación contigo y en La Tribuna hace dos semanas atrás, se había pronosticado que Chile apostaba y se la jugaba por el cuarto lugar en el medallero final, ¿ya? Ya han transcurrido la mitad del evento, faltan 5 días para que finalice este viernes. Hoy día, en este momento, Chile está quinto en el medallero. Y la disputa entre Venezuela y Chile, nuestro país, es medalla a medalla. En este momento, si hacemos una contabilización del medallero, Venezuela está en cuarto lugar con 31 medallas de oro, 34 de plata y 34 de bronce. Y Chile tiene 30 de oro, 29 de plata y 37 de bronce. O sea, estamos muy cerca, y esto va a seguir así hasta el día viernes. Y esto se va a definir seguramente el jueves o viernes entre ambos países.
1: Pedro, ¿y cuál es la proyección que ves en atención al feature que quedan, a las pruebas, a los deportes que se van a desarrollar de aquí al viernes? Fíjate que yo tenía entendido, bueno, cuando entré al locutorio, de que Chile está en la cuarta posición, ganó Venezuela una medalla más, nos supera, pero hay posibilidades reales, ¿verdad?, de acceder al cuarto lugar.
2: Hay posibilidades, pero aquí no se trata de ponerle presión a los deportistas, porque no nos corresponde como prensa. Pero aquí, medalla que se pierde, Venezuela ya se ha jugado lo mejor que ya tiene. Les voy a dar una comparación. Chile ha obtenido sus 30 medallas en 21 disciplinas o deportes, ¿ya? En 21. O sea, tenemos un plan de desarrollo, podríamos llamar extensivo. Venezuela ha obtenido sus 31 medallas solamente en 7 deportes.
1: Uf.
2: Entonces, eso da cuenta de que ellos tienen deportes muy fuertes, levantamiento de pesas, boxeo, deportes de contacto, por decirlo de esa manera. En cambio, nosotros tenemos repartido nuestro medallero en 21 disciplinas o deportes. Y el mejor deporte chileno hasta el momento, y yo creo que va a ser el mejor, es el remo con 7 doradas, ¿ya? Y ahí lo sigue después el esquí náutico con 5 doradas. Pero el resto, hay muchos deportes que tienen una o dos, ¿ya? Ahora, en lo que queda del evento, hay muchas posibilidades de que Chile mejore las 38 medallas obtenidas en Asunción 2022. Les voy a dar algunos ejemplos. Faltan algunas medallas de oro en atletismo, faltan medallas de oro en tenis de mesa. De hecho, mañana Chile juega 2 finales en tenis de mesa, la final del doble masculino y la final del doble femenino. Eso puede ser oro o plata. También hay finales de ciclismo en pista. Está el karate, que el karate debiera de entregarle a Chile al menos 3 medallas de oro. Entonces, hay posibilidades, pero cada medalla que se gana es un plus, y la que se pierde, insisto, en esta disputa con Venezuela, es entregarle la posibilidad a ellos.
1: Ahora, claro que sí.
2: En ese contexto hay que resaltar que hoy día el único oro que ha obtenido Chile en esta jornada fue a las 9:30 de la mañana por parte del lanzador de disco.

0: olímpico en atletismo, Claudio Romero, que batió el récord del evento, lo que no significa que sea récord de Chile, y con un lanzamiento de 65 metros 33 centímetros logró la medalla de oro, que fue muy felicitada por toda la delegación y por el público. Así que ahí eso hay que rescatarlo.
1: Pedro, esa no está dentro del libreto, esa medalla en el lanzamiento del disco, me parece, ¿no?
0: Sí, estaba absolutamente dentro del disco y no falló.
1: Ah, correcto.
0: En su tercer intento logró los 65-33. Ahora, aproximándonos a un muy posible oro, esta tarde del martes, corre la semifinal de los 400 metros planos Martina Bail. Es muy posible que ella, es casi seguro que ella pase a la final, que por marcas debiera ganar la final mañana. Hay que apostar por eso, Martina Bail.
1: Con sus padres en la tribuna, por supuesto.
0: Van a venir, aunque todavía no aparece. Así que es muy probable que estén esta noche, porque la carrera, la semifinal es esta noche, a las 8 de la noche, a las 20 horas.
1: Pedro, hasta el momento, bueno, lo del nado artístico, que ha sido muy, muy difundido acá en nuestro país, porque la disciplina es muy bonita y porque los chilenos y chilenas ganaron, pero todas las categorías en esa disciplina, ¿estaba o no estaba dentro de los pronósticos?
0: A ver, estaba en los pronósticos porque su figuración internacional había sido de primera calidad en los últimos 2 años, pero no estaba asegurado porque sus grandes rivales, que eran brasileros y brasileras, tenían también las mismas posibilidades. Y en esa disputa, por el bien nuestro, de nuestro país, bueno, salió vencedor Chile. Esas tres medallas de oro en natación artística, muy bienvenidas, no fueron del todo sorpresas. Era muy posible.
1: Correcto. En atletismo, que es el deporte madre, digamos, en todos los Juegos Panamericanos o de Sur, Juegos Olímpicos, por supuesto. ¿Cuál es la proyección que tenemos, Pedro?
0: En lo personal, y habiendo conversado con los técnicos del deporte, siempre se habló y se está hablando de que tenemos posibilidad de tener 3 oros. Hoy día en la mañana ya se obtuvo uno con lo que dijimos, con Claudio Romero. La segunda posibilidad, también ya la nombramos, es Martina Bail. Y la tercera posibilidad es el lanzamiento del disco varones, en que han triunfado en los últimos torneos sudamericanos, tanto del campeonato específico de atletismo, como en diversos juegos sudamericanos anteriores, y también en los Juegos Panamericanos de Lima, el año 2019, los dos lanzadores de martillo, Kerr como Mancilla, que provienen de la ciudad de Temuco. Ellos compiten en 2 días más y tienen muchas posibilidades de poder subirse al podio a obtener el primer lugar.
1: Fíjate que hay un oro también que yo creo que está ahí a la vuelta de la esquina, que es el oro de del fútbol femenino, porque las chicas, tú sabes que fue un torneo muy acotado, solo 4 países, ganaron las chicas los 3 partidos con autoridad. Sí. Y van a jugar precisamente con Venezuela el oro, y a Venezuela ya se le ganó 3-0 en la fase de grupo, así es que hay también posibilidades de sumar un oro en fútbol.
0: Bueno, sería un tremendo logro, un tremendo regalo para la delegación, y recordemos que de los deportes que están acá, hay otro deporte de conjunto que dio un tremendo regalo, que fue el voleibol femenino, con medalla de oro, venciendo a los 4 rivales, entre ellos Argentina, 3-1 le ganó, ¿ya? Esto del fútbol sería importantísimo, y ustedes que son del mundo del fútbol, me imagino que están ansiosos de esa posibilidad.
1: Absolutamente, y en el fútbol masculino también, porque ya estamos en semifinales, así que podemos tener un doblete en fútbol. Pedro, una última cosita, esto, lo del medallero, porque mucha gente cree que es la cantidad de medallas en total. Tengo entendido que se mide por el oro, por las medallas de oro que se conquistan, ¿verdad?
0: Exactamente, lo que prima, esto es a nivel olímpico, panamericano y también sudamericano, la medalla que prima para el orden del medallero es la de oro, ¿ya? Un país puede tener muchas medallas de oro, pero si, y muchas de plata y de bronce, pero si otro país las pasa por uno, teniendo menos plata y menos bronce, el que gana es ese que supera la cantidad en oros, ¿ya? Esta rivalidad que se está dando entre Venezuela y Chile también se está dando hoy día entre Argentina y Colombia. Brasil se da por ganador este juego.
1: Sí.
0: Brasil hoy día tiene 79 medallas de oro y Argentina, que va segundo, tiene 46. Miren la diferencia. Más de 30 medallas de diferencia de oro. Y hay una disputa también codo a codo entre Argentina y Colombia. Eso se va a definir seguramente entre jueves y viernes.
1: Pedro Lira Bianchi, nuestro enviado especial a los Juegos Odesur allá en Santa Fe, Rosario. Te queremos agradecer este contacto. Estuvimos medio complicaditos en la conexión, pero entiendo, digamos, que el centro de prensa deben haber 1000 periodistas en este momento, camarógrafo y qué sé yo, así que era un poco difícil escucharte.
0: En este momento, Marco, el centro de prensa está bastante más desocupado y la razón es la siguiente. Ya se cantaron los himnos patrios de Argentina y Chile. Ambos equipos juegan la final del hockey femenino. Del hockey masculino.
1: ¿Ya?
0: Esto es a las 13:30 y a las 15:30 es la final en el mismo deporte, hockey césped, entre también Chile y Argentina. Obviamente que Argentina en ambos son favoritos por la calidad mundial que tienen los equipos argentinos, pero los partidos hay que jugarlos, ¿ya?
1: Así es. Ya pues, Pedro, un gran abrazo, muchas gracias como siempre, y durante la semana vamos a estar en contacto permanente contigo a través de la tribuna o del diario El Ágora para escuchar tus comentarios, tus columnas y tus análisis técnicos con respecto a estos Juegos Odesur.
0: Termino con una última buena noticia, aunque parcial. Hace pocos momentos finalizó el partido de voleibol, el primer partido de voleibol masculino, en que Chile se impuso por 3-0 a la selección de Perú, 25-23, 25-17, 25-19. Esta es otra posibilidad que no hay que perder de vista para los próximos días.
1: Gracias, Pedro. Un gran abrazo. Que estés bien. Nos reencontramos pronto.
0: Gracias a ustedes.
1: Chau, chau.
0: Muy bien. Muchas gracias a ustedes. Chau, chau.
1: Pedro Lira Bianchi, su despacho ahí en situ, en los Juegos Odesur que se desarrollan en Santa Fe, Argentina. Yo cometí un error, yo dije Chile está cuarto, no, los venezolanos nos sacaron una medallita más de oro, así es que estamos peleando el cuarto lugar frente a Venezuela en una disputa tanto más cerrada como la que tienen Colombia y Argentina por el segundo lugar. Brasil se disparó, o sea, Brasil va a ganar los Juegos Odesur a pesar de que Argentina, como anfitrión, llevó una delegación pero muy potente en términos cuantitativos y cualitativos, pero Brasil está disparado. Entonces el segundo lugar es el que está peleando el equipo trasandino frente a Colombia, potencias regionales por supuesto en los deportes federados, y detrás de ellos venimos nosotros con Venezuela, así es que va a estar muy pero muy interesante el desarrollo de estos Juegos Odesur. Nosotros vamos a volver a la realidad local, muchachos, ¿les parece? Vamos a conectarnos con un nuevo entrevistado. 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Me están escribiendo por WhatsApp, don Sergio Antonio Jerez, periodista de La Tribuna, que siempre nos entrega datos importantes. Espero que hoy no sea la excepción. cómo no, por bocina, que hay un pequeño incordio entre algunos referentes históricos de Colo Colo con respecto de la figura del arquero Cabo Verdiano. Yo ya les di mi opinión, yo no sé qué opinan ustedes. Por eso, respóndenos o entréganos tu parecer a través de arroba inicia más con respecto a si Ocina llegó a Chile en calidad de qué, como un elemento de marketing, como un, no sé, algo folclórico para instalar el fútbol chileno en el mapa mundial, o como un buen arquero. ¿Qué es lo que demostró en el mundial que recientemente terminó en Norteamérica, verdad? En Canadá, en Estados Unidos y México. Ustedes saben mi opinión. Creo que es un buen arquero y por eso llegó. Todo lo demás son valores añadidos. Pero con lo cual no se hubiese traído el arquero, no sé, de Jordania. Por muy popular que sea, creo que no corresponde, no era el caso. Bueno, nos vamos a meter en la contingencia dirigencial local, porque como ustedes saben, en noviembre va a haber elecciones en la ANFP. Esto ha frenado una serie de decisiones que tiene que tomar el fútbol chileno. En este momento ANFP y Federación son prácticamente lo mismo, pero hay decisiones más estructurales que tienen que ver con la selección nacional que tiene que tomar la Federación de Fútbol de Chile, que se va recién a implementar. Esperemos que se implemente en noviembre, ¿eh? Ojalá que sea en paralelo con las elecciones de la ANFP. Pero, como ustedes, yo ya les señalé, en el arranque de este programa, el gerente de selecciones, Felipe Correa, que ayer ofreció una conferencia de prensa, dijo, en este momento no hay técnico para la Roja. No hay técnico para la Roja. O sea, Nicolás Córdoba dio un paso al costado. Él dijo que él no la quería. Yo manejo otra información, que sencillamente no le quitaron el piso. Pero bueno, es una discusión que en este momento es francamente inconducente, porque sabemos que Córdoba no va a ser el técnico para el próximo proceso clasificatorio. ¿Quién va a ser? ¿Está esperando que llegue el nuevo dirigente, que no llegue el nuevo presidente para tomar la decisión? ¿Que se ordene un poco la casa? Me refiero a separar la ANFP, es decir, la Liga, de la Federación de Fútbol de Chile. Bueno, todo eso se va a dilucidar en algunas semanas, pero por de pronto nuestra selección sigue a cargo de un interinato que debe ser el interinato más largo en la historia del mundo, porque ya llevan 11 partidos. Va a completar 14 partidos Nicolás Córdoba a cargo de la selección chilena. Interinato largo, ¿eh? Interinato largo y que no ha dado muy buenos resultados desde un punto de vista del funcionamiento del equipo y de los resultados. ¿Saben qué? A ver, acá hay que separar dos cosas. Una es si ha sido tiempo perdido o no para la selección. Yo creo que para algunos jugadores no. Algunos jugadores jóvenes que se están integrando a los procesos de nuestra selección, y que significa ir a Pinto Durán, significa ponerse la camiseta de Chile, que es una presión no menor para muchos o para todos. Indiscutiblemente, hay jugadores que uno dice, bueno, se pusieron la camiseta de Chile y no les pesó nada. Marcelo Sala, Iván Zamorano, Elías Figueroa antes, Carlos Reynoso, qué sé yo, los actuales, Arturo Vidal, Gary Medel, Alexis Sánchez, Charles Arangui. Pero hay otros jugadores que tienen que vivir ese proceso de adaptación a nuestra selección. Sí, estamos súper devaluados a nivel mundial, somos los últimos en Sudamérica. Gracias, Gareca, por este registro realmente que es una... Es una mancha espantosa, ¿verdad?, en el derrotero de nuestra selección histórico. Aunque ya una vez ocupamos el último lugar, repetir esa situación es algo que yo creo que todavía nos incomoda. Sobre todo en una clasificatoria, ¿verdad?, que dejó a cuatro países fuera del último mundial. Si había 6.5 cupos y ni siquiera fuimos capaces de llegar de pelear el repechaje, lo peleó Bolivia. Bueno, todo este proceso bastante, bastante complicado que vivimos con Gareca se ha prolongado con Nicolás Córdoba, porque no hay una estructura que te diga vamos a enfrentar las clasificatorias de una manera distinta, porque no tenemos técnico y el universo de jugadores para la alta competencia cada vez se reduce más. O sea, nosotros estamos, ¿verdad?, encandilados con que... No, todavía no puede debutar por el Crystal Palace Darío Osorio, pero ya es un paso grande, ¿verdad?, que un jugador nuestro llegue a la Premier League. Pero ¿cuántos más están en ese nivel de competencia, me refiero, ¿eh? Ojalá que Osorio le vaya bien. Osorio, ojo, ¿eh?, le cuesta con la selección. es lo que acabo de decir, pues hay jugadores que a nivel de clubes funcionan, se ponen la camiseta de Chile.

0: y se van a negro. Bueno, esperemos que Osorio, con este aprendizaje que va a tener en el fútbol inglés, que es una altísima competencia, quizás la mejor liga del mundo, pueda, ¿verdad?, insertarse en nuestra selección y ser un aporte, como lo que esperamos. Pero aparte de ellos, Marcelinho tampoco ha sido un jugador tan desequilibrante, y ya tiene un proceso clasificatorio en el cuerpo. Uno o dos, me parece. ¿Quién más está en la alta competencia? Eric Pulgar, que actúa en el Flamengo y que lo más probable es que vaya a disputar o esté derechito nuevamente a ser campeón de América. Ya tiene dos Copas Libertadores, Eric Pulgar. Pero no quiere sumarse a la selección. El problema de Pulgar ya no es una cuestión de competencias técnicas o de talentos, porque el jugador, el que se inició en Antofagasta, es un jugador absolutamente consagrado en el fútbol de Brasil. Pero, por problema, no sé con quién, si con él mismo, que dice que cada vez que viene a Chile lo critican mucho, o tiene un problema mucho más de fondo, ya sea con Córdoba, con Correa o con esta actual dirigencia, que genera tanto anticuerpo. Me refiero a Pablo Milad. No quiere venir. Le dijo que no a la selección. A la gira lo fueron a buscar a Brasil y dijo que no. Bueno, ¿estamos? ¿Sí? Se está conectando uno de los candidatos a la ANFP. Ahí estamos con César Villegas, el presidente del IMACHE, que ha vivido situaciones bien interesantes en las últimas semanas. César, ahí te estamos viendo. ¿Qué tal? Primero que todo, muchas gracias por recibir el llamado de la tribuna. ¿Cómo estás?
1: Hola, Marco. Buenas tardes. Bien, gracias a Dios.
0: Estábamos hablando de la selección chilena y esto que dijo ayer Felipe Correa, ¿verdad? O esta mañana, que dijo que no, en realidad técnico para Chile todavía no hay. Es una situación que yo sé que Milad no la quiere dejar amarrada para el próximo periodo, para la próxima administración, pero por lo menos estar moviendo algo, estar sondeando algunos técnicos. ¿Tú manejas alguna información al respecto, César?
1: No, nada, Marco. Toda información con respecto al técnico, todo lo ha visto Felipe Correa. Y eso llama bastante la atención, que se ha juntado con técnicos. Eso, lo bueno es que va el próximo presidente va a tener alternativas para ver si alguno cumple con el requisito que o las políticas que ellos quieran desarrollar en su momento. Pero yo creo que se ha perdido bastante tiempo. Debiese haberse citado un consejo presidente, haber presentado postura, armado comisión y haber ya tenido un técnico definitivo para lo que se viene, porque perdimos partido amistoso, se han probado una cantidad de jugadores jóvenes, que es bueno, pero con jugadores jóvenes tú tienes que tener una mixtura entre jugadores experimentados y jugadores jóvenes, porque ellos te van a llevar a una clasificación. No puedes pensar que ya estás clasificado. Hay que clasificar primero y después ver quiénes van a ser los que van a participar en un futuro mundial.
0: Así es. César, tus candidatos para dirigir La Roja, claro, uno piensa en Pep Guardiola y piensa en técnicos así, pero ¿de cuándo no nuestra realidad? ¿Pellegrini lo es factible?
1: Sí, yo creo que sí. Yo creo que todo técnico va a venir bajo un proyecto serio y también bajo qué condiciones. Pero hay algo también ambiguo, se tiene que separar la federación con la ANFP. El próximo presidente de la ANFP va a ser un presidente de transición. Y la pregunta del millón, supongamos, Dios quiera que yo salgo presidente de la ANFP, ¿hasta cuándo voy a tener potestad? ¿Por cuánto tiempo yo le puedo hacer contrato al futuro técnico de la selección? Porque después se va a separar y va a haber un próximo, otro presidente de federación. O este técnico que yo traiga va a tener que tener una nueva renegociación con el nuevo presidente de la federación. Entonces, bajo esas condiciones, si no están claras, y por eso es muy importante y no se ha dicho nada lo que es la en base a la ley, que está la ley, pero no está la articulación a lo real que tenemos hoy en día.
0: La letra chica, llamémosle.
1: El reglamento.
0: Claro.
1: No está el reglamento que articula la ley. Y para eso eran los asesores que nombró la ANFP, tanto para la ANFP como la Federación, para articular este reglamento. Situación que no se sabe nada, o al menos no han dado a describir nada.
0: Antillo, Guagui y Villegas son los tres nombres que van a disputar el sillón de la ANFP en noviembre, ¿o se está sumando otra candidatura que nosotros no desconocemos, César?
1: Al momento eso es lo que se ha dado a conocer mediante la prensa, mediante Lorenzo lo ratificó en un programa de ustedes, en Círculo Central lo ratificó, Huawei está haciendo su campaña, no lo ha dado a conocer por las redes sociales o por la prensa, pero sí está haciendo campaña. Y yo siempre lo he dicho, fue el primero que dije transparentemente que me gustaría tomar ese desafío porque considero que hay de todo, hay recursos, hay materia prima, solamente falta gestión.
0: César, estuviste hace unos días en Brasil en un congreso, en un evento, digamos, que tiene que ver con todo el mundo del negocio que genera la industria del fútbol. Tengo entendido que eres el único presidente en la historia que ha participado como presidente de club, que ha sido invitado y ha sido expositor en ese congreso. Cuéntanos cómo fue esa experiencia y si estamos, desde un punto de vista de lo que significa la industria, lo que mueve la industria del fútbol, si estamos muy lejos, digamos, de potencias como son Brasil, Argentina u otras realidades.
1: Lo primero fue una experiencia única. Imagínate, fui por mi club Deportes Limache, que hace 10 años estaba en la tercera división. Estar sentado y el panel que me tocó compartir, donde tuve que debatir, estaba Peñarol, un club que tiene 1,5 millones de hinchas, de simpatizantes. Está Sport Arrecife, que es un club histórico también de Brasil. Y estaba Deportivo Zamora de Venezuela, que son 600.000 su capacidad de hinchas simpatizantes. Y Deportes Limache, donde somos un equipo que ni siquiera tenemos estadio. Entonces, compartir experiencias, darle a conocer lo que era Deportes Limache y la gestión que se ha hecho en estos 10 años fue fabuloso. Una experiencia enriquecedora bastante, no estamos lejos y vuelvo a repetir, solamente es gestión, es gestionar, soñar, pensar y para nosotros el pilar fundamental tiene que ser formativo, tienen que ser los cadetes, trabajar con los niños de situación vulnerable, llevarlos, tenerlos esto como centro de entrenamiento, centro de alto rendimiento. Me gustaría tener uno en el norte, centro y sur, donde todos los niños de situación vulnerable puedan estar como internados y conozcan cada uno su realidad y al final van a llegar que tienen todas las mismas necesidades y todos tienen el mismo sueño de lograr que el fútbol sea el motor para también sacar a su familia de ese entorno y a su entorno familiar.
0: ¿Sabes, César? Te estaba escuchando y está inevitablemente me puse a pensar en Independiente del Valle. Independiente del Valle, un equipo ecuatoriano de los más connotados en este momento y protagonista de Libertadores, Sudamericana, hace 15 años no existía prácticamente. O sea, empezó a marcar presencia así de a poquito y de pronto se transformó en un fenómeno. Está nutriendo a jugadores, con jugadores a la selección ecuatoriana, está marcando presencia en torneos internacionales. O sea, es algo que se puede hacer, claramente.
1: Es solamente, mira, Independiente del Valle tiene más de 50 años, pero estaba como una línea amateur.
0: Claro,
1: y cuando llega un grupo de empresarios, lo compran y lo posicionan. Están en una zona geográficamente donde el prototipo de jugadores es para sacarle rendimiento. Salen, ya son prácticamente atletas, entonces empezaron a formar, han vendido más de 100 millones de dólares en los últimos 10 años.
0: Imagínate.
1: Jugadores, un equipo en la máxima categoría, que es Independiente, que estuvo peleando ahora en fase de grupo en cuarto de final, y tiene por otro nombre, se llama por ejemplo Independiente del Valle B, que está en la primera B nuestra, y ese equipo está subiendo hoy en día, imagínate, tiene los dos equipos en la máxima, uno está subiendo y ahora ese equipo ya lo están vendiendo a otro representante, otro grupo español, porque ya la réplica que han hecho es impresionante. Imagínate, los dos clubes de ese club que hace 15 años no existían están peleando en su máxima categoría.
0: ¿Eso espera a Limache?
1: Sí, eso es un sueño.
0: Sí, pero ¿por qué no?
1: Hemos dicho, no, soñar es gratis y yo no me levanto el no, todo sí se puede. Pues, gestión hay que hacerlo. Acá en Limache era impensado que dos niños de la sub-15 estuvieron en la nómina para la selección. Ya son seleccionados. Fuimos campeones el año pasado con la sub-15 y el anterior con la sub-14 a nivel nacional. Algo indica que estamos haciendo bien las cosas. Decían el año pasado, este año salió una memoria donde decían que mis dos clubes perdieron 1.300 millones. Claro, es ingreso versus egreso, pero si yo tomo esos 1.300 y voy y veo que invertí 1.500 millones para ambos complejos, donde compré buses de acercamiento para los niños para que no estén caminando 15 kilómetros al complejo, donde después de cada entrenamiento se le entrega alimentación a los niños, donde su indumentaria tanto de salida como para jugar es la misma que el primer equipo, para mí es una inversión. si algunos lo toman como un gasto, como una pérdida,

0: es concepto de ellos, pero a mí estoy invirtiendo en esos niños. Hoy el San Luis de Quillota tiene 8 niños de la cantera prácticamente siendo titular. Eso te dan dando un plus que el día de mañana, si os quiere, puede ir a un equipo grande de Santiago o directamente al extranjero. Y esos retornos significa seguir construyendo, hacer ese internado, no una casa de jugador, un internado donde puedan incluso, yo puedo hospedar niños de Unión La Calera, niños del Everton, del Wander, que vengan a quedarse acá. Y que el club, ¿sabes qué? Va a pagar un fee, pero no me lo va a pagar ahora. Cuando esos niños, si es que llegan al extranjero, tú me los devuelves. Y eso vamos haciendo una cadena, que vamos sacando los niños, no solamente de Limache, de San Luis, de toda la quinta región que necesita un hospedaje porque el niño está en situación vulnerable o no tiene las condiciones porque a veces entrenan, llegan a las 10 de la noche a la casa y no tienen cómo compensar el entrenamiento. Todo eso se va armando y tú le das la potencia y después lo que se pueda lograr ese niño en Europa que pueda rendir.
1: César, la última, en atención al tiempo, lamentablemente se nos va el programa, pero te tengo que preguntar, de aquí en más, ¿cuál va a ser la estrategia de campaña para llegar al sillón de la ANFP? Tú estás trabajando con un podcast que ha tenido harto éxito, que es El Presidente del Pueblo, como te denominas, pero ¿vas a dar otro tipo de pasos concretos ya para generar alianzas con clubes y llegar con una cantidad de votos interesante el día de la elección, ¿no?
0: Sí, la verdad es que ya empecé, ya esta semana me empiezo a reunir con presidentes para mostrarle el proyecto. Y es lo que siempre he dicho, yo no quiero que me den el voto porque se van a sentar conmigo en el sillón. Yo quiero que den el voto porque esto es un proyecto que va a salvar y va a fortalecer el fútbol chileno, la selección y el formativo. Tengo un plan, yo creo que hay que decirle cuando yo siempre he pedido un debate, debatamos los 4 o 3 candidatos que hayan. ¿Cuál es tu plan para los primeros 90 días? Porque tú empiezas a asumir el 1 de enero, ya empiezas con campeonato nacional encima, ya empiezas con eliminatoria, que lo bueno es que se aplazaron para septiembre, vas a tener cotoneos internacionales, porque vas a ver la pre-sudamericana, va a estar la Libertadores, entonces tu plan para 90 días, porque tú el 1 de enero ya asumes como presidente. No es que vaya a asumir el 1 de enero, hoy me senté para las fotos, qué lindo, y me voy al balneario. No, tú tienes 90 días, un plan de 90 días, ¿cómo va a actuar rápidamente? Porque esto se está incendiando.
1: César Villegas, presidente de Limache, candidato a la testera de la Asociación Nacional de Fútbol Profesional. En la tribuna, como siempre, César, te agradecemos tu gentileza, el tiempo y la deferencia que has tenido con nuestro programa. Éxito en lo que va con Limache. Me imagino que van a pelear Copa Sudamericana por ahí, un cubo, porque está cerquita.
0: Dios quiere, ese es el sueño con el Deporte Limache es llevarlo a la Copa Internacional y ahí cumplimos con nuestro proyecto y con San Luis de Quillota llevarlo a la primera edición porque ahí mi padre del cielo va a estar feliz, que son anhelos sentimentales, no son anhelos económicos y nada asociado al lamentable peso o luca que mucho le interesa en el fútbol. Nosotros, gracias a Dios, no vivimos del fútbol, sino que el fútbol para nosotros es algo social, deportivo. Muchas gracias por la invitación. Que tenga una excelente semana.
1: Vale, muchas gracias. Chau, chau.
0: Chao.
1: César Villegas, el presidente Limache, candidato al sillón de Enquilín 5635. Cerrando la transmisión de hoy de la tribuna, son las 14 horas en punto. 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Nos vamos dejando a los invitados, como siempre, muy cordialmente, para mañana a las 13 horas en la tribuna. Inicia más conglomerado de comunicaciones, canal Señal Abierta 15.3, YouTube, estamos en todas partes. A don Enrique, a don Joaquín, las muchas gracias como siempre y nos reencontramos mañana a las 13 horas en la tribuna. Muchas gracias.
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1: Cuando pierdes el rumbo. El libro de Juan, capítulo 14, verso 6, dice: Yo soy el camino y la verdad y la vida. ¿Sabe? El mundo ofrece muchos caminos, pero solo uno lleva a la vida eterna: Jesús. Cuando sientes que perdiste, vuelve los ojos a Él. No importa cuánto hayas errado, su gracia siempre te guía a un nuevo comienzo, a su regreso. Cuando pierdes el rumbo, Jesús sigue siendo el camino. Esta fue la reflexión en menos de un minuto.
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0: A esta hora, Inicia Radio te acompaña. 14 horas con 59 minutos. 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
8: Estamos aquí en un nuevo programa de nosotras y como ven, no estoy sola, estoy aquí junto a NASA. Bienvenida a NASA en este nuevo programa de nosotras, Nazaret, para todos los que no la conocen. Por favor, preséntate, NASA.
9: Bueno, muchas gracias por esta invitación. Bueno, yo soy Nazaret. NASA. Prefiero que me digan NASA. Tengo 24 y soy parte de aquí del equipo de Inicia Masa y trabajamos full en las redes sociales junto a mi compañera Carly.
8: Que está de este otro lado. Bienvenida, Carly. ¿Cómo estás?
10: Hola, hola. Muchas gracias por la invitación. Me he tomado muy por sorpresa, pero estoy muy contenta de estar junto a ustedes dos. Porque sé que hay una palabra, hay algo que tenemos que conversar hoy que va a ser muy importante para tu corazón. Así que estoy muy contenta de poder estar aquí con mis amigas.
8: Sí, qué emoción. Realmente no lo esperábamos. Ha sido una gran invitación esta. Estamos súper agradecidas, muy nerviosas. Así que pedimos la colaboración de todas ustedes, amigas también que nos están viendo ahí, que nos escriban desde dónde nos sintonizan y a medida que avance el tema usted también nos pueda contar sus testimonios, sus experiencias, porque el tema que vamos a abordar hoy está muy interesante. Pero antes de eso, como ven, estamos todos en 18, venimos de las fiestas patrias. Chicas, ¿cómo la pasaron? ¿Cómo estuvo ese 18?
10: Oye, la pasé increíble. Comí.
8: Septiembre es para comer.
10: Ah, claro que sí. Y bueno, pasé con mi familia.
8: ¿Ya?
10: ¿Cuándo fue? El jueves celebramos acá.
8: ¿Verdad? Sí. Hicimos
10: juegos muy entretenidos.
8: No, la cita musical fue lo máximo. Sí, es verdad.
10: Y también el 18 trabajé, pero fui a Valle Nevado.
8: Estuvo preciosa la foto, vi tus fotos muy muy lindas.
10: Hermosa la cordillera y la fotografía que el señor me entregó de ver mis ojos, yo creía que era irreal. Y también el 20 estuve también con mi familia, ahí estuvimos celebrando, hicimos juegos, comimos. Y el, espérate, me equivoco, el 19 pasé con mi familia y el 21 también pasé con mi familia. Pero comimos una cantidad de empanadas impresionante.
8: Ay, qué rico, ¿no? Si el 18 es para eso, para comer, pasarla bien, disfrutar. ¿Y tú, Nasa, qué tal tu 18?
9: No, yo por mi lado, tremendo. Lo que pasa es que nosotros en mi casa somos muy familiares.
8: ¿Ya?
9: Yo vivo como, mis tíos viven como a unas cuadras de nosotros.
8: Ya, viven todos, sí, todos cerca.
9: Realmente mis dos tías, como la hermana de mi mamá, viven al lado.
8: Ah,
9: entonces,
8: ya.
9: Entonces estuvimos como, un día hicimos como una especie de fonda en familia, en la casa de una, al otro día hicimos la fonda, la continuamos.
8: Ah, ya, siguieron.
9: Hicimos una lota, me gané premio.
8: ¡Qué entretenido!
9: No, estuvo demasiado bacán. Fui a la fonda, lo único malo es que participé en muchos juegos y fue terrible porque perdí buena plata. Gané más premios en la fonda de mi casa.
8: ¿De verdad?
9: Literalmente, gané más premios en la lota con mi familia que allá en la fonda. Pero estuvo muy entretenido. ¿Y tú, Sofi, qué hiciste?
8: Yo también, con familia, jugamos, comí, siento que igual comí mucho. No, y jugar con la familia siempre es un tesoro, la verdad. Vi cómo se cayó mi suegro, mi cuñado, jugando los pasos prohibidos en la silla musical de la familia. No, entretenidísimo. Así que no, súper bien. Y esperamos que todas nuestras amigas también hayan podido disfrutar, pasarla muy bien. Y a raíz de esta conversación queremos hablar, bueno, ustedes ya saben, sobre las familias.
10: Wow.
8: Es un gran tema.
10: Sí, lo es.
8: Es un tema no menor para nosotros los hijos de Dios. Y hoy hemos querido abordar este tema a raíz de que vienen o hemos venido de unas fiestas, ¿no?, nacional tan importante, donde la familia es como el núcleo. Creo que el 18, si no lo pasa en familia, es como raro, ¿no? Entonces, hemos querido abordar este tema y sobre cómo están las familias hoy. Quizás desde nuestra mirada un poco más, comillas, juvenil, quizás no con tanta experiencia como quizás nuestras pastoras, a las cuales les mandamos un saludo. Ellas están en algunas labores, no han podido estar hoy aquí. Pero sí tomándonos mucho sobre la palabra. Y hoy queremos hablar sobre eso, sobre la importancia de la familia y qué es lo que está pasando hoy en Chile respecto a esto, las modificaciones que ha tenido y cómo se vive hoy en familia. No sé qué opinan ustedes.
9: Bueno, yo creo que la familia en sí es súper importante y me recordaba ahora, sobre todo por lo que decías del 18, que septiembre viene siendo el mes más entretenido para muchas personas, pero también el mes más difícil justamente por esto, porque es el mes donde mucha gente se suicida.
8: Exacto.
9: Un tema súper fuerte, entonces creo que a mi perspectiva ocurre eso justo en este mes, exclusivamente por esto, porque no todas las personas tienen ese núcleo familiar, quizás ni siquiera como la familia en sí como de sangre, sino que no tienen una amiga, un amigo, alguien que los incluya.
8: Claro.
9: Que puedan compartir, entonces, como abordando un poco y entrando al tema de la familia, creo que es súper importante el rodearse de un núcleo donde te sientas cómodo, donde puedas mostrarte vulnerable también. Mostrarte vulnerable, hablar sobre, no sé, cómo estuvo tu día, cuando la pasas mal, compartir también, ¿por qué no?, como el celebrar en familia. Creo que es súper importante la familia en ese sentido.
8: ¿Y tú, Carly?
10: Sí, yo creo, me uno a lo que decía Nasa, creo que para muchas familias, tanto cristianas, ¿cierto?, tanto cristianas como no cristianas, hay momentos difíciles, ¿no? Y a veces pienso que si yo no tuviera Jesús o mi familia no tuviera Jesús, sería muy difícil sobrepasar esas pruebas, ¿cierto?, esas cosas que suceden a veces en las familias que son muy complicadas, familias disfuncionales. Yo vengo de una familia disfuncional y para mí como hija fue muy difícil, muy difícil. Y entiendo así que hay muchos niños, niñas, hijos que han pasado situaciones muy complicadas donde no tienen a sus papás, no tienen a sus mamás o no tienen a sus hermanos, hijos huérfanos, ¿cierto? Y personas que nunca supieron construir su familia y a raíz de eso tampoco han podido formar familias sanas, ¿cierto? Entonces creo que hay esperanza, lo creo que hay esperanza, creo que hay muchas familias tanto muy unidas que aman al Señor, que son fáciles de perdonar, son personas que aman la reconciliación, pero también hay familias que lo están pasando mal, ¿cierto? Entonces yo diría que hay esperanza, pero sé que también hay muchas familias que...
9: Hay una realidad detrás.
10: Hay una realidad detrás.
8: ¿Y cómo crees o cómo creen ustedes que hoy los hogares están siendo conformados? ¿Cómo creen que se está resguardando o no la familia? ¿Qué está pasando en los matrimonios? ¿Qué está pasando con los hijos? ¿Qué está sucediendo? ¿Qué piensan ustedes?
9: Bueno, hablábamos hace un rato antes de entrar al programa como sobre este tema y justo hablábamos como sobre cómo ha cambiado igual las generaciones. Antes como que, la familia, partamos porque las familias eran conformadas por lo menos 12 hijos.
8: Sí, es verdad. Mi abuela tuvo 11 familias. Hijos, así que...
10: Ay, igual, o sea...
8: No. ¿Qué? ¿Cuántos hermanos tienes? Carla, no me equivoqué.
10: Tengo 11 tíos de parte de mi papá.
8: Sí, no, sí, mucho. gigante. Es verdad eso.
9: Y bueno, hoy en día eso ya no ocurre. Como que la gente en general, no solo mujeres, sino que en general las personas están como... con una mentalidad más de enfocarse como en sí mismos, en sus propios proyectos, en sus sueños. Como decía Carly hace un ratito atrás, antes de entrar al programa, quizás como que las personas hoy en día tienen una mentalidad, no sé si llamarlo egoístas, o quizás como más temerosas a la responsabilidad, porque, claro, la familia es muy linda, pero igual tiene un alto costo. El compartir, primero, los caracteres diferentes dentro de la familia. En mi casa, por ejemplo, somos... 4 hermanos, en un momento fuimos 5, que vivimos con una chica que no tenía familia, muchos años, más el carácter de mi mamá, y ahora, por ejemplo, tenemos sobrino.
8: Claro.
9: Entonces, wow. De verdad que es un caos cuando llega mi hermana con mi sobrino, así tenemos que armar el colchón ahí en la casa. Entonces, es un caos, pero es bonito. Pero a lo que iba es que hoy en día, claro, la gente como que, no sé si, esa es mi perspectiva, no sé si está
8: como dispuesta.
9: Sí, a tener hijos, sobre todo familia, a formar familia. Nosotros como cristianos claramente lo anhelamos, lo deseamos, si es la voluntad del Señor, va a pasar. Pero no sé si la gente que no conoce al Señor, creo que están más encerrados como en sí mismos, en no comprometerse, en como vivir en su paz, por decirlo de
8: alguna manera. Claro, no están dispuestos a transar esa paz o en realidad su espacio por otra persona o por compartir.
10: Totalmente. Creo que es un pensamiento que va desde arriba, ¿no? Mucha gente creo que está optando por sí mismo, ¿cachai? Porque yo igual entiendo que, por ejemplo, formar una familia es entregar todo de ti, o sea, tú mueres a ti mismo. Haces ese pacto de estar con otra persona, amarse mutuamente, pero también negarte mucho a tu espacio personal, negarte a tus gustos, negarte igual a muchas cosas para poder compartir con el otro. Y también pienso lo mismo cuando una mujer desea no tener hijos junto con su pareja, ¿cierto? Con su esposo. También es un tema difícil, no tan solo económico, sino que también la mujer se desprende de sí misma. O sea, mi mamá siempre me cuenta, o sea, el embarazo fue horrible.
9: No lo romanticen, por favor.
10: Y antes decían mucho que el embarazo era hermoso, es lo mejor. Y puede ser que sí. Esa parte de tener a tu bebé en tus brazos debe ser impresionante. O sea, tú creaste un ser humano. Pero lo que lleva, o sea, el
8: trayecto a llegar a eso.
10: El trayecto que hay. Hay mucha gente que opta por no querer eso y opta por tener mascotas. Y opta incluso por tener bebés de plástico. ¿Has visto eso?
8: Sí.
10: Entonces,
8: una locura.
10: Para llenar esa necesidad, ¿cierto? Porque Dios nos creó así. Nos creó para multiplicarnos, para tener, ¿cierto? A hijos y hijas, ¿cierto? Y es un mandato también, ¿cierto? Entonces entiendo también que hay mucha gente que no quiere hacerlo porque es egoísta. Y es fuerte decirlo, pero no...
8: Bueno, pero también es parte de las características del hombre del fin de los tiempos. O sea, la palabra lo dice. El hombre del tiempo final va a ser amador de sí mismo.
10: Exacto.
8: Entonces, claramente es una señal... Ay, ahí me fui para otro lado, pero... de que va a ser así la realidad y que a nosotros yo creo que no nos debería asustar tampoco. Como que es algo que sí va a ser y que va a suceder. Y no nos debería asustar. Yo creo que lo importante de eso, porque concuerdo totalmente con usted, o sea, que en este tiempo hay más están mis sueños, mis planes, mis tiempos, mi paz, claro, que otra persona. Creo que para nosotras las hijas de Dios o los hijos de Dios, tener esas cosas claras también nos permiten poner altos, ¿no? Como, okay, tú piensas de una forma distinta, yo no creo eso. Y creo también que esta, como comillas, ideología o pensamientos también ha entrado en las iglesias, en los jóvenes, que también creo que hasta cierto punto son consecuencias de, ¿no? Quizás de familias que son o en su momento fueron muy pobres y tuvieron mucha escasez, claro, y que los jóvenes hoy no quieren repetir ese patrón, por lo tanto quieren lograr cosas primero antes de obtener esa estabilidad. Yo. que es súper válido, obviamente. O sea, no es que no... yo creo que una cosa es postergarlo, ¿no? Decir, no, en esta temporada creo que vamos a pasar como matrimonio joven a poder tener una estabilidad, a decir, ¿sabes qué? No queremos. Creo que eso es muy distinto, claro, a... Son posiciones muy distintas que hoy muchos de nuestros jóvenes están tomando como posición. Como, no, la verdad no queremos hijos si no queremos, si no es una opción. Claro. Así distinto como los que decían esperar un tiempo. Normalmente el consejo que se les da es como, no, disfruten el matrimonio, que está súper, pero yo creo que igual es consecuencia de historias pasadas, ¿no?
10: Sí, yo pienso...
8: Ese pensamiento.
10: Pienso igual porque igual nadie quiere equivocarse.
8: Sí, total.
10: Nadie quiere crecer con una familia disfuncional o darte cuenta que tu matrimonio, no sé, pues no se restauró o no funcionó, y tuviste un hijo y ese hijo tiene que crecer con esa herida de que su padre no está o su madre no está. Entonces creo que los jóvenes de hoy día están pensando también en eso.
8: ¿Será que sobrepiensan todo?
10: También.
8: Sí, totalmente.
11: ¿También? Un punto, vale.
8: Sí, total, yo creo que sí lo sobrepensamos.
10: Llegan al punto en que ya como que ya pasó, o sea, ya llegaste a una edad que ya no podías tener hijos y se te pasó y dijiste, pucha, no tuve hijos, pero tuve un perro, pero tuve un gato. Entonces como que siento que nuestra generación está en eso, como tienen un miedo a cometer errores, como lo que tú decías, Sofía. Cometer el error que cometieron mis padres o mis abuelos, porque antes era sumamente difícil, muy difícil. Y aún así, los padres y las familias anteriores salían adelante, pero salían adelante con muchas heridas.
8: Sí, es verdad.
10: Heridas, muchas heridas. Y entonces igual considero, y creo que también es por eso, que nuestra generación tiene miedo de cometer errores, de herir a otros, de... Y de herirse a sí mismo, porque no es fácil, me imagino, no es fácil querer construir algo y que ese algo sea inestable y que esté incluido un hijo, una hija, y que eso se destruya totalmente. Entonces, a veces, no tan solo puede ser por egoísmo, sino que también puedo entender que es por miedo a equivocarse.
8: Ahora, tomando ese quizás concepto al cual estamos llegando, ¿cómo creen que como quizás jóvenes o nosotras mismas que en un futuro vamos a tener nuestra familia, cómo podría ser el hecho de perder esos miedos? ¿Creen que

0: pero ¿qué piensas tú, Nasa, respecto a quizá no nos estamos centrando en Cristo y seguimos mirando los miedos?
1: Bueno, tú lo mencionabas un poco como, llevándolo un poco a la palabra, claro, me recuerdo, bueno, soy pésima aprendiéndome los versículos, lo reconozco, pero sé que en Apocalipsis hay una parte que habla como acerca de estas cartas como hacia la iglesia, ¿sí? Donde hay una que menciona sobre esta como autosuficiencia, sí, que estamos empezando a tener todos. Entonces yo creo que no, sí puede ser que quizás no nos llenemos lo suficiente, o yo creo que quizás si hay una búsqueda, lo he visto, porque lo he visto por lo menos en mi iglesia, en los jóvenes, aquí también, hay una búsqueda del Señor muy profunda, pero creo que nos sigue ganando esa autosuficiencia, como de que ya, confío en el Señor, pero igual como que por debajo, ojalá se cumpla mi voluntad,
0: ¿cachai? Claro,
1: como, sí. Como que siento que ese quizás puede ser el problema principal, de que no estamos quizás como confiando plenamente, o más que confiar es como aceptar la voluntad de Dios. Me recuerda mucho este versículo que dice que los pensamientos de Dios son mucho más elevados que los nuestros, ¿cierto? Entonces, quizás nos falta igual como generación en general, tanto adultos, jóvenes, mujeres, niños, hombres, necesitamos como, ¿cómo decirlo? Como aceptar la voluntad del Señor, para aceptar sus tiempos.
0: ¿Más obediencia, quizás?
1: Claro, sí, como
0: decir, okay, sí, esto decía.
1: Claro, lo veo, por ejemplo, no sé, en mis amigos podría contar muchos testimonios, tengo tantos testimonios como de amigos cercanos que, no sé, por ejemplo, tuvieron un hijo en un momento quizás inesperado, pero también tengo el testimonio de quizás otra pareja de amigos que lo hicieron todo muy planeado y todo como muy perfecto,
0: muy calculado,
1: y el Señor los ayudó en cada temporada. Entonces, claro, todos desearíamos que las cosas se hicieran un poco a nuestra forma, como a nuestros tiempos, pero quizás igual a veces el Señor obra de alguna forma en nuestras vidas. O sea, si quizás, no sé, no tuvimos la casa antes que el hijo, no sé, vino el hijo primero, por ejemplo. Aceptar que, pucha, ya pasó, pues tenemos que seguir avanzando y seguir aferrándonos a la voluntad del Señor, seguir llenándonos de él y seguir confiando en sus planes, porque al final todos sus planes ayudan para bien, dice la palabra. Entonces, eso es como lo que pienso al respecto.
0: De mirar más los miedos que mirar a Cristo.
1: Claro.
2: Hoy yo, por mi lado, pienso que es la es que no conocemos realmente a Dios. Porque si Dios nos dice que Él está con nosotros, que nos quita los miedos, que Él está por delante de nosotros, nos está sosteniendo, que Él nos afirma con su mano derecha, y en toda la palabra dice, yo estoy con ustedes, yo estaré con ustedes hasta el fin del mundo. Entonces, creo que ese miedo, ese egoísmo, esas situaciones que pasan por nuestra mente, a veces es porque no leemos la Biblia o no conocemos a Jesús. Yo creo que la raíz de todo eso es porque no conocemos a Dios. Entonces creo que esos miedos, todas esas situaciones vienen porque no confiamos en Él. Entonces creo que para sanar eso tenemos que, cierto, buscar del Señor, estar con Él, conocer lo que... Yo siempre he visto esto, que Dios conoce el panorama completo. Nosotros conocemos una parte, y Dios nos va revelando a medida que vamos avanzando todas las otras partes de este panorama completo. Pero si Dios te dice, yo estoy contigo, créele, pues. Estás contigo, no hay otra forma. Creo que he pensado en eso, porque yo también he tenido muchos miedos. ¿Quién no ha tenido miedo?
0: Exacto.
2: Entonces, a medida que he ido avanzando, he ido creyendo más en que su presencia, su persona es real y está firme. Y que Él es mi sustento, que cuando me falta, Él está para darme, ¿cachai? Entonces, entiendo que esa autosuficiencia que supuestamente tiene la gente, nunca va a ser real. O sea, nunca vas a ser llenado completamente. Es algo irreal. Pero cuando la presencia de Dios viene sobre ti, esa autosuficiencia se aleja y viene la suficiencia de Cristo, ¿cierto? Sí. De entender de que Él lo llena todo, de que Él conoce todo el panorama y que no hay que tener miedo, que hay que tomar las mejores decisiones, porque si tú vas a la Biblia y lees Proverbios, ahí están todos los consejos.
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2: Final de su programa. Eso todo
4: no sabía Biblia. Que esto iba a ser una prédica.
2: Pero entiendo eso, que cuando nosotros conocemos a Cristo, conocemos cómo Él obra, conocemos cómo Él habla, lo que dice, que cuando tenemos miedo Él está, que cuando tenemos inseguridades, Él es nuestra seguridad. Entonces,

0: entiendo que como que tenemos que hacer ese ejercicio, ¿no? De conocer más a Cristo para que todos esos miedos, esas inseguridades que tenemos de formar familia, ¿cierto? Mm. Por ejemplo, yo soy bien honesta, a mí me da miedo equivocarme porque mi familia anterior sí se equivocó. Mm. Entonces yo no quiero que mis hijos vivan lo que yo viví cuando era pequeña.
1: Claro, claro.
0: Entonces yo, a medida que he ido conociendo a Cristo, me da más esperanza de saber que tomaré buenas decisiones, que veré mi familia, así como lo dice su palabra, que yo y mi casa lo serviremos. Exacto. Entonces, por ese lado, yo creo que tenéis que leer la Biblia y dejar de tener miedo.
2: Faltaba el micrófono así.
3: Es verdad, y mientras las oía, me recordaba una historia de una chica que hablando... me decía, Sofía, a mí la verdad me cuesta ser constante en la búsqueda de Dios. Yo amo a Dios con todo mi corazón, amo servirle, amo estar en la iglesia. Pero en la búsqueda día a día a mí me cuesta mucho. Y yo le dije, pero ¿por qué te cuesta tanto? Si ama al Señor, ¿cómo? ¿Por qué? Y entre las muchas cosas que ella me dijo, recuerdo que en un momento me dijo, ¿sabes qué? Yo creo que es porque yo no veo a mis papás orar juntos.
0: Wow.
3: Y yo le dije, ¿Cómo te afecta tanto eso? Me dijo, ¿sabes por qué me afecta? Porque mis papás son súper exitosos. Ellos siempre están bien. O sea, a nosotros no nos falta nada. Mis papás ganan lucas, tenemos una estabilidad financiera, tenemos una estabilidad social, tenemos una estabilidad y siempre estamos bien realmente. Entonces, ejemplo, mi mamá ciertamente ora y tiene como sus tiempos devocional. No es algo que sea como público dentro de la casa. Y dijo, ella es como la que más busca, pero tampoco es que yo la vea orar o que yo sepa que está en esa búsqueda constante.
1: Como ejemplo.
3: Exacto. Y me dijo, y mi papá en realidad, yo sé que él es un hombre de Dios, pero yo tampoco lo veo como en eso. Y a mí me quedó dando vuelta como su experiencia y me decía, a mí me cuesta, a mí me encantaría decirle a mis papás como que un día oremos todos juntos con mis hermanos, y a ella le daba vergüenza decirle a sus papás eso, como, oye, ¿por qué hoy día no oramos en vez de ver una película?
0: Wow.
3: Y yo quedé así como, qué impactante cómo los papás, estos papás que claro, parecía que tenían todo, dentro de su casa sí había un espacio que estaba vacío, que para su hija era muy necesario. Y ella me decía, yo si viera a mis viejos, como que a mí me motivaría a yo igual estar como en ese movimiento constante de buscar al Señor, pero el hecho de que a ellos les vaya bien, no yo viendo que lo están buscando a Dios, es como que igual ella se relajaba, ¿cachai?
0: Wow.
3: Entonces yo le dije, mira, la relación de tus papás con Dios es una cosa, y cómo ellos están llevando su casa es una cosa. Aquí lo importante y lo esencial es tu relación con Dios. Entonces, ahora que estamos hablando de la familia y cómo en realidad dentro de una casa todo impacta, todo le habla al otro, o sea, los padres les hablan a los hijos, pero los hijos también le comunican a los padres.
0: Totalmente.
3: Entonces, en esta mirada de, no sé, nuestros miedos, quizás como más jóvenes de el porvenir o el futuro, y que claramente en Proverbios la palabra dice, o sea, que debemos de mirar el futuro, el porvenir y saludarlos, porque el plan de Dios es perfecto para nuestras vidas. Tenemos esta situación que hoy, como hijos de Dios, hay muchos miedos para enfrentar estas situaciones. ¿Por qué? Porque vemos a papás que les ha costado mucho y ha sido muy difícil, y que quizás no tenemos ese ejemplo como el soñado o el perfecto, ¿no? Pero también yo creo que ahí tenemos que hacer un mea culpa como jóvenes de seguir mirando al hombre y no mirar a Cristo para llenarnos de él. Y de la misma forma hay papás que también se confían. O sea, creo que la familia la componemos todos los que claro. La integramos, ¿no? Y también nosotros saber que los papás se van a equivocar. Y los papás saber que los hijos se van a equivocar. Y ahí yo creo que entra un factor súper importante dentro de las relaciones familiares, que es el perdón.
0: Wow.
3: O sea, yo puedo entender que tú tengas miedo y que te vas a equivocar, pero si tu equivocación no me permite amarte, la que está mal soy yo. Y me recordaba mucho al versículo que el amor cubre multitud de pecados. ¿Cuántos de nuestra familia en Cristo se ha equivocado? jóvenes que se casan en el tiempo no indicado, o tienen relaciones fuera del matrimonio, o son padres fuera del matrimonio, ¿no? Y así, tantos errores, y tantos errores los papás, infidelidad. Hoy en día es, no quiero decir que es común, pero uno sabe de infidelidades dentro de las iglesias, que es algo muy fuerte para nosotros. Pero si no nos amamos para perdonarnos, o sea, si mi amor no puede, o sea, Cristo nos cubrió con su amor y nos perdonó. Creo que eso mismo, llevarlo hoy a la práctica, ciertamente es muy difícil, pero también tenemos que ser muy conscientes de eso. Como nos vamos a equivocar, sí, o quisiéramos no hacerlo, todos. No estoy hablando, no estoy hablando quizás como los más jóvenes, sino que todos, grandes y pequeños. Pero entender también que el amor sí puede cubrir tu pecado. Y ese amor es abrazarte, es contenerte, es sostenerte. Y yo creo que también viene de ahí el miedo, porque yo vengo de una iglesia pentecostal. Mi primera iglesia fue una pentecostal así.
1: ¡Wow!
3: Sí.
2: Yo fui con pandero y
1: con la mandolina.
3: No, de verdad, te prometo. Los hombres a un lado, las mujeres al otro, en el sur de Chile. Y claro, la equivocación de alguien era súper mal visto, o sea, cero amor, era la guillotina, o sea, el hacha a la raíz del árbol para cortarlo.
2: Claro, y todos se enteraban como de que alguien había
3: claro,
2: un error.
3: Exacto. Entonces yo creo que igual ahí como que vienen muchos miedos, lo mismo que decían de equivocarse. Entonces, ¿qué piensan ustedes respecto a eso? Como hoy hay muchas ideologías que han permeado dentro de la iglesia, pero también nosotros tenemos responsabilidades y podemos hacer cosas en pos de esas situaciones.
0: Bueno, por mi lado, yo me acuerdo que cuando mi familia estaba rota, mi hermana, que era una adolescente, siempre vio a mi papá ir mucho a la iglesia.
3: ¿Ya?
0: Y cuando mi papá estaba muy mal, mi hermana nos obligaba a ir a la iglesia, nos obligaba y decía, tenemos que ir a la iglesia, tenemos que ir a la iglesia, tenemos que ir a la iglesia. Y mi papá, a pesar de la situación que vivió, ¿cierto? De una situación muy fuerte en mi familia, que la rompió, mi papá se hizo fuerte a través de lo que mi hermanita, que tenía 15, 16 años, empezó a potenciarlo y decirle, necesitamos a Jesús, necesitamos a Jesús, necesitamos ir a la iglesia, necesitamos ir a la iglesia. Y mi papá, con su herida, con nuestra familia hecha pedazos, íbamos a la iglesia y mi papá nos ayudaba a perdonar.
3: Wow.
0: De hecho, cuando mis hermanos peleaban, nos decía, ya, mírense, abrácense, pídanse perdón, ya, listo. Y así nosotros pudimos perdonar ciertas situaciones que rompieron nuestra familia. Y fue sumamente difícil. Pero el perdón, entender que si Dios nos perdonó, nosotros también debíamos perdonarnos entre nosotros. Y quizás sí, muchas veces nos señalaron, pero también hubo un remanente que nos apoyó y nos ayudó.
3: Qué bello.
0: Y creo que es importante entender eso que tú decías, que el perdón, ¿cierto?, cubre multitud de pecados. Y poder vivir en eso, que a pesar de que las familias no son perfectas, no hay ninguna familia perfecta.
3: Sí, eso es... Es muy importante.
0: No hay familia perfecta. Sí. Y eso abre nuestros ojos, porque nosotros vemos las familias de TikTok, de Instagram, claro, que son perfectas, millonarias, hermosas.
2: No, a veces las familias pastorales también. Uno piensa como que las idealiza, como que son perfectas. Y también cometen sus errores como todo.
0: Totalmente. Entonces, como que las redes sociales incluso nos hacen ver que todo tiene que ser perfecto, pero al final nos olvidamos que no es tan así. Que somos seres humanos y que el Señor nos dio estas emociones, estos sentimientos, ¿cierto? Para poder sobrellevarlos, pero nos dio ese don, ¿cierto? De poder pedir perdón y de perdonarnos unos a otros. Entonces creo que para construir una familia saludable, ¿cierto? Debe existir el perdón, debe existir el decir como, ya, nos caímos, nos levantamos. Nos herimos, nos pedimos perdón, peleamos, nos reconciliamos. Entonces, creo que eso es importante para poder construir una familia saludable. Y creo que lo principal es el amor y el perdón. ¿Qué opinas tú, Nazaret?
2: Yo no tengo opinión. No, mientras la escuché hablar, se me venía a la mente mucho que creo que algo que falta mucho hoy en día, y creo, me atrevería a decir, no sé si están así, pero me atrevería a decir que lo veo mucho en los adultos, sobre todo, que como que los adultos tienen mucho miedo de mostrarse vulnerables. Mm. Es muy difícil, por ejemplo, que un padre, como que, lo voy a decir de esta forma, como que se rebaje como a un hijo para pedirle perdón. Creo que es mucho más fácil que un hijo le pida perdón a su padre que un padre a un hijo. Wow. Entonces creo que nos falta esto mismo que tenemos en intimidad con el Señor, de quebrarnos, de hablar. Esa misma relación que tenemos con el Señor como un padre, un hijo y un padre, debería también estar establecido en nuestras familias. Al final es lo mismo, es un hijo, una hija, entre una madre frente a un padre. Entonces, si en nuestra intimidad, en nuestro cuarto, cerrando la puerta, ponemos adoración, nos ponemos a llorar, nos ponemos de guata, de cabeza, nos mostramos completamente rotos, vulnerables, le contamos todo al Señor, todo lo que hacemos, ¿por qué nos da tanto miedo mostrarnos vulnerables con nuestros padres o con la gente en general? Como que siento que eso nos falta mucho, como romper ese miedo a mostrarte vulnerable. O sea, creo que algo que he aprendido mucho este último tiempo es a mostrarme vulnerable incluso en la iglesia. Oh. Bueno, yo en general, bueno, yo no vengo de cuna cristiana. Una niña de mi grupo de la iglesia dice, yo vengo de cuna madera nomás. Porque todas las niñas siempre dicen, no, yo vengo de familia cristiana, de cuna cristiana. Y ella decía, yo vengo de cuna madera. Bueno, yo vengo de cuna madera. Entonces, yo no era cristiana, mi familia fue católica siempre. Mi mamá es la única como que tiene una fe tremenda.
3: Las mamás son extraordinarias.
2: Sí, no, bueno, y en mi familia es ella soltera contra cuatro hijos que tuvo que criar sola, sustentar todo. Entonces, como que se me fue el hilo.
3: Ay, perdón.
2: De la que estaba hablando.
3: No vienes de cuna cristiana.
2: Claro, no vengo de cuna cristiana. Entonces, me pasaba mucho, bueno, esto es como un poco más personal, lo voy a abrir con la gente aquí con el
3: público. Te prometemos que vamos a...
2: No me fueron nada, no me... No, pero yo en el colegio, cuando fui creciendo, me di cuenta de que era una chica como muy, con mucha orfandad. Y eso me hacía incluso aparentar cosas que no era. Por ejemplo, no sé, en el colegio la gente, no sé, fumaba, yo fumaba. La gente bailaba, iba a una fiesta, yo iba a la fiesta. Y hacía cosas que no me gustaban, pero eran por encajar. Por esa orfandad, como esa como falta de amor en la familia. Claramente cuando conocí al Señor me di cuenta de que no necesitaba nada más que su amor. Pero me costaba mucho mostrarme vulnerable. A eso era lo que quería llegar. Me costaba mucho. Entonces, cuando yo llegué a la iglesia, creo que me demoré mucho en, por ejemplo, levantar mis manos, el adorar, el arrodillarme, el incluso tirarme de guata. Y hoy en día es como todo lo contrario. Yo creo que desarrollé una intimidad con el Señor, yo creo que profunda, en la que ya no dependo de la música ni de qué está pasando a mi alrededor, sino que es como ya. Yo estoy en la iglesia y es como ya. Estoy yo y tú, Señor, y me voy a mostrar vulnerable. Me da lo mismo lo que pueda decir la gente, lo que pueda pensar. Entonces creo que eso nos falta mucho hoy en día como generación, el mostrarnos vulnerables, el que no te dé miedo que la gente te vea llorar, que la gente te vea estar de rodillas, que te vea derramada, no sé, orando por algo, orando por tu familia, orando por tus padres, orando por un problema que tuviste, orando por alguien incluso que te dañó. Y ahí también entramos en lo que decía la Carly, que es el tema del perdón. Si no tenemos la capacidad de mostrarnos vulnerables, ¿cómo vamos a tener esa capacidad después de enfrentar a alguien a quien tienes que pedirle disculpas, o a alguien incluso que tienes que perdonar también, que te hizo algo y que tienes que perdonar esa falta? Creo que algo muy importante,
3: yo creo que ahí el factor ser valiente es súper importante, porque hay que ser valiente para mostrarte vulnerable, o sea, tal cual uno es, y también hay que ser muy valiente para pedir perdón cuando realmente metiste las patas hasta el fondo y te equivocaste feo.
2: Es verdad.
3: También hay que ser muy valiente. Quizás no somos tan valientes como lo mostramos o como creemos ser. Yo creo que el ser hijo de Dios es para valiente. Yo creo que si no eres valiente, te va a costar muchísimo ser un hijo de Dios. No quiero decir a la altura que se supone que deberíamos estar, pero...
2: Y nunca va a estar a la altura.
3: Claro, sino que más bien...
2: Ay, yo sí. ¡Ah!

0: humildad.
1: La favorita del señor.
2: Tener humildad, chiquilla, hay que tener humildad.
3: Creo que sí hay que ser muy valiente para tener o hacer estas dos cosas, que son ser vulnerables, que yo sí comparto contigo el hecho de que quizá a la gente más grande le cuesta un poquitito más. Porque claramente tenemos que ver la historia de ellos hacia atrás. Claro. O sea,
1: les enseñaron que no podían llorar, que tenían que ser fuertes, que tenían que ser los maduros.
3: Exactamente. O sea, mi viejo, dictadura, o sea, para atrás, nuestra historia es compleja. Entonces, venimos de Mapuche, un conflicto, o sea, históricamente es un conflicto, entonces es complejo. Entonces, claramente tenemos que tomar todos esos antecedentes para también entender por qué son así. Ahora, ciertamente lo son. Claramente les cuesta mucho bajar la guardia. Sí. Yo creo que ahí el amor, nosotros tenemos que extendernos a ellos en ese punto quizás y cubrirlos y enseñarles a que no hay problema con ser vulnerable, no hay problema con equivocarse y reconocerlo, decir, ¿sabes qué? Me equivoqué, tuve una mala actitud o dije tal cosa que no correspondía o no sé, cosas muy terribles. Y también hay que ser valientes para pedir perdón y perdonar. Creo que es un factor importante dentro de las familias que sí influyen en tener una familia sana, en una familia conforme quizá a un diseño más bíblico, más lo que Dios quiere, ¿no? Y con eso, yo creo que igual el hecho de cuando vemos la relación de los esposos, la relación de los padres con los hijos, incluso como que el varón es la cabeza y luego viene la mujer, la esposa, ahí también hay muchos conflictos hoy en día, o sea,
1: de los papeles,
3: exacto, de los roles. Entonces tener la humildad para tener estas características de ser valiente en estos casos creo que es fundamental hoy en día.
0: Al final, cuando formamos familia, bueno, yo todavía no tengo la mía, pero entiendo que uno muere, ¿no? Morimos a nuestras formas de vivir de antes, morimos a ese rencor, ¿cierto?, que queríamos tener con el otro. ¿Tenemos que pedir perdón? O sea, estamos obligados porque bueno, es un mandato del Señor, pero también porque amamos a la otra persona.
3: Claro.
0: Y nos vemos expuestos a morir a nosotros mismos para poder vivir con el otro, ¿cierto? Entonces, y ese es un reflejo que Jesús nos dio, en la cruz, para poder entregarse tuvo que morir, ¿cierto? Entonces, para que nosotros tuviéramos vida, Él tuvo que morir. Entonces, entiendo de que es así con las familias, como el hijo tiene que morir a su desobediencia, ¿cierto? Que está en nosotros, en nuestra carne. Nosotros
3: pero en la rebeldía de
0: sí, pues, nosotros como seres humanos, sí, nuestra naturaleza es pecar, es destruir todo, es arruinarlo
3: está todo. Está súper corrompida.
0: Enojarnos, pelear.
3: O sea, en realidad, nuestra esencia, fuimos creados a imagen de Dios. Ahí está nuestra esencia, solo que esa esencia fue corrompida. Entonces sí, tenemos origen. Que volver a la esencia en Cristo totalmente, porque si no va a pasar eso, como que vamos a seguir estando fracturados en nuestro actuar.
0: Entonces, así como decía la Sofía, por alguna razón, como nuestra esencia fue corrompida, nosotros queremos destruir todo. Entonces, cuando vivimos con el otro, cuando yo veo a mis padres, veo que cada uno muere a su orgullo, cada uno muere a lo que les gusta. Quizás mi mamá, por ejemplo, cuando viene, no sé, pues ya está cansada y mi papá viene más cansado del trabajo, mi mamá muere a ella para poder demostrarle amor a mi papá. Y tanto así mi papá muere a él en ciertas circunstancias para poder vivir para ella. Pues entonces, al final es eso, como para construir una familia sana, es lo que yo he visto, que uno muere, uno tiene que morir para que nazca algo nuevo, algo saludable. Y así mismo, por ejemplo, yo deseo morir a todas las heridas que se formaron en mí cuando yo era pequeña, porque después mi familia fue restaurada, ¿cierto? Entonces, yo vi cómo el Señor restauró todo. Y Él formó mi familia otra vez y me enseñó a amar, a perdonar, a salir adelante. Entonces, cuando yo veo eso que sucedió, yo digo, bueno, para poder vivir lo nuevo, tengo que vivir a lo viejo. O sea,
3: perdón. Morir.
0: Cuando quiero vivir lo nuevo, tengo que morir a lo viejo. Entonces, muero a... entiendo que debo morir a todas esas heridas, a todas esas cosas que sucedieron, wow, para poder nacer en Cristo, creer en lo que Él me dice, creer en que Él tiene planes para bien para nosotros. Entonces, por alguna razón, creo que es importante que entender que lo que pasó, ya pasó. Y que desde ahora en adelante vivimos una vida nueva en Cristo, ¿cierto?
3: Y que, ojo, yo creo que también no decir como lo que pasó... Ah, Dios no era soberano sobre eso. Dios sí era soberano,
0: amén,
3: sobre eso.
0: Amén.
3: O sea, las cosas malas que pasaron hacia atrás, Dios sí la tenía en la historia, o sea, en nuestra historia. Esas cosas sí debían de pasar en gran manera. Ciertamente hay cosas que son consecuencias de nuestros actos, pero hay cosas que Dios sí o sí nos permite vivir. O sea, vemos la historia de Job. Hay cosas que Dios sí las permite.
0: Ánimo.
3: Y ánimo, estamos contigo. Pero no porque sean cosas malas significa que Dios no tiene la soberanía sobre esas cosas. Y yo creo que ahí es donde entra claramente el entender que Cristo, o sea, que Dios es Dios sobre todo, incluso nuestra historia, incluso nuestros días malos, incluso nuestras malas decisiones. Dios sigue siendo soberano, o sea, es mayor, más grande sobre todas esas cosas, y que nuestra historia a Él no le asusta. O sea, lo que yo he vivido, a Dios no se le pasó. Dios no dijo, uy, no tenía idea de esta parte de la sociedad. No. Él ha sido soberano sobre mi vida todos los días.
1: No se le escapa nada.
3: Exacto. Entonces ahí nosotros igual, yo creo que ahí es donde entra nuestra confianza, decir, Señor, gracias porque tú aún en los días malos que estaban considerados dentro de mi historia... Tú estuviste y fuiste fiel. ¿Cómo no voy a creer en ti en los días buenos? En el plan perfecto que tú tienes para mi vida.
1: ¿No? Y cómo el Señor tiene misericordia sobre nuestras
3: totalmente,
1: vidas.
3: Totalmente. O sea, es impactante poder reconocerlo. Yo, cuando viví una situación muy fuerte con mi familia, pero así muy, muy fuerte, una muerte muy repentina de uno de nuestros integrantes, yo creo que mi oración por 6 meses fue... Dios, tú sigues siendo soberano sobre todas las cosas.
1: Oye, pero qué valiente igual para hacer una oración de esa forma.
3: Sí.
1: Era lo que hablamos un poco hace un rato, como el entender que la voluntad del Señor es perfecta.
3: Exacto. Y en el momento, yo creo que hasta hoy yo no logro entender la situación, pero yo sigo diciendo que Dios sigue siendo soberano. Entonces, por eso decía, hay veces situaciones muy feas que nos suceden y como que perdemos la fe. A eso voy. No hay que perder la fe. A Dios no se le escapó esa situación mala. E incluso antes, de cuando estábamos hablando y hablábamos sobre las familias que no pueden tener hijos. O sea, a Dios no se le escapa eso. Dios sigue siendo soberano y sigue siendo Dios sobre todas las cosas.
1: Sigue teniendo un plan.
3: Exacto. Entonces, como que a esas cosas voy. No pierdas la fe, aún en medio de situaciones complejas, aún en medio de circunstancias que quizás no comprendemos, Dios sigue siendo Dios soberano sobre todas las cosas, y en su plan perfecto, que quizás hoy no lo entendemos, porque solo tenemos 2 piezas del rompecabezas de 5,000 piezas, y no entendemos muchas cosas. Dios sigue siendo soberano, entonces que nuestro corazón pueda tener esa paz, ese refrigerio de, ok, Dios, tú lo harás, no sé cómo, no sé qué vas a hacer. Hoy día estaba escuchando un cuarto de oración y daban testimonio, y una chica decía, yo desde los 12 años experimenté con drogas, hice drogas, mis papás murieron por SIDA, a mí me diagnosticaron SIDA desde muy pequeña, y no sé, cuando entré a la universidad conoció a Cristo y una oración muy sencilla la sanó del SIDA y restauró su vida, y hoy es una hija de Dios que habla a Cristo. Entonces,
1: qué tremendo.
3: ¿Cuándo es el tiempo de Dios? No lo sabemos, pero sí sabemos que Él sigue siendo soberano sobre todas las cosas y que Él tiene autoridad sobre nuestras vidas. Así que ánimo, fe, que tu fe no decaiga quizás en esos momentos difíciles si lo estás viviendo ahora. Dios tiene un plan perfecto.
1: Amén.
3: Creo que era algo que tenía que decir.
1: Aleluya.
3: Oye, y hay saludos. Hay saludos. No sé si los leemos ahora.
1: Sí, yo ¿sí? quiero leer.
3: ¿Tú quieres leer? Ya, lee, por favor.
0: Dice Carla Leo 2151. Dios les bendiga. Saludos desde México.
1: Oh,
3: wow.
0: Wow. Órale. Mi pastor Christopher me está viendo. Oh. Buena, Carly. Niveles de reino. Muchas gracias. Vamos, pastor.
1: El mejor. Saludos al pastor ahí.
0: Ahí, Carmelia Florencia Ollarse dice: Dios les bendice, iglesia, sexta región Chile.
1: Oh, oh, wow.
3: Tremendo. Qué bello. Qué saludos bien. Ahí a Carmelia.
0: Miren, uy, dice Lucas. ¡Ah!
1: Meo Bambino. Más conocido como el Bambino. Ay, amorcito, besito, te amo mucho. Te vienen los hijos, ¿eh?
0: Primer matrimonio. Primer matrimonio.
1: El casamiento. Borren esa parte del programa, edítenlo. Pero sí, vienen.
0: Pues. Gloria Catalán de Alarcón dice: bendiciones, amadas hermanas. Dios les bendiga.
3: Saludos a la
1: tía.
3: Bendiciones.
0: Mira, dice, Cristo llegó a salvarnos cuando mi padre se fue. Mi amado Cristo sanó todas esas heridas y yo estaba feliz con él. Que no estaba en mi mente un esposo, pero Dios quería que yo tuviera una familia.
1: Ah,
0: mi esposo determinó en luchar por conquistarme y esperar que yo aceptara la voluntad de Dios.
3: ¡Ay! ¡Qué bello!
0: Uno así, oye, por la... favor, soy...
1: Uno así determinado. Con la Carly.
3: Que ore por mí, que me busque.
1: Que me conquiste. Oye, pero la palabra dice en Salmos que el Señor hace habitar en familia al solitario.
0: ¡Wow!
1: Así que sí, la palabra se cumple ahí. Si no tenía la intención de familia, Dios nos hace habitar en familia.
0: ¡Wow! Dice Elogia Muñoz: saludito, bendecidas.
3: Amén.
0: También Camelia dice: amén, hermana. Yo, Sofi, yo viví una partida de mi hermano 2 meses, que no entiendo, pero le digo a nuestro Dios que no quiero fallar.
3: Ay, oh, ánimo, hermana. Uh-huh. Y sí, yo creo que ahí, bueno, cuando parte alguien es tan difícil, es tan doloroso, pero el Señor nos sustenta, nos mantiene, Él es la roca, y te animo, hermana, a que te pueda apoyar en Él y te refugies en la familia de Cristo. Creo que en esa instancia es muy importante que podamos estar dispuestos a extendernos en amor, a cubrir, a proteger y a sostener el tiempo que sea necesario a nuestra familia.
1: No, y ahí nos damos cuenta de lo importante que es igual abrazar también como esos momentos de desierto, como le dice el cristiano, porque nos hacen aferrarnos a la voluntad del Señor. Pues si no pasamos por esas tribulaciones, si no perdemos personas que amamos, o diferentes situaciones, quizás no estaríamos donde estamos hoy día, pues tan apasionadas, tan enamoradas del Señor, tan aferradas, haciendo iglesia, que también es una familia también, pues es súper importante el aprender a hacer iglesia. Y los animo también a que se... Si es que hay alguien que quizás no esté escuchando, que no tenga una congregación, que quizás, no sé, lo dañaron o algo, que abrace la iglesia, porque las personas estamos para eso, para levantarnos, para escucharnos, para abrazarnos, para orar por otro. Ahí también uno puede encontrar familia si es que no la tiene como de sangre o físicamente.
3: Sí, sí, es verdad. Y ahí yo creo que nosotros tenemos como hijos de Dios o ser parte de una congregación, el tino, el don de la cachativa de... de poder extendernos a nuestra familia que está en necesidad. Así que sí, le mandamos un abrazo a nuestra hermana Camelia para que, bueno, ahí y a todos los que están ahí quizás pasando penitas en este mes tan complicado, que también tú lo mencionabas, ¿no? De que es un mes muy complejo. Tenemos el cambio de estación, que también, o sea, el Abra ya nos ha comentado, nuestro psicólogo, de estos cambios que suceden, tanto naturales, pero que nos afectan en nuestro corazoncito, ahí en nuestra alma, que a veces nos vienen a arremecer un poco. Así que le mandamos un saludo ahí a toda la gente que está ahí en necesidad. Y como ya siendo las 12:52, saludamos a todos. ¡Oye, ha avanzado muy rápido! Llevamos casi una hora, chicas. Ustedes estaban nerviosas, decían, no, esto es imposible. Pues,
1: ¿cómo vamos a partir? ¿Cómo vamos a
3: hacer esto? Bueno, así partimos casi una hora y saludamos a todos nuestros amigos de Puerto Aysén que nos oyen por la 94.1, en Punta Arenas en la 90.7. Y claramente, hermanos, si ustedes nos quieren escribir, saludar, llamarnos, vamos a estar ahí. Anote el número: Puede llamarnos al 442-467-1000 o escribirnos al WhatsApp al más 569-798-73964. No sé si, es que yo soy súper disléxica, entonces puedo decir eso.
2: Ya, llame ya.
3: Sí, di el WhatsApp.
2: Ah. Escríbenos al WhatsApp, más 569-7987-3964.
3: Listo, queda.
1: Llame.
3: ¿No? Y cuéntenos sus experiencias, ¿qué tal? O sea, ¿cómo ha sido vivir en familia? Quizás todo maravilloso, todos se llevan bien o quizás pelean así como de regalo. ¿Cómo solucionan? Denos sus tips. O sea, incluso una de las preguntas de la pauta era, ¿qué fortalece a tu familia? ¿Qué fortalece a tu familia? Piensen ahí. Venimos de las fiestas patrias, momento muy feliz.
2: Ah,
3: no, comer, sentarnos a la mesa, un punto importante.
1: Oye, sí, puede ser la comida a veces una a las personas.
3: Sí, la comida. Así que ahí cuéntenos sus experiencias, cuéntenos lo que han podido vivir, cómo ha sido el vivir en familia o el tener la familia en Cristo, que también lo hablábamos. Ahí déjenos sus mensajes. Mira, ahí nos escribieron Claudia García. Hola, Sofi, como siempre acompañándolas desde Maipú. Junto a Mónica Garcés, Constanza Navea. Hola, Connie, la Tania. Oh, la Agustinita, Elías y Samuel. Un abracito. Oh, saluda a la tía, que no está bien. Oh, muchas bendiciones. Ellos son súper achoclonados. Son varias mujeres ahí de mucho carácter y poder. Así que saluda a las tías ahí a todas. Besitos, besitos. Y también tenemos un momento muy importante.
2: Así es.
3: El favorito. E inigualable. 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
3: Así es. Oye, nos siguen saludando. Eulogia. Hola, Sofi, chicas, saludos desde la comuna de Renca. Hola. Sí, estamos con muchos saludos, chicas. Oye, ¿les parece que vayamos a una pausa? Ya queda muy poquitito para nuestro cambio. Recuerden que se nos viene el sorteo de, al tiro les digo, el laranovus.cl, el regalo de la semana pasada. Lo vamos a estar mostrando, esta cajita con historias de mariposas, si no me equivoco, sí. Lo vamos a estar sorteando. Y también vamos a tener noticias con Emprende con Nosotras.
1: Wow.
3: Tiene una nueva amiga a nosotras, así que no se despegue, comparte la transmisión en Inicia Más. Y ya nos vemos en unos minutitos.
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10: Cuando parece tarde. El libro de Juan, capítulo 11, verso 25, dice: Jesús le dijo: Yo soy la resurrección y la vida. El que cree en mí, aunque esté muerto, vivirá. ¿Sabe? Marta y María pensaron que en Jesús habían llegado tarde para sanar a Lázaro. Pero el Señor no llega nunca tarde. Llega en el tiempo exacto para mostrar su gloria y misericordia. Quizás pienses que tu matrimonio, tus sueños, tus hijos, tu ministerio ya murieron. Pero Jesús tiene el poder para resucitar lo que parece perdido. Cuando todo parece tarde, Jesús siempre llega a tiempo. Esto es La Reflexión en menos de un minuto.

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1: Y estamos de regreso en nosotras, en este capítulo hermoso que hemos tenido, ¿no? Junto a Carly, a la NASA, felices. ¿Cierto? ¿Cómo te has sentido?
2: Que se repita.
1: En esta experiencia,
3: sí, la verdad es que fue muy agradable, fue muy bacán. Estoy muy agradecida de Dios porque sé que Dios, a nada se le escapa. Y esto estaba en sus planes, aunque no estaba en otro plano, estaba en su plan.
2: Así es. No hubieran visto arreglándonos a última hora.
1: No, genial. ¿Cómo te has sentido, NASA?
2: No, muy bien, muy cómoda, la verdad. ¿Sí? Yo me pongo muy nerviosa cuando tengo que salir a público, a presentar al principio, pero aquí la verdad me sentí en casa.
1: Ay, qué familia. Rico. Esa es la idea. Así que gracias también por acompañarnos. Bueno, yo ya he hecho nosotras antes, pero gracias gracias por hoy querer ser parte de nosotras. Así que hoy continuamos con nuestro programa, nosotras, y se viene sorpresa, porque ustedes no se imaginan la invitada que tenemos ahora.
2: ¿Tienes? Es tremenda.
1: Sí, tú ya la pudieron ver. Hoy queremos presentar a nuestra invitada Cecilia Vila de Deleite y Gracia, Sabor con Propósito. Bienvenida, hermana.
4: Muchas gracias.
1: Gracias por estar aquí. Acá con nosotros, con su emprendimiento, y no sé si ya se logra ver que nos trajo muchísimas cosas, usted podrá comprender.
2: Ya me dio hambre ya verlo.
1: No, sí, ya estamos todas con muchos dulces, empanaditas, así que le damos muchas gracias. Y hermana, ¿cómo nace Delicia y Gracia? ¿Qué motivó este emprendimiento a salir a la luz?
4: Deleite y Gracia nace de una necesidad de reinventarme y de personas que durante el tiempo que estaba laborando, porque me quedé sin trabajo y tenía la oportunidad de buscar, pero ya venía como rumiando esto de explotar más este don culinario. Y bueno, ingresé a la red Vallit ya de manera más formal.
1: Tremendo.
4: Y finalmente hoy día soy Deleite y Gracia, Cecita. Porque así me dicen mis hermanos, con cariño, y tenemos un eslogan que es sabor con propósito.
1: Eso, y el propósito de comer.
2: Es un propósito engordar.
4: Por supuesto.
1: Me encanta. Sí, qué lindo. Bueno, también para todos los que no siguen o no saben qué es Red Vallit, es un área de nuestra iglesia dedicada al emprendimiento, a las personas que son empresarias, para tener la sabiduría para hacer riqueza, la inteligencia para hacer riqueza. Wow. Cómo hacerlo bíblicamente, los principios bíblicos para poder emprender y crecer en eso. Y qué hermoso que hoy esté así, ¿no? Ha sido, ¿usted antes no trabajaba en esto?
4: O sea, mi profesión, yo soy profesora de educación física, estuve muchos años como directora, inspectora de colegio, y los dos últimos años me dediqué a hacer clases. Terminó el contrato, la verdad que yo ya lo venía pensando porque me quedaba muy lejos, y en poder lograr esta libertad financiera, pero el ser equipada, y siempre está ese temor de salir de lo seguro a lo inseguro. Pero el Señor ha sido fiel.
1: ¡Wow! Y creemos, a ver, vamos con el nombre. Deleite y Gracia, Sabor con Propósito. Sí. ¿A qué podríamos interiorizarnos un poco más en eso? A ver, ¿qué tal?
4: Sabor con Propósito es porque las preparaciones que yo hago en particular buscan dar respuesta a una necesidad particular de mis clientes. Okay. El sabor casero, porque yo no preparo a grandes volúmenes, y aún si lo hiciera, me preocuparía de guardar cada detalle para que sea hoy día como comer esa comida que nos hacía la mamá y ya no podemos comer. ¿Por qué? Porque la vida hoy día es rápida. Entonces, hay clientes que quieren volver a lo casero, y bueno, ese sabor tiene ese propósito, el poder rememorar, ¿cierto? Y conectarnos con nuestras emociones, porque es comida casera, preparada con mucho amor.
1: Pero aquí estamos viendo, o sea, veo alfajores, los de allá son
4: cuchuflí,
1: bueno,
4: acá empanadas.
1: Wow.
4: Mirando el 18, estábamos full empanadas, pero yo preparo muchas cosas. Si tienen la oportunidad de visitar mi Instagram, van a ver almuerzos, van a ver kúgenes, van a ver recetas de cómo preparar.
1: Ah, pero es de todo.
4: Exacto, sí. O sea, y eso que no alcanzo a subir todo, porque un emprendedor tiene que hacer todo, desde producir, vender, facturar, todo.
1: Hoy, pero ¿qué? Yo podría llegar con algún pedido particular, así como, hoy necesito un pie, un kuchen, una torta, y así.
4: Mira, tortas, la verdad que no he entrado ahí.
1: ¿Ya?
4: No me cierro, porque hoy día hay muchas cosas que yo no hacía que hago, como por ejemplo, estos ricos alfajores. Un día me plantearon en la iglesia la necesidad de hacer regalos para el Día de la Mamá, y si podía contactar a alguien que hacía alfajores. Y yo digo, oye, ¿y si los hago yo? ¿Y sabes hacer? No tengo idea, pero ¿cómo lo van a hacer?
1: Claro.
4: Wow. Y contacté un par de hermanas de la iglesia que hacían, fueron a mi casa, me enseñaron. Y así empecé.
1: Qué generosidad el enseñar a otra persona para su emprendimiento.
4: Así es.
1: Wow,
4: porque
1: qué
4: estaba
1: bello.
4: Recién partiendo, entonces quería aprender nuevas cosas y
1: bueno,
4: mis alfajores tienen ese sello también especial.
1: ¡Ay!
4: Que son bastante generosos.
1: Hay que probar.
4: Sí. Ya los vamos a probar.
1: Eso, hay que probarlo. Y lo otro, a raíz de esto mismo, ¿cuál ha sido alguno de los desafíos que ha tenido que enfrentar al emprender, ¿no?
4: Bueno, el primer gran desafío es tomar la decisión de salir de la zona de confort y entregarle nuestra vida y todo lo que eso conlleva a Dios, ¿cierto? Porque tener un sueldo seguro todos los meses, a salir a la incertidumbre de no sé cómo me va a ir. Entonces dije, bueno, yo le creo al Señor y yo me tomé la palabra que dice que pruébame en esto. Y yo decía, Señor, yo he sido fiel. Si hay algo, he sido infiel en muchas otras cosas. Pero si hay algo, Señor, en lo que he sido fiel es en mis ofrendas y mis diezmos.
1: Wow.
4: Y yo sé que tú vas a estar conmigo. Y mi hijo entraba a la universidad cuando dejé el trabajo.
1: El Juaco.
4: Juaco. Y no teníamos beca. Y yo dije, no, Señor, tú vas a proveer, nada nos va a faltar. Y yo le decía eso a Joaquín. Nada nos va a faltar. Y bueno, ya teníamos algunos clientes fidelizados, la familia en mi condominio que me encargaban cosas. Así que bueno, me incluí inmediatamente en Bayir. Pero eso fue como lo más difícil, tomar la decisión y este desafío de lograr la libertad financiera.
1: ¡Ay, qué!
4: En proceso.
1: ¡Qué valiente!
2: Sí, súper valiente para perder el miedo.
1: Sí. Y respecto, bueno, a este desafío, ¿no? Ya atreverse ya lleva tiempo, ¿no? Yo me estaba metiendo en su Instagram, tiene hartas cositas. ¿Qué es lo que diferencia a Deleite y Gracia Sabor con Propósito de quizás otros que también podrían hacer lo mismo?
4: Te voy a leer un versículo, mira. Dice 1 Corintios 10:31. Dice, si pues coméis o bebéis o hacéis otra cosa, hacedlo todo para la gloria de Dios. Cada una de mis preparaciones conlleva no solo el deseo de satisfacer una necesidad, sino también de prepararlo como para el Señor. Mm. Y eso es una gran diferencia porque me ha tocado, por ejemplo, preparar 30, 40 platos y a veces estoy desde el día anterior porque yo lo preparo como que fuera para el Señor o para mí. Entonces, tiene que quedar bien. Y la diferencia la notan. A veces me dicen, sí, pero es que tú vendes más caro. Y yo le digo, pruébalo.
1: Lo vale.
4: Exacto.
1: Lo vale.
2: Hecho con excelencia.
4: Sí.
1: Wow.
4: Sí. Hay que probarlo.
1: Los mejores productos buenas, para que salga lo mejor, totalmente.
4: Exactamente, sí. Y siempre firme ahí, bueno, orando en todo tiempo, todo lo que preparo. Porque es para los santos y para los que van camino a acercar.
1: Que sea como camino de Maús, que comieron el pan y fueron.
4: Todo es una oportunidad para evangelizar.
1: Exacto. ¡Ay, qué lindo!
4: Sí.
1: Y a raíz de eso mismo, ¿qué le podría decir a ustedes, quizás a todas nuestras amigas que nos están viendo, que aún no se atreven a emprender, a esa valentía? ¿Qué le podría aconsejar a usted?
4: Lo primero es confiar en Dios. Él tiene planes de bien para nosotros. No debemos temer, porque la incertidumbre de salir, ¿cierto?, también la tuvo Abraham. Pero él creyó. Y eso es justo para Dios, cuando uno cree sin ver. Y yo decidí creer. Hay muchas otras áreas en las que aún, claro, uno cree, pero no ve todavía la mano del Señor. Pero si creemos, sabemos que la vamos a ver. Y yo tenía esa convicción. Pasé temor, sí. Pasé incertidumbre, frustraciones. He botado comida porque he tenido que entregar, no me resulta. He pasado muchas cosas. Pero yo creo que el primer paso es la fe. Y la fe nos va a abrir puertas. Y por supuesto, eso de la mano, como dice el apóstol Santiago, la fe sin obras es muerta, ¿cierto? Y también tenemos que capacitarnos. Entonces, ok, quiero que me vaya bien, pero tengo que buscar hombres y mujeres de Dios que nos den esos diseños. Y hay que perseverar, porque muchos llegan, pero no todos terminan. Y eso es muy importante. Tremendo.
1: ¡Wow! Así que a todas nuestras amigas que aún están ahí temerosas de atreverse, de lanzarse.
2: Oye, me explotó la mente. Como que sentí que recibí un código del cielo.
4: Sí, a veces, me encanta. A veces creemos que para empezar una idea tenemos que tener todo. Es como esperamos tener los recursos, tener el lugar, tener. No, a veces tenemos que, si tú tienes un don, ponlo al servicio y Dios va a ir añadiendo.
1: O sea, ¿qué tiene en tu mano? ¿Qué es lo que tiene, Moisés? ¿Qué es lo que? Una vara.
4: O sea, a mí, oye, claro, que cocinas rico. Oye, ¿por qué no te haces una humita? Oye, ¿por qué? Y bueno, yo dije, ok, démosle cabida a este don.
1: Oh, hay que probar esto.
2: No,
1: sí. No, hay que hacerlo.
2: Tengo altas expectativas. Comer un alfajor, una empanada, pero que venga con una oración detrás.
1: Santificada. Oye, nos están escribiendo la hermana Pachi Suazo dice: bendiciones, hermana Sofía, hermanas Yacecita, que cocina muy, muy rico.
2: Testimonio, mira.
1: Sí,
2: testimonio.
1: Las bendigo de parte de Pachi. Salud a la tía Pachi. Así.
4: Oye, sí, sopaipillas me ha comprado, muy rico.
1: Me están corrigiendo aquí porque dije mal el apellido. Emerson Solís.
4: Vila Solé.
1: Ahí está. No, sin mal, la dislexia dándolo todo. Ojo que el apellido de Cecilia es Vila, no Ávila. Así que corrijo la información. No.
4: Gracias.
2: Tenga misericordia, por favor.
1: Así que ahí está bien dada la información nuestra hermana Cecilia Ávila. No, o sea, perdón, Vila.
2: Ya, Sofía.
4: Necesitas un poco de glucosa.
1: ¡Ah! Al tiro. Así que ahí están dejando sus saluditos. Tiene buena recomendación. Amén. Entonces. Amén. Y vamos a repetir el Instagram, ¿no? Cecita.deleite y gracia, para que comencemos a seguir. Yo aquí ya la estoy siguiendo para que puedan disfrutar. Oye, empanadas, pastel de choclo.
2: De todo.
1: No, sí, de todo.
2: No, hasta pancitos.
1: Empanadas fritas, queque. Veo como estofado de vaca. Hace almuerzos
4: por
1: también.
4: Supuesto. Almuerzos. Sí.
1: Oh,
4: a pequeña o alta escala. Sí, tengo algunos clientes que van, o sea, salen de su trabajo, manejan y llegan a mi condominio a buscar su almuerzo.
1: No, sí. Debe ser muy rico entonces.
4: Sí, y ahora estamos incursionando en el delivery, ¿ya? Pero me cuesta un poco más, pero tengo un par de clientes que me esperan y hasta las dos. No, ni a la hora que sea.
2: Bueno, tráigame. Usted lo dijo, el señor va añadiendo de a poco.
1: ¡Ay, qué exquisito! Sopa y pillas casera, menú casero.
4: Con zapallo.
1: Zapallo italiano, no, papas yo vi naturales. Papas yogur de paja. ¡Jadito! ¡Uy, no! ¡Exquisito! Pero cuéntenos usted qué nos ha traído el día de hoy, a ver.
4: A ver, bueno, hoy les traje alfajores. Los alfajores dan como este origen al nombre, ¿eh? A Cecita, uh-huh. Como para poder ponerle el sello. Luego, cuchuflis, estos los relleno yo, los baño y los decoro. Yo

0: ponemos un envase que es sencillo, pero le ponemos un detalle, ¿cierto? Para claro. hacer un presente en todo tiempo. Oh. ¿Ya? Y es algo que está al alcance. O sea, una cajita de estas por 3.500 pesos en una bolsita y quedas como rey o como reina. Y también trajimos aquí...
1: ¡Wow! Ay, no podía faltar para
2: bajo
1: probar.
2: La gloria de Dios.
0: Sí, y yo creo que vamos a tener que probar otro
2: por favor.
0: Más, porque, por ejemplo, este es distinto a este, pero yo a mí me gustaría mostrar el tamaño para que ahí puedan ver.
2: No,
0: ese es un alfajor
2: que...
0: normal. Este alfajor tú no lo encuentras
1: esto.
0: Fácilmente.
2: Es enorme.
0: Es un alfajor triple capa.
2: No.
0: Triple capa.
2: Es como un alfajor
0: y aquí
2: de tres
0: lo vamos a ver en vivo y en directo.
2: A
0: y
2: ver, a ver.
0: Lo vamos a,
2: ver.
0: A cortar.
2: Oh,
0: no.
2: Oh,
1: no se preocupe, no se preocupe.
0: Vamos a tener que mascarlo.
2: No se preocupe.
0: Lo descontaminamos en el nombre de Jesús.
1: Aunque comieran cosas mortíferas, dice
0: aquí,
1: la palabra.
0: Y lo vamos a cortar.
2: No,
1: se ve blandito.
0: Ya se le está haciendo agua a la boca, chicos.
2: Sí.
1: Sí.
0: Para que se pueda ahí ver
2: apreciar
0: el relleno de ese alfajor. Así que, bueno, como ustedes son tres, este es un alfajor tradicional, ¿ya?
2: ¿Ya?
0: Solo manjar, galleta y chocolate, ¿ya? Por favor, pruébenlo. Y
2: yo quiero probar.
0: Este es un alfajor
2: ¿ya?
0: que tiene esencia de almendra, ¿ya?
2: ¡Rico!
0: Este es muy rico. Y tengo otras variedades, por ejemplo, relleno de nueces trozadas, Nutella, galletas de Oreo, tradicional simple, esencia de almendra, simple también, y hay algunos otros sin azúcar que están súper agotados porque tenemos que
2: cuidar. No, pero espectacular. Hacemos la invitación a todas nuestras amigas entonces a que puedan seguir a nuestra hermana en anote ahí, cecita.deleite y gracia para que pueda hacer sus pedidos, sepa todas las cosas ricas que tiene o contactarla al más 569-5759-5386 donde podrá ahí hacerle sus pedidos de todo lo que tiene. Y también sé que tenemos un concurso.
0: Claro,
2: sí,
0: tenemos
2: por supuesto.
0: Un concurso.
2: Final del ¿qué programa? Es lo que vamos a...?
0: Sí, bueno, ustedes ya pueden ver los premios. vamos a sortear
2: okay.
0: una caja
2: ¿ya?
0: llenita de alfajores o cuchufrí o mixta a elección del ganador.
2: Ah, okay.
0: Elige los sabores, ¿ya?
2: Ah, ya, todo.
0: El color de la cinta, todo como él o ella
2: lo
0: quiera.
2: Dice.
0: Y además, media docena de empanadas
2: no.
0: a elección.
2: ¿Qué?
0: Sí, media docena.
2: Dios mío, necesitamos
1: participar y ganar esto.
2: Vamos a participar todos.
0: ¿Cómo bueno, vamos a participar?
2: Exacto. Tiene que seguir e inicia más y seguir a cecita.deleite y gracia. Etiquetar a tres personas en la publicación y compartir la publicación. Así que ahí tienen que... Vamos a subir el Reels terminando el programa para que usted pueda etiquetar, compartir y comience desde ya a seguir a cecita.deleite y gracia. Así que le damos muchas gracias, hermana, por estar
0: de
2: con
0: nada,
2: nosotros.
0: Gracias a ustedes por invitarme y bueno,
2: no, felices.
0: No están mis pastoras amadas, ustedes se van a comer aquí.
2: No,
1: gloria a Dios.
0: Les vamos a dejar a nuestra pastora María Eugenia para que me siga, porque todavía no me sigue.
1: Ah,
2: la pastora tiene que seguirla.
0: La pastora Claudia, a nombre de Cecita, de Leite y Gracia. Y a todo el equipo de Inicia también. El pastor se perdió las empanadas por andar fuera, así que los chicos acá
2: sí,
1: eso.
2: Nosotros hemos arrebatado la bendición. Muchas gracias, hermana. Ahí ya todos las vamos a empezar a seguir. Vamos a subir el Reels con toda la información para que puedan concursar. Y la próxima semana vamos a estar sorteando esta rica caja de alfajores o cuchuflis como el ganador o ganadora lo dice.
1: No, y la empanadita.
2: Y la empanada, ¿verdad?
3: Oye, yo quiero decir algo cortito. Esto está muy suave.
2: De verdad, está muy rico.
3: Muy, muy rico.
0: Bueno, tienen que probar el de esencialmente.
2: Los vamos a probar todos.
0: ¿Puedo mandar un saludo a unos clientes?
2: Sí, claro, rápido.
0: Me dije, salúdenos, por favor. A los mejores vecinos de Ñuñoa, condominio Barrio Ñuñoa, que ellos también son súper fieles comprándome todo lo que se me ocurre hacer, ellos están ahí en primera
2: oye,
0: fila.
2: No,
0: así
2: la,
0: que bendiciones para ellos.
2: Redes
0: también
2: la están saludando todos sus seguidores, fans y clientes ya fielizados. Así que toda nuestra recomendación también, porque tenemos testimonio de lo rico.

0: que está todo esto. Y hoy, así que muchas gracias, hermano. Y tenemos el sorteo del concurso.
1: ¡Sí! ¡Ah!
0: Sí, recuerden, aquí está nuestra cajita, ahí nuestra modelo que la... tenemos el concurso, claro, que pase la modelo porque tenemos el sorteo del concurso Lara Novus, Historias de Mariposa. Y aquí ya estoy girando el computador para que puedan ver. Y yo voy a ir acá. Ahí está. Ahí están todos los comentarios.
1: ¡Vamos!
0: Y vamos en 10,
1: 9, 8, 7, 6, 5, 4, 3, 2, 1. ¿Quién ganó? ¿Tenemos ganador?
0: Tita se llama.
1: ¿Ganó Tita?
0: Tita.
1: ¡Felicitaciones!
0: Tita Ale Manzap. Dios mío, tía alemán Zapata.
1: Sí,
0: ahí está. Yo quiero mi Historias de Mariposa. Te has ganado este hermoso premio. Así que nos pondremos en contacto contigo para que puedas recibir tu Historias de Mariposa aquí junto a nosotras. Y también ya se nos acabó el programa, chicas.
1: No.
2: Lo pasamos muy bien.
0: Exacto. Y así también, muchas gracias a usted, a todas las que nos han estado acompañando en este programa. Gracias por compartir sus testimonios, por escribirnos, chicas. Uh-huh. Despídanse rápidamente.
1: Bueno, que estén muy bien. Nos vemos en un próximo capítulo. No, que, bueno, todo lo que hayamos hablado ha llegado a tu corazón y esperando que sigas siendo feliz, ¿cierto? Junto al Señor.
0: Amén.
3: Sí, me uno a las palabras de la Carly. Que solo mi oración hoy es que la gente pueda encontrar a esa familia en la iglesia.
0: Amén.
3: La gente que no tiene ese círculo, que ojalá pueda encontrar a esa familia en la iglesia y siga a Cristo. Que persevera.
0: Amén. Eso. Así que así nos despedimos en este capítulo de nosotras. Nos vemos el jueves. Posiblemente van a estar también nuestras pastoras aquí. Así que esperamos que haya sido de mucha bendición este programa y nos vemos en un siguiente capítulo. ¡Bendiciones!
1: ¡Bendiciones!
0: ¡Chao!
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0: tardes, martes 22 de septiembre. 25 rico grados en la capital. Está muy rico el día de hoy. Recuerde que nos puede escribir a nuestro WhatsApp para interactuar conmigo y con nuestro invitado. Nos puede escribir al más 569-7987-3964. Recuerde que si está en la región metropolitana nos puede ver por televisión abierta en el canal 15.3. Si está en regiones nos puede escuchar por los diferentes diales desde Copiapó hasta Punta Arenas. Y si anda por ahí y tiene un dispositivo móvil, se puede meter a YouTube, canal Inicia Más, y nos puede ver en vivo o bien puede revivir nuestros capítulos. Hoy vamos a hablar de una generación que está entrando de lleno al mundo laboral, pero que enfrenta una realidad muy distinta a generaciones anteriores. La generación Z y su relación con la vivienda propia. Para muchos jóvenes chilenos, comprar una casa o departamento sigue siendo un sueño, pero el acceso al crédito, el precio de las propiedades, el ahorro para el pie y las nuevas prioridades de vida han hecho que ese sueño se postergue. ¿Estamos frente a una generación que ya no quiere comprar o frente a una generación que sí quiere hacerlo, pero que necesita nuevas formas de acceder a una propiedad? Para conversar sobre este cambio generacional y cómo está impactando el mercado inmobiliario, nos acompaña Cristian Martínez, CEO de Crece Inmobiliario. ¿Cómo estás, Cristian?
1: Hola, Ricardo, ¿cómo estás? Muchas gracias por la invitación.
0: Segunda vez acá en La Llave.
1: Segunda vez, contento de estar acá con
0: capítulo ustedes. Capítulo 61.
1: Mira,
0: sí, ahí vamos. Muchas gracias.
1: Lo han hecho bastante bien, así que me alegro muchísimo.
0: Muchas gracias. Como le dije a un invitado ayer, la verdad es que sí. Hoy día ya se ha ido generando una especie de comunidad de auditores que nos escuchan y nos ven. El feedback ha sido positivo, pero los invitados, todo el mundo nos piropea a los invitados. Los invitados que hemos tenido acá, la verdad es que, de hecho, hoy día subí un post. Mira, el día 10 vino un economista acá, estuvimos hablando de todo esto que está pasando, etcétera, etcétera, y tiramos unos tips de cosas que iban a pasar. Hoy día salió la noticia. Así que esa calidad de invitados estamos trayendo. Y por eso te invitamos.
1: Muchas gracias.
0: Oye, bueno, con respecto a la introducción que le hacía a la gente, Cristian, a mitad de semana, estos días, leí una columna sobre este tema que hiciste en el diario Inmobiliario. Y la verdad es que te quise invitar para que le contáramos un poco a la gente cuáles son las apreciaciones, las estadísticas de todo esto, que es una realidad, en verdad.
1: Sí, lamentablemente una realidad que hoy día la generación Z, estamos hablando de personas que están más o menos hasta los 30 años de edad, está haciendo cada día más complicado el poder hacerse de su propiedad, principalmente por varios factores. Uno, por el nivel de desempleo. Hoy día contamos con un nivel de desempleo en esta generación cercano al 18,5%, siendo que el desempleo nacional está en torno al 9,4-9,5%, está duplicando. Segundo, los ingresos medios de estas personas cercanos a los 30 años son cercanos a los 800 mil pesos versus el ingreso nacional que está cercano a los 962 mil pesos. Tercero, los precios de las propiedades van aumentando. Cuarto, los bancos están con restricciones o políticas más restrictivas, no tienen unas políticas tan laxas para poder otorgar crédito. Y cinco, la inflación que está impactando en que el precio en pesos de la propiedad, que si bien se vende en UF a transformarla a pesos, se haga cada vez más caro y se necesiten mayores ingresos para que esta generación pueda optar una vivienda propia. Esto no quiere decir que la generación Z no quiera tener una propiedad. En estricto rigor, si tú ves otros indicadores que podemos ver más adelante, sí, una generación que quiere tener una propiedad, pero se le está haciendo muy difícil desde el punto de vista económico, principalmente, el poder entrar a este mundo de inversión inmobiliaria o de compra de una propiedad, dado todos los factores que enumeramos anteriormente.
0: Oye, Cristian, y te hago una consulta ahí. ¿Por qué esto? Claro, estos son estadísticas, son datos duros, ¿cierto? Que están ahí, que uno los puede, si los investiga, los busca, los puede encontrar. Bueno. Pero caerá también la posibilidad, que yo creo que, bueno, la post-pandemia, que va al descubierto un poco, que Chile es un país de muchos emprendedores y lamentablemente hay muchos emprendimientos u oficios que caen en la informalidad, de repente por temas impuestos, tributarios, cada uno ahí tendrá sus motivos, pero hay muchos oficios o emprendimientos que la gente prefiere hacerlo como, no quiero decir a la mala, pero de una manera informal, porque considera que es la forma que lo tiene que hacer. Veamos si es correcto o no correcto, ya es de cada uno, pero puede ser también, ¿o no? ¿Sabes por qué te lo pregunto? Porque me he topado con cabros jóvenes, y da gusto, que tienen su emprendimiento o tienen tal oficio, y no les va mal, para sorpresa de uno, no les va nada mal, pues, ¿cachai? Entonces puede ser también que hay un poquito de eso también en el ambiente, creo yo, ¿no?
1: Totalmente de acuerdo, hay varios factores. Uno es que efectivamente el empleo informal, como tú bien dices, que es el que no está con un contrato de trabajo formal, que no está pagando sus imposiciones, el que no está pagando su impuesto, pero sí está generando ingresos. Ese empleo informal, al momento de evaluarse en un banco o una institución financiera para poder optar al crédito hipotecario...
0: No, está fuera.
1: Está fuera.
0: Sí.
1: Out. Y por otro lado... también está cambiando la mentalidad de los jóvenes, en donde antiguamente a nosotros, yo vengo de una generación mucho más atrás, nos enseñaban para ser buenos trabajadores. Hoy día a los jóvenes también que están saliendo de la universidad lo están enseñando para ser buenos emprendedores. Están haciendo cursos de emprendimiento, están haciendo cursos de desarrollo de empresas de punta a punta, y eso también a ellos les favorece empezar a adentrarse en este mundo del generar empleo para otras personas y de emprender de manera mucho más anticipada. Pero no sé si todavía el entorno económico financiero está tan de la mano como para que estos emprendedores puedan acceder al crédito, para que estos emprendedores puedan optar a su cuenta corriente. Bueno, hoy día existen las formas de obtener cuenta corriente mucho más fáciles, pero antes, si tú eres emprendedor, obtener una cuenta corriente te costaba un montón.
0: Ninguna chance.
1: Y cuando tú eres emprendedor, la posibilidad es que te den un crédito de consumo ya es difícil, y que te den un crédito hipotecario a 30 años es más complicado, porque el riesgo que hay detrás de eso. Y a eso sumamos que dentro de los emprendimientos, el 80% de los emprendimientos estadísticamente cae en los dos primeros años. Y de ese 20%...
0: El famoso valle.
1: Y de ese 20% que queda, el otro 80%, el 80% es el 20% a los próximos dos años. Entonces, es un embudo muy, muy, muy potente y muy, muy drástico, que hace pensar a pasar a que las personas, la posibilidad de que un negocio no salga bien en la primera... No sé si no me escucho, no tengo retorno. No. Bueno, aparte, que no, ahora sí.
0: Sí, ¿no? Sí.
1: Ya, perdón. Entonces, que no salga el negocio bien a la primera es alto, y eso hace que los bancos o las instituciones financieras también tengan unas políticas crediticias un poquito más duras con el emprendedor.
0: Con ese perfil.
1: Ese perfil, porque el riesgo es mayor. Entonces... Dado, ¿por qué digo siempre de las políticas bancarias? Porque para comprarse una propiedad tú no necesitas de un banco en estricto rigor. Tú podrías ir con tu dinero cash y comprar. Pero nadie o prácticamente nadie lo hace, porque poder ahorrar para comprarse una propiedad, ya esa propiedad se fue, sale muy cara, no lograste ahorrar, y segundo, desde el punto de vista financiero, muy mal negocio. Conviene traspasarle el riesgo al banco.
0: Eso te iba a decir. La maravillosa... maravillosa maravilla, iba a decir, pero el apalancamiento.
1: El apalancamiento,
0: sí, todo el rato. En realidad, para los inversionistas es una muy buena herramienta. Oye, Cristian, volviendo un poco a lo que escribiste en el diario, ¿qué diferencia encuentras tú entre cómo esta generación ve el tema de la casa propia, la prioridad que le da, ¿cierto? Y cómo lo veían generaciones anteriores. Iba a decir milenios, pero milenios y anteriores también.
1: Sí.
0: No sé, las últimas dos, tres generaciones. ¿Cómo ha sido el tema ese de la casa propia?
1: Yo creo que la necesidad de las casas o tener una casa propia es intergeneracional. Yo creo que todos queremos tener una propiedad o todos queremos tener una propiedad para vivir o para inversión. Lo que pasa es que si tú le preguntas hoy día un análisis duro, el 80% de los chilenos hoy día no calificamos por un crédito hipotecario. Así duro. El 87% de las personas, del 80% en realidad, el 80% de las personas bajo 30 años hoy día no califican para un crédito hipotecario. Es la misma relación que el otro, que la media nacional. Pero hace 16 años atrás, en el 2010, el 53% de los jóvenes hasta 30 años sí calificaba para un crédito hipotecario. O sea, ha caído más del doble las personas que califican para crédito hipotecario. La necesidad o el querer tener una propiedad sí está. Fíjate un dato, que el subsidio de la tasa está en un 29%. Perdón que eran todos datos, pero que con eso
0: no, está perfecto.
1: Permite reflejar ahí que existe voluntad. El 29% de los subsidios de la tasa son de personas menores de 30 años, de los que han solicitado el subsidio de la tasa. Y si lo ponemos en relación hasta los 40 años, llegamos que el 80% de los subsidios son personas hasta 40 años.
0: Hasta 40 años.
1: Incluyendo los de 30 también en ese porcentaje. Entonces, sí existe una visión de tener una propiedad. Sí. El tema es que hoy día no están calificando, dado el ingreso, dado lo alto de los precios de las propiedades.
0: Eso te iba a preguntar, Cristian, justo lo tenía anotado acá. ¿Cuál hoy día será la principal barrera? Yo creo que, personalmente creo que un poquito de todo, pero claro, está el tema de el pie, el crédito, los precios o los ingresos.
1: Yo creo que una mezcla de todo lo anterior. Si tú, mira, en la columna que escribí, mucha gente, y parece que no me expliqué muy bien, ¿eh? Porque me comentaba que, oye, para comprarte una casa de 1000 UF, que no existe casa de 1000 UF. No, el ejemplo que quise decir, y que no lo quería...
0: Expliquémoslo acá en la llave.
1: Sí, muy bien.
0: Que no extendió la columna.
1: Sí, es que tú por cada 1000 UF de crédito que quieras pedir, necesitas ganar 700,000 pesos líquidos.
0: Claro. Sí, esa es una buena ecuación para poder hacer un cálculo rápido.
1: 700,000 líquidos. Si tú quieres comprar una propiedad de 2000 UF, por ejemplo.
0: Necesitas un palito 4.
1: Un palito 4, ¿cierto? Ya vimos que el promedio de los jóvenes de 30 años están ganando cercano a los 800,000 pesos. O sea, está ahí fuera.
0: A complementar, ¿no?
1: A complementar. Y ahí entra a jugar la variable. ¿Cómo puedo hoy día, si tengo menos de 30 años, optar a comprar una propiedad? Y ahí... Esto es lo que
0: ahora, dice. Ojo, hay un datito, porque antiguamente quizás la realidad era parecida o similar, y si uno quería complementar había que casarse o tener guagua nomás, pues no había otra. Hoy día tenemos la opción de la unión civil, hoy día, bueno, hay entidades financieras y hay entidades financieras que incluso dos amigos pueden complementar renta. Entonces, ahí hay una...
1: Eso es bueno, porque las instituciones financieras se pusieron al día con la realidad de las familias hoy en día.
0: Claro.
1: Hoy día existen las familias unipersonales o mayor de una persona, pero también no necesariamente tiene que ser una persona del mismo sexo. ¿Por qué tú decías eso de tener guagua? Porque los bancos te calificaban que si tú eras...
0: Ah, sí, perdón, no lo expliqué, lo dejé en el aire, ¿no?
1: Si no estabas casado, pero tenías un hijo en común, podías complementar.
0: Claro.
1: Entonces, hoy día puedes complementar con esa pareja, con tu esposa o esposo, con el acuerdo de unión civil, con un pariente, con un amigo, lo que sea, de manera que... Pero sí, ojo, acá es súper importante. Dos datitos. Uno... Cualquiera de las personas que participe el crédito tiene que tener buen comportamiento de pago, porque te van a evaluar en conjunto. Claro. Si tú tienes mal comportamiento de pago, lo más probable es que el crédito te lo rechace. Comportamiento de pago es decir que no tengas protesta, no tengas morosidad, que tengas un buen historial crediticio.
0: Tal cual.
1: Y segundo, valga la redundancia, que tengas historial crediticio.
0: Claro, sí. Sí, porque si no me pasó un par de veces con clientes que tenían cero deuda, y muy ordenados financieramente, pero claro, pues como que crecieron con esto, y ahí te voy a llevar también un poquito a ese lado, pero crecían con esto que uno escuchaba de repente, no sé, pues de los papás, qué sé yo, oye, no, sin endeudarse con el crédito, siempre todo al contado, todo, y efectivamente ellos te mostraron cero deuda, ordenadito, en el mes a mes gastando menos de lo que ganaban, ahorrando un 20, un 30%, etcétera, etcétera. Pero claro, no tenían... Entonces ellos no entendían. Y yo les explicaba, les decía, claro, porque el banco o la entidad financiera que sea, cuando tenga que evaluar ¿Cómo sabe? Ah, si tenéis protesto y todo, listo, este gallo es mal pagador. Pero si tampoco tienes nada porque nunca te has endeudado en el sistema, ¿cómo tengo antecedentes de que eres un buen pagador?
1: Tal cual, porque necesitas saber tu comportamental de pago, como dicen las instituciones financieras.
0: Ahora, digámoslo, que hay entidades también que cuando llega un gallo sin mascarizar, para ellos es pero un bocado.
1: Sí, hay de todo.
0: Hay alguna.
1: Hay de todo, pero en general las instituciones financieras acá en Chile, a una persona que no está bancarizada no saben el comportamiento de pago, y si va a tomar un crédito hipotecario a 30 años, que es el promedio que se toma en Chile, tener en embarcarte a un proyecto a 30 años con un socio, que en este caso es el cliente, sin conocerlo, es difícil.
0: No, claro, y que no tiene historial. Oye, Cristian, y en esa misma línea, como te decía, te quería llevar un poquito más allá de este tema de las creencias, que al final igual te van marcando generaciones, porque antiguamente, ¿cierto?, si me preguntáis, no sabría encasillar qué generación, pero siempre se hablaba de que usted tiene que tener casa propia, después el auto, casarse, tener un hijo y listo, y ahí usted ya está, ya lo había hecho. Y mucha gente quizás creció así, por ende, no sé, por la edad en la que la gente se casaba, la edad en la que eran papás, la edad en la que se compraban las propiedades y todo, eran jóvenes, eran personas jóvenes. O sea, de repente, no sé, cuando tú conocí una pareja, abuelito, se casaron a los 20, se casaron a los 18. Y me imagino que con las propiedades pasaba un poco lo mismo. ¿Cómo ha ido cambiando eso? Yo creo que quizás con el interés de los jóvenes, ¿cierto? Hoy día que, y digámoslo, es un dato duro también, pero hoy día hay mucha gente que no está en el plan de tener hijos, prefieren viajar o prefieren tener una mascota, etcétera, etcétera. Yo creo que eso también va como alejando un poco la edad donde uno, no es que siente cabeza, pero la edad a la que uno dice, ¿sabes qué? Me voy a comprar un departamento, ya sea para inversión, para vivir, pero me voy a comprar un bien raíz.
1: Sí, pero ya te lo voy a responder desde dos puntos de vista. Primero, efectivamente, hoy día los jóvenes sí tienen la curiosidad y las ganas de invertir, pero ven un poco lejano por todos estos temas que hemos conversado anteriormente. Entonces, al ver tan lejano, es lo mismo cuando tú le pones objetivo a gente que trabaja contigo. Tiene que ser objetivo alcanzable, porque si no, si es tan lejano, pues ya queda, no lo voy a hacer. Hoy día está muy en esa parada, está en un objetivo muy lejano. Entonces, en base a eso, hoy día los jóvenes efectivamente están viviendo más tiempo con los papás, se están yendo a vivir con amigos. Por otro lado, están muchos arrendando, y ahí entra el concepto también del multifamily, que te permite acercar al concepto de vida que tú quieres, pero arrendando, no comprando. Y por otro lado también está el nómada digital. El nómada digital que te permite, y la pandemia ayudó muchísimo a eso, a que tú estés en cualquier parte del mundo, puedas estar trabajando, y hoy día con la inteligencia artificial puedes estar desarrollando programas, software o trabajos a distancia sin necesidad de estar en un puesto físico en el día a día. Entonces, este nómada digital puede estar en cualquier parte del mundo y poder estar trabajando en buena compañía. Y efectivamente los jóvenes hoy día les gusta conocer más, les gusta vivir nuevas aventuras y no necesariamente estar encasillado en un solo lugar donde va a estar viviendo eternamente. Como tú bien decías, antiguamente era casa, auto, hijos, ojalá los hijos de la universidad, y te das por realizado. Hoy día no, hoy día hay más inquietudes, está la inquietud de viajar, la inquietud de desarrollarse, la inquietud de emprender, y eso hace que también sea un poquito más complicado y enredado para estas nuevas generaciones el poder optar a su vivienda propia o a su vivienda para inversión. Pero la necesidad está, los subsidios de S19, que es donde están comprando la gran parte de los jóvenes, un 30% de los de S19 están entregándose a personas de 30 años, de hasta 30 años. Entonces existe una necesidad también de ese porcentaje que va a de esa edad que quiere este subsidio. Es una realidad. Es una realidad, lamentablemente, y cada vez va a ser más difícil. Cada vez va a ser más complicado, esto va a ser más al estilo de Europa, de Estados Unidos, en donde va a ser más el poder arrendar que el poder comprarse una propiedad. Chile está carísimo en todo sentido, no solamente en las propiedades, y con toda esta alza que tenemos hoy día, este shock del petróleo, ha impactado en todas las industrias, y me atrevería a decirte que cuando baje el petróleo, bajo los 100, a los 70, 60, no va a bajar el mismo porcentaje que el porcentaje que subió el petróleo. Así que...
0: Qué raro, dijo uno por ahí, sí. Qué raro. Oye, bueno, mira, a mí me gustó mucho tu columna, y en base a lo mismo, para precisar algunos datos, ¿ya? Esta sección siempre ha interactuado muy bien con nuestra audiencia. Vamos a hacer el verdadero y falso en base a ¿cómo se llama?, a todo lo que hablaste tú, y como digo, si quedaron cositas inconclusas por ahí o cosas que no se precisaron, yo creo que una buena metodología. ¿Vale? Lo habíamos hecho la vez pasada.
1: Así es.
0: Yo te hago una afirmación, tú verdadero o falso. Si la respuesta depende, profundizamos el punto, ¿vale? Vale. La generación Z no quiere comprar una vivienda, prefiere arrendar para siempre.
1: Falso.
0: Falso. Para muchos jóvenes, el problema no es la falta de interés por comprar, sino la dificultad para reunir el pie y acceder al crédito.
1: Absolutamente verdadero.
0: La edad promedio para comprar la primera vivienda puede verse afectada por las condiciones económicas y de financiamiento.
1: Absolutamente.
0: La ayuda familiar puede ser determinante para algunos jóvenes que buscan comprar su primera propiedad.
1: Verdadero.
0: ¿Arrendar significa necesariamente que una persona no tiene interés en ser propietaria?
1: Falso. Déjame complementar ahí un poquito.
0: Sí, por favor.
1: ¿Por qué digo que es falso? Y los teleescuchas pueden estar diciendo, oye, pero si está arrendando. No, porque tú puedes arrendar y al mismo tiempo puedes utilizar tu capacidad crediticia o apalancarte para ser inversionista, y que un tercero esté pagando otra propiedad por ti y tú estés viviendo en el lugar que quieras. Pero usas el crédito a tu favor. Entonces no es necesariamente que tú compres una propiedad y que te vayas a vivir ahí. Hay muchas personas que, viviendo fuera de Chile, incluso compran propiedades, siendo chilenos que están viviendo fuera, se compran propiedades en Chile. O chilenos que se van a vivir fuera de Chile también compran propiedades, y que la generan como una inversión. No tienen que necesariamente estar viendo ahí.
0: Mira, frase de una invitada a la llave. Fue frase muy buena. Dijo de repente, dijo, compra donde puedes, vive donde quieres.
1: Eso es.
0: Está perfecto.
1: Eso es.
0: Para un comprador joven, la conectividad y el acceso a servicios pueden ser tan importantes como los metros cuadrados.
1: Muy verdadero. Hoy día los jóvenes privilegian
0: la conectividad.
1: Conectividad. Seguridad, entorno, que es muy importante, y comercio.
0: Servicio en general. Perfecto. Comprar una propiedad pequeña puede ser una estrategia para entrar antes al mercado inmobiliario.
1: Sí, absolutamente.
0: De todas maneras, ¿cierto?
1: Hay que partir. Partamos gateando y después. Nosotros también vemos oportunidades de inversión en el Caribe y Estados Unidos como compañía. Pero los que no han invertido en Chile primero, les decimos, invierte en Chile, conoce lo que es este mercado y después sal al resto del mundo. Acá es lo mismo.
0: Pero bien ponderado, un home studio, un dormitorio, un baño.
1: Sí.
0: Es un bien raíz igual.
1: Absolutamente. Entonces parte con algo que sea de fácil control y después ya te puedes tirar con más.
0: Tal cual. Aprendamos a gatear, chiquillos, y después vamos a correr maratón.
1: Exactamente.
0: El único camino para comprar una vivienda es tener ahorrado el 20% del valor de la propiedad.
1: Falso. Hoy día existen otros mecanismos. Existe el bonopié, existe el cashback que te está entregando la inmobiliaria. El bonopié, ya creo que lo explicamos la vez anterior, pero para grandes rasgos es un pie disfrazado que pone la inmobiliaria, que lo saben los bancos, lo saben la inmobiliaria, lo saben el cliente, lo saben todos, pero no se ha hecho abiertamente. Pero hoy día, incluso tú con cero pesos, solamente pagando los gastos operacionales, te puede hacer acreedor de una propiedad.
0: Y sin ir más lejos, no le quiero hacer guiños ni cerrar de ojo a nadie, pero ojo que hay inmobiliarias que te lo reembolsan más encima.
1: Así es.
0: Los gastos operacionales, así que...
1: ¿Y por qué? Bueno. ¿Y por qué? Porque hoy día existe una crisis inmobiliaria donde las inmobiliarias necesitan salir del stock que están teniendo, les sale más caro mantener esas propiedades sin venderla porque tienen que pagar gastos financieros, gastos de mantención, infraestructura. Entonces están haciendo, liquidando ese stock. Hoy día existe cerca de 100.000 unidades en stock listas para la entrega y que las inmobiliarias necesitan entregar. Y eso además Por eso están todos los incentivos, tanto el gobierno como el Estado, para liquidar eso, porque eso te ayuda a echarla a andar la economía. Mientras más proyectos inmobiliarios y de construcción hay, más desarrolla la economía.
0: Tal cual. Los beneficios estatales y las nuevas alternativas de financiamiento, ¿pueden influir en el acceso a los jóvenes a la vivienda?
1: Así es, ya vimos que el DS19 lo están tomando algunos jóvenes, el subsidio a la tasa, el 80% del subsidio a la tasa lo están tomando menores de 40 años y un 30% del subsidio a la tasa lo tomó gente de menos de 30 años. Entonces sí está influenciando. ¿Por qué? Porque este subsidio a la tasa hace que el dividendo sea más bajo.
0: Sea más bajo.
1: El requerimiento de renta que te pide el banco, como es el dividendo más bajo, es menor. Y ahí te permite entrar a este mercado.
0: Exactamente. ¿El sueño de la casa propia desapareció entre los jóvenes chilenos?
1: No. Sí, está el cual sigue intacto. Está viendo más limitado hoy día por el aumento de precio de las propiedades, la inflación, el aumento del precio del transporte, la materia prima, la mano de obra, porque también la mano de obra está cara, las 40 horas semanales, todas esas medidas que también ayudan en cierta forma, pero también al empleador hace que ese precio, en definitiva, todo lo que sea aumento costo, no crean que lo va a asumir 100% la inmobiliaria. Eso, parte importante, va a ir a precio. Se lo dejamos claro ahí.
0: Está perfecto. Cristian, mira, a ver, ¿qué papel pueden jugar los beneficios estatales, nuevas condiciones de financiamiento y el mercado de propiedades usadas para que la generación pueda finalmente comprar?
1: Yo creo que pueden jugar un rol muy importante, que generen incentivos direccionados, como por ejemplo el subsidio a la tasa o el FOGAES, que te ayuda a complementar para llegar a un porcentaje de financiamiento mayor. La ley de IVA, que va a bajar el costo de las propiedades, y las que firmen antes de noviembre les van a muchas inmobiliarias hoy día están devolviendo. O sea, tú compraste una propiedad con bonopié, con cero pesos, te están devolviendo el gasto operacional y aparte, después te van a devolver el IVA que pagaste por esa propiedad, o sea, hiciste caja.
0: El famoso cashback.
1: Cashback. Entonces, eso te ayuda efectivamente a incentivar. Pero por otro lado, también hace que los jóvenes, que si bien ya vimos que tienen un ingreso menor, al tener un costo del crédito más bajo, te permita optar a un crédito hipotecario y poder optar a una propiedad. Sí, absolutamente va a impactar. El cuánto va a impactar, eso lo veremos a medida que vayan tomando los subsidios, porque son agotados, son 80.000 subsidios y son hasta 6.000 UF. Pero es una buena medida y yo creo que el gobierno, dentro de sus planes, o tanto el gobierno como el Estado, no solamente el gobierno, el Estado tiene que hacerse cargo en cierta medida de apoyar a los jóvenes a poder entrar en este mundo de tener su propiedad.
0: Perfecto. Cristian, y para cerrar, si tuvieras frente a ti a un joven de 25 años que dice, la casa propia es imposible para mí, ¿qué le dirías y cómo debería comenzar él el día de hoy?
1: Primero, asesorándose. Tiene que construir un camino para que probablemente si estás entrando con 25 años y estás ganando 500.000 pesos, no te van a dar un crédito hipotecario. Pero sí puedes empezar a construir un camino para que el día de mañana puedas hacerte una propiedad. Entonces, asesórate, instruyete, y que no toda la vida es tan fácil, ni toda la vida también es tan duro, porque hoy día es duro tener una propiedad. Pero empieza a programarte, a tener objetivos, a ponerte plazos, a ponerte metas, y de esa forma puedes ir construyendo. Porque si no te pones plazos, ni metas, ni objetivos, no va. Lo más probable es que no lo logres. ¿Está más difícil? Sí, está mucho más difícil que hace un año atrás. ¿Está caro? Está muy caro. ¿Está complicado? Sí. Pero tenemos clientes de 30 años que hoy día están logrando obtener su vivienda, están complementando renta. Hay que bancarizarse. Eso importante, es súper importante. Bancarícense. Sí. Tomen un producto de tarjeta de crédito o una cuenta corriente, pero hagan un buen uso. La línea de crédito no extensión de sueldo, la tarjeta de crédito no extensión de sueldo. Lo que consuman en el mes, páguenlo en el mes. Muy importante, asesórense y buena educación financiera. Entonces, métase, hoy día existen plataformas donde uno puede ir aprendiendo sobre educación financiera. Nosotros en Crece también hacemos clases de educación financiera. Y yo creo que eso es súper importante. Ir aprendiendo cuáles son los pasos para, así que no puedes hoy día, generar el camino para el día de mañana poder
2: planificarse.
1: Y buena asesoría y buena educación financiera.
2: Perfecto. 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
2: Ya, así que bueno, nada, pues, ¿qué más le puedo decir? Ya le dejé todos los tips para que se asesore bien y puede ver cosas acá en Chile, puede ver cosas en el extranjero. Cristian, muy buena columna, te vuelvo a felicitar, te vuelvo a agradecer por haber venido el día de hoy a La Llave. Y nada, pues, mi gente linda, agradecerles como siempre que nos escuchen, que nos vean, que nos escriban. Así que bueno, nada, pues, esto fue La Llave el día de hoy. Recuerde usted en la casa, vernos, escucharnos, informarse y educarse. Nosotros nos vemos el día de mañana a las 16:30, como todos los días, de lunes a viernes. ¡Nos vemos! ¡Chao, chao!
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1: Quiero empezar con este verso que está en Éxodo capítulo 1, versos 6 y 7. Y dice: y murió José y todos sus hermanos y toda aquella generación. Diga conmigo: la generación de José. Se muere José. José tiene que pasar una serie de pruebas y es tan probado que Dios lo pone en un lugar de eminencia, de importancia, y lo pone como segundo después de Faraón. Egipto es un imperio. Egipto no es solamente un paisito o una tribu más. Egipto es un imperio. Y dice la palabra del Señor que Dios levantó a José. Y junto con José, José toma a su familia y Faraón lo pone en un lugar fructífero. Y la mejor tierra era la tierra de Gosén, la tierra donde habitaba la familia de José, Jacob, sus hermanos. Dice verso 7: pero los hijos de Israel fueron, ¿cómo fueron? Ayúdenme un poquito. ¿Cómo fueron? ¿Qué significa fecundo? Se multiplicaron. Es que ser fecundo en la Biblia era un sinónimo de bendición de Dios. Entonces, cuando habla de fecundo, no está hablando, hermano amado, de lo terrenal, sino que está hablando de los hijos. ¿Va conmigo? Entonces, Israel, los hijos de Israel fueron y aumentaron. ¿Cuánto? Toca al hermano que está al lado, dígale: vas a aumentar mucho, pero no de peso, dígale, pero no de peso. Vas a aumentar mucho. Y luego dice: y se multiplicaron y llegaron a ser, ¿qué cosa? Poderosos. ¿De qué manera? En gran manera. Y la tierra se llenó de ellos. Como un pueblo que se hace grande, que se hace poderoso, que es fecundo, que se multiplica y que todo lo que hace prospera y que todo lo que toca fructifica y que se llenó y se llena la tierra de ellos, ¿cómo llega a ser esclavo? Dígale al hermano que está al lado: la mentalidad. Si usted tiene una mente inferior, otro, aunque sea un pobre tipo, se va a enseñorear sobre ti. Porque tiene una mente inferior. ¿Va conmigo? Cuando yo tomo este párrafo y el Señor me lleva a mirarlo y me dice: murió José. José, el nombre José proviene del hebreo Yosef, y Yosef, que significa Dios añadirá o el Señor me incrementará. Este nombre José, este significado deriva de un verbo hebreo que significa añadir, y refleja la idea de bendición, provisión y multiplicación divina. Escuche, ¿cómo se llamaba el hombre al cual Dios puso por padre para Jesús. ¿Qué le añadió Dios a José? Honra. Le dio esta honra de cuidar, de ser un padre para ese pequeño. Dios añade bendición, provisión y multiplicación divina. Diga conmigo: Jesús es mi José. En la Biblia, José representa a Jesús. En la Biblia, José representa aquel que a los 30 años Dios lo exalta, aquel que a los 30 años Dios lo levanta. José, que pasó por un montón de vicisitudes en la vida, pero viene él y se levanta y dice: verdad, Dios me ha añadido bendición. Y quiero decirte que él es nuestro José, y cuando él es nuestro José, nos va a añadir bendición, provisión y multiplicación divina. Muéveme la mano y dígame: provisión, bendición y multiplicación divina. Otra vez: bendición, provisión y multiplicación divina. Dígaselo por favor última vez a una persona que esté al lado suyo. Dígale: Dios te da bendición, provisión y multiplicación divina. Vamos, va conmigo. Entonces, cuando entiendo que Dios tiene un propósito, hermano amado, Dios le habla a Abraham y le dice: en ti serán benditas las familias de la tierra. ¿Cuántos creen que somos herencia de herencia de Abraham? Yo me agarro de esa bendición porque dijo: en ti serán benditas las familias, y yo soy parte de esa familia. ¿Alguien me dice amén? Cuando usted camina en la bendición de Dios, Dios, es imposible que Dios te falle. Dios no puede fallarte. ¿Por qué, pastor? Porque comprometió su palabra. Comprometió su palabra para traerte bendición, provisión y multiplicación divina. Cuando el Señor viene a Abraham como Melquisedec, dice que trajo para él pan, vino y bendición. Diga conmigo: pan, vino y bendición. Cuando yo estoy delante del Señor, lo que Dios trae para mí es pan, vino y bendición. El próximo domingo vamos a participar de la mesa del Señor, y Él va a traer para nosotros pan, vino y bendición. Amén. Pero yo esta noche quiero dejarte esto: quiero que tú seas bendecido, bendición, provisión y multiplicación divina. ¿Cuántos están entendiendo esto? Entonces Dios trae esta palabra a Abraham: van a ser esclavos, pero yo los voy a sacar con mano poderosa. ¿Qué quiere decir esto? Van a pasar por pruebas. Van a pasar por pruebas. Van a haber temporada de vacas gordas, pero también temporada de vacas flacas. Porque primero Dios te va a proveer. Dios te va a proveer. Dios te va a bendecir. Y Dios te va a multiplicar. Luego pueden venir vacas flacas, pero como usted trajo provisión, como Dios te bendijo y Dios te prepara, tú te preparas para eso, y en los días malos sabes que Dios estará contigo y que tendrás provisión. ¿Alguien me dice amén? Pero llega el momento en que Israel se convierte en esclavo de los egipcios. ¿Por qué? Porque su mente se volvió esclava, porque se acostumbraron a vivir de una forma y le impusieron cargas. Esto no fue de la noche a la mañana, empezaron a imponerle cargas de a poco. Y dice que se levantó un rey, un faraón, que no conocía a José, no lo tomó en cuenta. Sin embargo, Dios tenía una promesa con Israel, y la promesa con Israel es que los iba a bendecir, que les iba a proveer y que los iba a multiplicar. ¿Cuántos me están entendiendo? No importa cuánto tiempo se demore, usted tiene una promesa. Diga conmigo: yo tengo una promesa. Bendición, provisión, multiplicación. Bendición, provisión, multiplicación. Dios va a cumplir su promesa. Dios va a cumplir lo que está escrito. Dios no puede cumplir lo que no está escrito, pero lo que está escrito Dios lo va a cumplir. Entonces, hermano, quiero hablarte, después de esta introducción, quiero hablarte del caminar hacia Canaán. Porque Canaán es una tierra de abundancia. Ahora, ¿quién es Canaán? Cristo es Canaán. Cristo es nuestro Canaán, Cristo es el lugar, es lo que nosotros estamos buscando. Ese es hacia el lugar donde tenemos que llegar y tenemos que conquistar, hermanos, todos los días nuestra vida, conquistarnos a nosotros mismos. Porque el caminar hacia Canaán es una vida de abundancia en Cristo Jesús. Quiero que vaya a Juan 10:10. ¿Qué dice el ladrón? Solo viene, diga conmigo, solo viene. Mire, ¿para qué viene? Para robar, matar y destruir. Diga conmigo, el que roba, mata y destruye no es mi amigo. Así de simple, así de simple. El que viene a robar, el que viene a matar y que viene a destruir no puede ser tu amigo, ni el mío. Es más, ni siquiera llamarlo hermano. El apóstol Pablo dice que con el tal ni lo salude. El que causa división. Fuerte. En el libro de Éxodo, Israel es un retrato espiritual de nuestra vida cristiana. Porque no se trataba solo de salir de Egipto. Porque salir de Egipto es una cosa, pero entrar a Canaán, como diría mi pastor, son otros 20 pesos. ¿Qué saco con salir de Egipto si no entro a Canaán? Yo quiero entrar a la tierra de abundancia, de provisión, de multiplicación. Esa tierra se llama Cristo. En Él estamos en una tierra de abundancia. En Él estamos en una tierra de multiplicación. Pastor, usted está hablando de ¿cómo se dice? De una teología de, ¿cómo le llaman a la teología esta? De prosperidad. No. Y sí. No, porque no es mi énfasis. Y sí, porque Dios sí provee. Y Dios sí prospera. Y Dios sí multiplica. Pero al que tiene fe. Porque sin fe es imposible.

Es un término que se usa, bailar con la fea, ¿verdad? Me está yendo mal. Pues viniste al lugar correcto. Porque esta tarde Dios tiene un desatar para ti. Y te cambia la fea por la bonita. Y empieza a gozarte por lo que Dios va a hacer en tu vida. Quiero hablarte de estas siete etapas de la abundancia. Número uno, la salida de Egipto. Egipto es esclavitud, la esclavitud del pecado. Éxodo 1:13, los egipcios pues obligaron, diga conmigo, obligaron. Obligaron a los hijos de Israel a trabajar duramente y les amargaron la vida con dura servidumbre en hacer barro y ladrillos y en toda clase de trabajo del campo. Todos sus trabajos se los imponían con rigor. Escuche esto. ¿Sabe cuál era el negocio de Israel? ¿Algún estudioso? No. ¿Quién lo dijo? Las ovejas eran pastores y dice que los egipcios los despreciaban porque criaban ovejas. Por eso que para ellos, hermano, sacar un cordero, hermano, para pintar los dinteles, no había problema, porque ellos era, ese era su chance, ese era su negocio. Pero lo sacan de eso y lo ponen a hacer ladrillos. Que no te saquen de donde Dios te ha puesto, porque te van a amargar la vida. ¿A qué los ponen? A servir con dura servidumbre. Les amargaron la vida. Hoy en la mañana tuvimos un culto, en la tarde, mediodía. Ah, oh, hermano. Grueso, hermano. Donde Dios sacó la tristeza y la amargura. Y todo espíritu que había conectado con ellos. Entonces viene y dice que le amargaron la vida. Egipto representa el mundo y la esclavitud del pecado. Pero la sangre del cordero de Pascua fue la salida. Diga conmigo, la salida. Todos aquellos que reciben a Cristo como su Señor y Salvador tienen puerta de escape. Tienen salida del mundo. Y dicen, ahora empieza una vida nueva para mí. Ahora, como decimos nosotros en esta casa, un nuevo comienzo. Hay un nuevo comienzo para mí. Hay un nuevo comienzo para mi familia. Hay un nuevo comienzo porque Cristo es nuestro Cordero que nos libra de toda obra, de toda angustia, de todo trabajo duro, de hacer barro, de trabajar con el mundo, de meter las manos y los pies en el barro. El Señor te dice, te voy a sacar de allí y te voy a poner en lugares espaciosos, te voy a poner en lugares de bendición, te voy a sacar del yugo de la esclavitud. Que me dice amén. Te voy a sacar de ese yugo y te voy a llevar a lugares donde fluye la leche y la miel. No te trajo el Señor hasta aquí para que tú te devuelvas. Te trajo aquí para poseer la tierra que Dios te dio, la tierra que Dios te ha guardado, la tierra que Dios te ha prometido. Dele palmas. Oh, dele palmas al Señor, dele palmas, dele palmas. La abundancia empieza con la redención en la sangre del Cordero. Allí empieza tu tiempo de abundancia. Cuando sales de Egipto. Pastor, yo ya recibí a Cristo como Señor y Salvador. Ya entregué mi vida a Cristo. Extraordinario.

vas en el camino de la abundancia. Esto es para el que cree. Si usted lo cree, hay promesa para tu vida. Si usted cree, Dios te dará lo mejor. Lo mejor, no lo bueno, lo mejor. Número dos. Sale Israel. Entraron 70, salieron casi 2 millones de personas. ¿Por qué? Porque se multiplicaban y eran, las mujeres eran, ¿se recuerda cómo eran? ¿Como las hermanas? Facunda no, fecunda. Dice la Biblia que las parteras, dice que cuando llegaban a donde estaban las mujeres dando a luz, dice que no alcanzaban a llegar porque eran las mujeres tenían buena cadera, no eran estrechas. La mujer me entiende. Entonces, ¡puje, mijita! ¡Pum, pa' afuera! Y la partera, aquí vengo llegando. Lo siento, ya está fuera el niñito.

Hay un verso en la Biblia que dice que la mujer se salvará. ¿Cómo? Criando hijos. Engendrando hijos. Dios promete hacer cosas grandes. Si fuera fácil, no sería Dios. Me dice amén. 1 Corintios 10:1, porque no quiero que ignoréis, no voy a ignorar, hermanos, que nuestros padres todos estuvieron bajo la nube. Todos. Creían, los que creían y los que no creían. Los obedientes y los desobedientes. Quiero que vaya conmigo lo que estoy diciendo. Todos estuvieron. Los rebeldes como Coré también estuvieron bajo la nube. Y todos pasaron por el mar. ¿Qué significa eso? Que si eres una congregación, si somos una congregación que cree en el Padre, en el Hijo y en el Espíritu Santo, ¿cuántos me están entendiendo? Entonces usted debe de sumergirse en las aguas. No espolvorearle un poquito de agua sobre la cabeza. No echarle agüita encima. Sumergirlo. Y al sumergirse va a ser igual que Moisés y el pueblo de Israel. Todos fueron bautizados en la nube y en el mar. Cruzar el Mar Rojo es dejar atrás definitivamente a tu enemigo. Atrévete a cruzar el Mar Rojo. Deja atrás a tu enemigo. Deja atrás esa carga que hay en tu corazón. Deja atrás, hermanos amados, la duda. Porque la Biblia dice que el que duda no agradará a mi alma. Todos, diga conmigo, todos. Todos tenemos que pasar por el mar. Es una prueba. Es una prueba pasar por el mar, pasar por esa prueba. Todos van a pasar por esa prueba. Porque significa morir al pasado. Y es el inicio de una nueva vida en Cristo Jesús. La abundancia en Cristo, el estar abundante en Cristo, el estar en la Canaán que es Cristo, rompe para siempre las cadenas del ayer. Cruzar el Mar Rojo es dejar atrás lo que te esclaviza. Cruzar el Mar Rojo es dejar atrás lo que te oprime. Cruzar el Mar Rojo significa dejar atrás la amargura. Cruzar el Mar Rojo significa dejar atrás lo que te provoca temor, la angustia, el miedo, el fracaso. El Señor te trae un nuevo tiempo. Él vino a romper toda cadena. Él vino a desatarte, a soltarte, a dejarte libre y a romper todo yugo. Número 3, te saca de Egipto, te hace cruzar el Mar Rojo y te mete al desierto. ¡Ah! Salgo de la brasa para caer en el fuego. Pero el desierto es dependencia y es formación. Deuteronomio 8:12 en adelante, y te acordarás de todo el camino por donde el Señor tu Dios te ha traído por el desierto durante estos 40 años, para humillarte, probándote, a fin de saber lo que había en tu corazón, si guardarías o no sus mandamientos. Y te humilló y te dejó tener hambre y te alimentó con el maná que no conocías ni tus padres habían conocido, para hacerte entender, diga conmigo, hacerme entender,
que el hombre no solo vive de pan, sino que vive de todo lo que procede de la boca del Señor. Si el Señor te lo dijo, créelo con todo tu corazón. Si el Señor te lo declaró, es boca de Dios, porque la Biblia dice, la palabra del Señor dice que no habrá esterilidad en medio de mi pueblo. ¿Alguien me está entendiendo? La Biblia dice, no lo dice el hermano Billy, lo dice la Biblia, que no habrá esterilidad en medio del pueblo de Dios. Vamos, alguien tiene que hacer algo. Alguien tiene que hacer algo. Alguien tiene que hacer algo. Alguien tiene que hacer algo, por favor. Alguien tiene que decir aleluya. Alguien tiene que decir gloria. Alguien tiene que saltar. Alguien tiene que brincar. Alguien, oh caramba, y asoa. Y caramba, sanda. Prepárate porque se metió el Señor. Se metió el Señor. Cuando el Señor, yo ya sé, cuando el Señor se mete, cuando el Señor se mete, ya la cosa empieza a cambiar. Cuando el Señor se mete, la cosa empieza a cambiar. El desierto es una escuela de fe. Amén. El desierto que está viviendo no es castigo, hermanito, hermanita linda. El desierto es una escuela de fe. El desierto es donde Dios te forma. Es donde Dios te moldea. El desierto es el lugar donde usted está siendo amalgamado por el Señor y te empieza a tratar y te sale para allá. Aleluya. En el desierto aprendieron a depender de la palabra. Diga conmigo, de la palabra de Dios. Aprendieron a depender de su palabra. ¿Qué dice Moisés? ¿Qué dice la voz de Dios? Dinos, Moisés, ¿qué te dice Dios? ¿Qué es lo que te está diciendo Dios? Escuchaba un testimonio de un predicador. Esos predicadores que necesitamos hoy. El hermano Chambach. ¿Alguien ha escuchado de él? Chambach. Alto, gordito. Y él contaba que estaba en una campaña en la India. 50,000 gente en el estadio. 50,000 personas en el estadio. Y les predicó acerca de Jesús. Y predicó no sé cuánto tiempo, más de una hora, dos horas, predicando el mensaje de Jesús. Y cuando hace el llamado, nadie pasó. Nadie. Entonces el traductor le dice, lo que pasa es que acá creen en Mahoma, uno de sus dioses, porque en India hay millones de dioses. Y ese lugar era musulmán. Entonces él le dice, si no creen a la palabra, aleluya. Oh, yo siento el Espíritu cuando digo esto. Si no creen a la palabra, van a creer a los hechos. Y dice que llamó a tres personas. Llamó a un ciego. Llamó a un mudo. Y llamó a una mujer paralítica que nunca había caminado. Sus piernas eran como lanas,
no tenían fuerzas porque nunca había caminado, no estaban atrofiadas. Y llamó a las tres personas a la plataforma, 50,000 personas. Y el hermano Shambach le dice: yo voy a orar en este momento. Y el traductor: I'm going to preach in this moment. Y le dice: y voy a orar en nombre de Mahoma. Y el traductor le dice: ¿qué? Voy a pedirle a Mahoma que lo sane. No, le dice: ¿cómo va a hacer eso? ¿Cómo se le ocurre? Yo soy cristiano. Usted interprete, le dijo. Esto lo vi anoche. Usted interprete. Y dice que tomó las personas que estaban ahí enfermas y dijo: en el nombre de Mahoma, declaro sanidad sobre estos cuerpos. Mahoma, ven y sánalos. Y nada pasó. Y le dice: Mahoma está muerto. Hermano, en India, año 1960, 50 y algo, 60, un pueblo musulmán. Y le dice: pero ahora voy a orar en el nombre de Jesús. Y empezó a orar en el nombre de Jesús. Y al ciego le escupió los ojos. Y el ciego abrió los ojos y empezó a ver. Le metió el dedo en los oídos al sordo. Y al destapárselos empezó a escuchar. Y la mujer que estaba postrada, que estaba en el suelo,

0: noche empezaron a correr la gente contra él, y él dice: ¿qué pasó? ¿Me quieren matar? No, le dice, ellos están diciendo: Jesús es Dios, Jesús es Dios, Jesús es Dios. Esa noche 10,000 personas recibieron a Cristo. Ese es el poder del cual yo te estoy hablando. Ese es el poder del cual yo te estoy predicando. Ese es el poder de la abundancia. No es hablar por hablar. No es hablar por hablar. Muchos hablan, pocos hacen. Dios hace milagros ayer, hoy y mañana. Lo sigue haciendo. Hay milagros sobrenaturales que Dios va a hacer. Hay milagros sobrenaturales. ¿Estás en el desierto? Pues bien, estás dependiendo, estás siendo formado por Dios. Número 4, el Jordán. Jordán es transición hacia la plenitud. Josué 3:17, y los sacerdotes que llevaban el arca del pacto del Señor estuvieron en tierra seca, en medio del Jordán. En medio del Jordán. Mientras que todo Israel cruzaba sobre tierra seca. Hasta que todo el pueblo acabó de pasar el Jordán. ¿Sabes cuál es nuestra función? Pararnos en medio del Jordán para que todos ustedes puedan pasar. ¿Qué significa eso, pastor? Tenemos que humillarnos. Jordán es humillación. Y dice la palabra del Señor en el libro de Crónicas 7:14, dice que si se humillare mi pueblo, sobre el cual mi nombre es invocado, y oraren y buscaren mi rostro, y se convirtieren de sus malos caminos, entonces yo oiré desde los cielos y perdonaré su pecado y sanaré su tierra. El Jordán representa morir al yo, cruzar hacia una nueva dimensión. Solo por la presencia del arca, que es Cristo, ellos pudieron avanzar. Si el arca, si la presencia de Dios está contigo, es imposible que usted no entre en la tierra de abundancia. La abundancia requiere morir al yo para que Cristo pueda vivir en ti. Necesitamos de esa abundancia. No estoy diciendo que se llene tu chequera de dólares. Estoy diciendo que se llene tu vida de frutos. Todo lo que el hombre hace, hermano amado, eso va a cosechar. Y si usted se siembra para Dios, Dios va a cosechar muchos como usted. ¿Puede decir amén? Número 5, Canaán. Entrar a Canaán es la herencia prometida en Cristo. Deuteronomio 6:10, y sucederá. Sucederá. Que cuando el Señor tu Dios te traiga a la tierra que juró a tus padres, Abraham, Isaac y Jacob, que te daría, diga conmigo, juró. Que te daría una tierra con grandes y espléndidas ciudades que tú no edificaste, y casa llena de toda buena cosa que tú no llenaste, y cisternas cavadas que tú no cavaste, viñas y olivos que tú no plantaste, y comas y te sacies. ¿Quiere ver algo literal de esto? ¿Algo literal de esto? Yo no edifiqué esto, ni usted tampoco. Ninguno de los edificios que hay aquí, ninguno, lo hicieron los alemanes, y lo hicieron súper bien. Lo hicieron con excelencia, para que años después un grupo de hombres y mujeres lo poseyera. No es del que quiere ni del que corre, sino de Dios, que tiene misericordia. Tienes que creerle a Dios. Canaán es la tierra de leche y miel, pero también es una tierra de batallas. La vida abundante es disfrutar de la herencia y vencer con Cristo. La abundancia es disfrutar la herencia en Cristo mientras vencemos con Él. Entrar a la tierra de abundancia es una bendición. Pero muchos vieron que allí estaban los hijos de Anac, los hijos de los gigantes, y que las ciudades eran fortificadas. Pero dice la Biblia que hubieron dos que tenían un espíritu diferente. Uno se llamaba Josué y el otro Caleb. Y cuando Caleb conquista esa tierra, tiene 85 años. Y él dice: tengo la fuerza de cuando tenía 40. ¿Qué hace Dios? Le devuelve años. No importa cuánto tiempo ha pasado, Dios te va a dar la victoria. Dios te va a dar victoria de todos aquellos que están obstaculizando para que usted tenga su bendición. La provisión de Dios es grande, es abundante, pero hay que batallar. Tienes que creer, tienes que confiar, tienes que caminar junto al Señor y decir: con Cristo todo lo puedo. Filipenses capítulo 12 habla de Pablo y dice que Pablo: yo sé vivir en la abundancia y sé vivir en la escasez. En todo y por todo he sido probado. Y luego dice: todo lo puedo en Cristo que me fortalece. Pero primero fue probado. Yo no sé qué batalla estás pasando tú. No sé cómo se llama tu batalla. No sé si tiene nombre tu batalla. Quizás estás pasando momentos, no tienes casa, no tienes una casa propia, y tú miras cómo los demás son prosperados y usted, señálala y dile: Señor, creo que tú me darás un lugar mío. Quizás usted lo que necesita es paz. Quizás lo que necesita es gozo. Escuchaba a mi pastor, porque yo escucho a mi pastor así como usted también lo escucha, y hablaba de las abundancias. Y encontró 19, yo encontré unas más, pero en el esquema que él hace, abundancia de justicia, de verdad de Dios, de esperanza, abundancia de dones, de consuelo, de gloria, acción de gracia, gozo, riquezas de la liberalidad, fe, palabra, abundancia de palabra, hermano. Conocimiento verdadero, amor, gracia, discernimiento, dominio propio, abundancia de dominio propio, perseverancia, piedad, fraternidad, justicia. Diga conmigo, abundancia. Él tiene abundante bendición para tu vida. Póngase de pie, por favor. Y diga conmigo, yo recibo la bendición, la provisión y la multiplicación de Dios. Yo recibo la bendición, la provisión y la multiplicación de Dios.
1: Si este mensaje fue de bendición para tu vida, es un privilegio y es un gran honor saber que Dios ha hecho una obra poderosa en tu vida. Permíteme orar por ti. Señor, te damos gracias por esta bendición. Y te doy gracias porque cada uno de mis hermanos, mis hermanas, ha podido recibir una palabra de Dios. Que esta palabra traiga vida, traiga frutos, traiga la gracia, la multiplicación, la provisión de Dios sobre su vida. Que la paz de Dios, esa paz que sobrepasa todo entendimiento, venga sobre su vida. Gracias, Señor. Amén y amén.

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esta hora, Inicia Radio te acompaña. 17 horas con 58 minutos. 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

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Y hoy estamos decididos a levantar el nombre de Jesús en alto. 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

volver, Señor, a nuestros cautivos como las corrientes en el sur. Los que siembran con lágrimas segarán con gritos de júbilo. El que con lágrimas anda llevando la semilla de la siembra, en verdad

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profética. A lo mejor veniste de tu país con alguno o que otro problema. Quizás con crisis financiera, con problemas en tu salud, en tu hogar, en tu ciudad. Yo no sé qué trajiste moribundo. A Ezequiel lo llevaron al valle de los huesos secos. Y la orden fue: profetiza sobre ellos. Lo hizo una y otra vez hasta que aquellos huesos cobraron vida. Hoy tú y yo vamos a tener una acción profética. Vamos a tener una acción profética.